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3: UEFA y CONCACAF exigen a la FIFA liberar 2.100 millones de dólares de sus reservas financieras. Detienen a implicada en la muerte de un menor en campamento militarizado en Morelos. Aseguran cigarros de procedencia ilícita en San Diego de la Unión. Avanzan iniciativa para implementar la salud mental. Los presidentes de la UEFA y la CONCACAF solicitaron formalmente la revisión de los fondos de la FIFA para redistribuir 2.100 millones de dólares entre sus 211 federaciones miembro. La propuesta busca que cada asociación reciba cerca de 10 millones de dólares para infraestructura y desarrollo deportivo sin recurrir a la venta de activos. La Fiscalía de Morelos aprendió en la Ciudad de México a Mariana N. por su probable responsabilidad en el delito de homicidio calificado en agravio de un adolescente de 13 años. La mujer es la tercera persona detenida por el caso registrado en abril de 2025 durante un campamento de la Academia Militarizada Olin Cuauhtémoc. La imputada fue puesta a disposición de la autoridad judicial correspondiente, la cual determinó su presentación ante un juez de control para definir su situación jurídica. Elementos de la Policía Estatal de Caminos aseguraron 228 mil cigarros que eran transportados sin documentación legal correspondiente durante un operativo de inspección en San Diego de la Unión. La mercancía de procedencia ilegal fue detectada al interior de un vehículo durante los patrullajes de prevención desplegados en las vías de comunicación de la zona.
4: En la Comisión de Salud Pública del Congreso Local se aprobó en sentido positivo el dictamen de una iniciativa para establecer en la ley la salud menstrual y garantizar que niñas y adolescentes puedan llevar su periodo en las mejores condiciones en los espacios educativos. Este lunes se sometió a votación esta iniciativa, la cual establece medidas para garantizar la capacitación de personal docente y la adquisición de productos esenciales para el ciclo menstrual de las estudiantes. El presidente de la comisión, Antonio Chabrán Sorzano, expresó la importancia de poder generar mejores herramientas legales y de políticas públicas en favor de las estudiantes durante su periodo menstrual.
5: Consideramos pertinente la elaboración de este dictamen, particularmente porque permite reconocer de manera expresa a la salud menstrual como parte integral de la salud integral. La menstruación es un proceso natural que requiere información adecuada y condiciones de higiene que permitan vivirlo de manera digna y saludable. Sin embargo, todavía existen brechas importantes en materia de información, educación y acceso a productos de higiene menstrual, además de prejuicios y estigmas que pueden dificultar que las personas busquen atención cuando presentan alguna alteración relacionada con su ciclo.
4: Informó para Audiorama Patricio Serna.
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2: Los buenos padres. Los buenos padres no le dan a su hijo todo lo que necesita. Le enseñan que él es capaz de conseguir lo que quiere. Los buenos padres no buscan hacer feliz a su hijo. Le enseñan que la felicidad depende de cada uno. Los buenos padres no le dan oportunidades a su hijo. Le enseñan a buscarlas, a crearlas y aprovecharlas. Los buenos padres no le dan a su hijo lo mejor para que sea feliz. Le enseñan a disfrutar y a encontrar lo mejor, aún en lo más sencillo. Los buenos padres no le enseñan a su hijo a superar siempre a los demás. Le enseñan a superarse a sí mismo. Los buenos padres no le enseñan a su hijo a decir todo lo que piensa. Le enseñan que lo que pensamos no es la verdad absoluta y que debemos ser cautelosos al expresar nuestras opiniones, teniendo en cuenta los sentimientos de los demás. Los buenos padres no le resuelven los problemas a su hijo. Le enseñan a asumir responsabilidades y a aprender de sus errores. Los buenos padres no le enseñan a sus hijos a evitar los fracasos. Le muestran que el fracaso es parte del camino hacia el éxito. Los buenos padres no convencen a su hijo de su importancia en la sociedad. Le enseñan que sirviendo se volverá importante para ella. Los buenos padres no le enseñan a su hijo a ser crítico y resentido ante las injusticias. Le enseñan a contribuir en paz y a construir la justicia. Por eso, solo por hoy, elige pensamientos y emociones positivas. Te aseguro, notarás la diferencia.
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1: ¿Qué tal? Buenas noches, muy buenas noches, los saludo con gusto, mi nombre es Alexis Espinosa, le doy la más cordial de las bienvenidas a Audiorama Noticias Nocturno, gracias por sintonizarnos a través de Love FM 101.5 en este lunes 21 de septiembre. Ya de nueva cuenta, inicio de semana, auditorio, ya la última también semana de este mes de septiembre, ya casi a nada de entrar a este décimo mes del 2026, bastante rápido que se está yendo el año. Ahorita ya venía aquí camino a la estación y ya veía algunos puestos de disfraces, entonces ya se viene también estas fiestas de disfraces, Día de Muertos, Navidad, también yo ya siento pues el clima de Navidad, ahorita ya oscurece muy temprano, e incluso como que a municipios se le ha olvidado prender las luces más temprano, porque ahorita hay muchas calles que todavía están oscuras, como que todavía no las programan, y pues bueno, están muy oscuras, así es que hay que tener cuidado también con este auditorio para evitar algún accidente, principalmente los peatones, porque luego los vehículos pues no los alcanzan a observar bien, los peatones cruzan y pues ahí es donde ocurren los accidentes. Hay que tener muchísimo cuidado y pues un llamado al municipio que ya las programe más temprano. Por lo pronto, les recuerdo que estamos en contacto a través de nuestro número de WhatsApp para que usted nos haga llegar sus mensajes. El número es 477-227-2766, 477-227-2766, y también le invito a que nos siga en redes sociales. En Facebook nos encuentra como Audiorama Noticias y en X como Audiorama Noti. A mí, su servidor, me encuentra como Alexis-99 Espinosa en Instagram. ¿Qué hizo durante este fin de semana, auditorio? Se la pasó con su familia, con el novio, con la novia, se fueron ahí a festejar un mes más, como aquí Majo Bernal. ¿Tú qué hiciste, Marco, el fin de semana? Que se durmió todo el fin de semana. Yo, como buen deportista, me fui a correr. Me fui a correr el día de ayer 21 kilómetros, La verdad es que no me animaba, ya cuando iba por los 10, dije de repente, pues, ¿me aventaré los 21 o no? Y me animé. La verdad es que ya la estaba sufriendo al final, pero al final se logró. 2 horas con 31 minutos. Bastante gente, se pone pues muy padre, incluso el ambiente cuando vas pasando como por las calles, que ves como muchas personas que están alrededor y te van echando porras. Yo no creía en eso, pero ya lo creí el domingo, cuando la gente te empieza a echar porras, ya vas como que puedes y no puedes, y sí te ayuda. Entonces, qué bueno por estas personas que también se levantan muy temprano para echar porras a los corredores. Y no, Marco, ya he dormido en su casa, te hubieras ido a echar porras, Marco. No, dice que él prefiere dormir. Yo creo que también yo preferiría dormir, pero el domingo se ocupaba a correr un rato. Bueno, auditorio, ahí está parte pues de lo que yo hice el fin de semana. Cuéntenos usted qué hizo durante este fin de semana. Vámonos ahora con lo que está ocurriendo en el estado de Guanajuato. Vamos con el clima, porque ya no ha llovido tampoco durante este fin de semana. Se prevén lluvias, no se prevén. Vamos a conocer el clima para Guanajuato.
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1: Y mire, de acuerdo con el Sistema Meteorológico Nacional, la circulación del huracán Polo de categoría 1 ocasionará lluvias muy fuertes con puntuales intensas en Oaxaca, Guerrero y Michoacán, y lluvias puntuales fuertes en Jalisco y Colima, además de vientos con rachas fuertes y oleaje elevado en costas de Jalisco, Colima, Michoacán, Guerrero y Oaxaca. Las lluvias fuertes e intensas podrían estar acompañadas con descargas eléctricas, además de originar incremento en los niveles de ríos y arroyos, deslaves, encharcamientos e inundaciones en zonas bajas. En el estado de Guanajuato también se prevén algunos algunos chubascos, pero por el momento aquí en León nos encontramos en 24 grados centígrados y la mínima para esta noche será de 16 grados centígrados. Ya no se prevé lluvia durante esta noche, pero para el día de mañana la probabilidad también es muy baja, a partir de las 3 de la tarde, 5% de probabilidad, y se mantiene así hasta las 7 de la noche. Es muy baja, pero aún así hay que estar al pendiente porque podría cambiar en cualquier momento. Vamos con otros municipios en el estado de Guanajuato: Celaya, Salamanca e Irapuato. En estos momentos se mantienen en 25 grados centígrados y la mínima para esta noche será de 17 grados centígrados. Ya no se prevé lluvia para esta noche, pero para el día de mañana también la probabilidad de lluvia es muy baja, 5% a partir de la 1 de la tarde, y se mantiene así hasta las 8 de la noche. El cielo estará parcialmente nublado, así es que usted tómelo también en cuenta. Vámonos hasta la capital del estado, Guanajuato capital, 21 grados centígrados en estos momentos y la mínima para esta noche será de 15 grados centígrados. Para este martes, la mínima de 13, la máxima de 25, y probabilidad de lluvia también del 5%, aumenta al 10 a las 5 de la tarde, pero aún así es muy baja, posiblemente no llegue la lluvia. Por lo pronto es lo que nos depara el pronóstico del tiempo para esta noche y madrugada de martes. Ahora vamos a conocer de qué estaremos hablando durante esta próxima hora. Vamos con el resumen. Guanajuato reforzará vigilancia y registro de ligas deportivas ante hechos recientes. Advierten riesgos para colectivos durante búsquedas de personas desaparecidas en Guanajuato. Visita presidencial deja polémica, pero proyectos estratégicos siguen en marcha. León prepara pozos y proyecto de nanotecnología ante pausa de alternativas para el abasto de agua. Advierten riesgo empresas de León tras muerte de adolescente en Duarte. Alcanza la capital 80% de ocupación hotelera este fin de semana. Y claro que también tendremos entrevista el día de hoy con Jorge Espadas Galván, coordinador de los diputados del PAN en Guanajuato. Hablará de su trabajo legislativo y no pueden faltar los deportes con Angie Hernández. En punto de las 7 de la noche con 50 minutos, todos los detalles de lo que ocurrió este fin de semana en el mundo deportivo. Por lo pronto, vámonos de lleno con la información. ¿Qué ha ocurrido durante las últimas horas en el estado de Guanajuato? Una masacre de nueva cuenta, auditorio, allá en el municipio de Valle de Santiago. Y es que justamente hablando de este tema, pues dicen que Guanajuato reforzará vigilancia y registro de ligas deportivas ante estos hechos recientes. Vamos a escuchar a Adriana Rocha.
2: La administración estatal anunció nuevas acciones de prevención y vigilancia en ligas deportivas de fin de semana, luego de los hechos registrados recientemente en la entidad. La gobernadora Livia Denise García Muñoz Ledo explicó que se trabaja de manera coordinada con los municipios para evitar que estos espacios se conviertan en puntos de riesgo.
3: La prevención, estamos haciendo un esfuerzo muy importante con los municipios para registrar las ligas deportivas, para vigilar también a través de fiscalización que no sean espacios en donde se comercialice ni alcohol ni droga, donde no haya armas.
2: La gobernadora destacó que las autoridades cuentan con líneas claras de investigación sobre los hechos recientes.
3: Armas, estaremos haciendo operativos y focalizando ante estos hechos que se han presentado recientemente. Aquí lo importante a destacar es que hay líneas claras de investigación y que se va a llegar hasta los responsables.
2: En materia económica, García Muñoz Ledo reconoció que la industria textil ha sido afectada por la entrada de mercancía ilegal, piratería y comercio desleal, situación que ha provocado el cierre de negocios en municipios como Moroleón y la región. Indicó que el gobierno estatal trabaja con la Secretaría de Economía para atender este problema. Recordó que se han logrado avances en materia arancelaria, particularmente en componentes provenientes de China. La mandataria reiteró que el clúster textil y de moda es uno de los sectores que se están impulsando con mayor fuerza desde el gobierno estatal y que la región de Moroleón será una de las beneficiadas con estas estrategias. Informó para Audiorama Noticias, Adriana Rocha.
1: Pues ahí está parte de esta información, auditorio. Estaremos muy al pendiente. Y es que justamente, mire, platicando un poquito acerca de estas ligas de fútbol o de otros deportes que conlleva la organización, y pues que muchas personas se juntan en algunos puntos para realizar estas actividades deportivas, béisbol, fútbol, hay muchas actividades deportivas en las cuales pues se lleva mucha gente, pero principalmente es el fútbol y también el béisbol en algunas comunidades, principalmente en rancherías. Fíjese, este domingo en la tarde pues se presumía y se decía a través de redes sociales que había habido un ataque en Valle de Santiago, justamente en la comunidad de Duranes de Arriba. Decían que estaban en el campo de béisbol, llegaron algunas personas, en este caso pues unas personas arriba de motocicletas con pues algunas armas, y empezaron a disparar en contra de los asistentes. Que el saldo era, el saldo sí es confirmado, 3 personas fallecidas y 5 más lesionadas. Pero esto no ocurrió justamente en este campo de fútbol, auditorio, donde se decía a través de redes sociales que había ocurrido este hecho delictivo. No, ocurrió justamente en la entrada de la misma comunidad, en esta comunidad Duranes de Arriba, que pertenece al municipio de Valle de Santiago, Guanajuato. No sé si usted ha ido a alguna ranchera en algún momento, pero en la ranchera se acostumbran, donde están las tiendas, a juntarse varias personas, principalmente personas de la tercera edad, personas de más de 50 años que pues durante muchos años han seguido pues esta misma costumbre de ir los domingos a ponerse en un lugar de estos, tomar a lo mejor cerveza, tomar alguna coca, papitas, para disfrutar el domingo como entre amigos. Sin embargo, este domingo fue diferente, auditorio. Estaban ahí, de repente llegaron estas motocicletas con hombres armados y empezaron a disparar de una parte. Se dan una vuelta en U y vuelven a disparar, pero ahora de la otra parte. El saldo, ya se lo decía, 3 personas fallecidas, 5 más lesionadas, por lo que se suma una masacre más al estado de Guanajuato, auditorio. Recordemos esta primera que se llevó a cabo en Loma de Flores, también donde murieron 10 personas, más de 15 personas lesionadas. O sea, también hubo bastantes personas afectadas por este ataque armado. Hasta el momento, pues no se reportan personas detenidas, pero esto no es el único hecho, auditorio. La verdad es que Valle de Santiago en este momento pues está enfrentando una situación bastante crítica. ¿Y qué dicen las autoridades? Aquí viene lo peor, las autoridades pues no dicen nada al respecto, ni siquiera al buscarlos para una entrevista quisieron pues ser accesibles para ver qué es lo que estaba pasando, de qué manera se iba a reforzar la seguridad. No quisieron dar ninguna declaración al respecto, pero lo que sí es una realidad es que se está enfrentando este municipio a un tema de inseguridad bastante complicado. Y luego también esta parte, o sea, vemos toda la inseguridad que se está viviendo en todo el estado, pero ser muy cercano al municipio de Irapuato, bueno, no tan cercano, pero hay comunidades cercanas a Pueblo Nuevo, Irapuato, que pertenecen a Valle de Santiago y que también están sufriendo de esta situación. Esta misma comunidad que le contaba, en donde ocurrió este ataque, es Duranes de Arriba y está muy cerca al municipio de Pueblo Nuevo y a Irapuato. Entonces, esta situación, si Irapuato se encuentra en una situación crítica en temas de inseguridad, pues claro que también se debe blindar a las demás comunidades cercanas. Que es lo complicado también, auditorio, que estas comunidades pues no hay seguridad. No hay patrullas. Usted va y no hay patrullas. El día de hoy que yo me encontraba por esta zona, la verdad es que había una patrulla estatal ahí justo donde ocurrió este hecho, pero le preguntaba a los vecinos de la zona, ¿qué pasa? O sea, otros días hay seguridad así como la vemos en este momento, y decía, no, o sea, no hay ni un día seguridad. Aquí por eso también ocurren este tipo de hechos, porque no hay seguridad, no hay quien detenga esta misma delincuencia. Pero le decía, hay otros hechos que también pues preocupan, y es que justamente ya casi, o sea, más bien en el centro de Valle de Santiago, también un comando armado llegó y disparó en contra de una vivienda. Después entraron, es lo que dicen las autoridades y lo que dicen algunos vecinos de la misma zona, pues entraron hasta el lugar, y cuando estaba en el lugar, pues según esto, encerraron a 5 personas. Estas 5 personas después les prendieron fuego para que se quemaran dentro de la misma vivienda. O sea, la verdad es que bastante preocupante y delicado lo que le estoy contando, auditorio, porque estos hechos, claro que impactan no solamente a las personas víctimas, sino también a las personas que viven cerca de estas mismas colonias. Al momento de que estas personas pues se ven en este peligro, salen por la parte trasera, es lo que dicen algunos vecinos, y se logran salvar. Sin embargo, que otras 2 personas fueron privadas de su libertad. Y no es todo, todavía hay otro hecho que también ocurrió en Valle de Santiago. Agricultores, al llegar esta mañana de lunes también, no, más bien la mañana del día de ayer, domingo, se percataron de que había 3 cuerpos a las orillas de una carretera de Valle de Santiago. O sea, la inseguridad que se está viviendo en el municipio es bastante preocupante, delicada. ¿Y qué dicen las autoridades? Le digo, nada, ni siquiera dan la cara para ver qué se está haciendo al respecto, de qué manera se va a reforzar la seguridad y así evitar más hechos de estos. Y que la misma ciudadanía pues se sienta segura al salir a las calles. ¿De qué manera te sientes seguro si ni siquiera las mismas autoridades dan la cara para saber qué es lo que está pasando al respecto? Muy complicado, preocupante, claro que preocupante lo que está pasando, pero es algo de lo cual se debe reforzar seguridad. Ya veremos qué es lo que dicen las mismas autoridades estatales, en este caso el mismo secretario de seguridad en el estado de Guanajuato. Por lo pronto, 7:13 p.m, vamos a una pausa y ya regresamos.
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1: Estamos de regreso, son las 7 de la noche con 15 minutos. Vamos a conocer la información nacional.
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1: Y mire, la Secretaría de Marina entregó a Estados Unidos un torpedo de prácticas localizado en aguas de Baja California. El artefacto fue hallado por pescadores el pasado 15 de septiembre a casi 40 kilómetros al suroeste de Ensenada. Elementos navales se trasladaron al lugar para el debido aseguramiento del torpedo y se reveló que se trataba de un artefacto diseñado exclusivamente para entrenamientos sin carga explosiva. El torpedo había sido utilizado el pasado 2 de septiembre por autoridades navales de Estados Unidos cerca de la isla San Clemente, California, para un ejercicio de entrenamiento. Se cree que fue arrastrado por las corrientes marinas sin representar peligro para la misma población. Y mire, el Instituto Mexicano del Seguro Social informó sobre la muerte de 5 recién nacidos atendidos en la unidad de cuidados intensivos neonatales del Hospital General de la Zona 1 de Durango. La institución señaló que en un boletín y redes sociales que autoridades de la delegación estatal y del nivel central supervisarán las investigaciones y el desarrollo del caso. También expresó su solidaridad con las familias de los menores, a quienes afirmó brindará pues también acompañamiento permanente. El IMSS lleva a cabo una revisión clínica y epidemiológica para determinar las circunstancias de cada fallecimiento. Durante la vigilancia fue identificada una bacteria sensible de los antibióticos de uso habitual disponible en el hospital. Sin embargo, aclaró que su presencia no explica por sí sola las mismas muertes. Y mire, estudiantes de la Escuela Normal Rural Raúl Isidro Burgos de Ayotzinapa bloquearon parcialmente durante aproximadamente una hora la autopista del Sol a la altura del parador de Márquez de Chilpancingo, Guerrero. Alrededor de 200 jóvenes, varios de ellos con el rostro cubierto, llegaron cerca de las 13:30 horas para realizar un mitin, de acuerdo con un medio pues de allá de la Ciudad de México. La protesta formó parte de las movilizaciones por el duodécimo aniversario de la desaparición de los 43 normalistas en Iguala, ocurrida entre la noche del 26 y la madrugada del 27 de septiembre del 2014. Estos estudiantes exigieron verdad, justicia y la localización de sus compañeros. Durante el acto, los manifestantes reclamaron al gobierno federal acceso a los folios que aseguran permanecen en poder de la Secretaría de la Defensa Nacional, Sedena, y podrían contener información relevante para esclarecer el caso. También solicitaron incorporar tecnologías y herramientas científicas a las labores, estas mismas de búsqueda.
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1: Y mire, medios de comunicación estadounidenses se sumaron este lunes 21 de septiembre a una protesta ante el veto del presidente Donald Trump, pues esto a CNN y MC y Político, The New York Times y The Washington Post informaron que no publicarán imágenes tomadas por el grupo de fotógrafos que cubren la Casa Blanca como apoyo a los medios de comunicación que están siendo injustamente atacados por la prohibición del presidente. Por otra parte, cadenas como ABC, CBS y Fox News y NBC suspendieron su cobertura al presidente estadounidense. También estas últimas cuatro cadenas que comparten con CNN la responsabilidad de ofrecer cobertura televisiva de los eventos presidenciales, por lo que se supone la distribución de imágenes a todo el mundo, pues decidieron solidarizarse a sus compañeros, pues estos mismos que han sido vetados. Y mira, el presidente de Estados Unidos, Donald Trump, inicia este lunes con una intensa semana de política exterior que lo llevará de nuevo a la Asamblea General de la ONU, con la guerra que él inició contra Irán como eje de su agenda. Esto un año después de criticar desde ese mismo foro la incapacidad de Naciones Unidas para resolver pues conflictos internacionales, algunos de ellos iniciados tanto por Estados Unidos como por su aliado Israel. Durante su intervención ante la Asamblea, Trump abordará la importancia de asegurar que Irán jamás obtenga un arma nuclear, una demanda que no es solo de Estados Unidos, sino de la ONU, declaró en una rueda de prensa telefónica el embajador estadounidense ante Naciones Unidas. Después tiene previsto reunirse con los líderes del Consejo de Cooperación del Golfo, que agrupa a aliados de Washington en el Golfo Pérsico, para abordar pues la evolución de la guerra. Y mire, la policía ecuatoriana elevó este domingo a 2.9 toneladas la cantidad de cocaína incautada durante operativos realizados en la ciudad portuaria de Manta, esto en el marco del toque de queda nocturno que se mantiene vigente en cuatro provincias del país con altos índices de violencia. Este sábado el ministro del Interior, John Reinberg, había informado de la incautación de 1.51 toneladas de cocaína distribuidas en 1.353 paquetes hallados en 55 sacos de yute que estaban enterrados en una zona de Manta, en la provincia de Manabí. Sin embargo, la policía precisó este domingo que las operaciones continuaron y que en ese mismo sector los agentes encontraron otro escondite con 42 sacos de yute más que contenían 1.250 paquetes de cocaína, equivalentes a 1.41 toneladas extra.
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1: 7:21 PM, vamos al Reporte Urbano. Ian Martínez ya está listo en las calles de la ciudad de León. Adelante, amigo, cuéntanos, excelente inicio de semana.
10: ¿Qué tal, mi estimado Alexis? Te saludo con mucho gusto a ti, el equipo allá en la cabina y a todo nuestro auditorio. Gracias por conectarse con nosotros. Y excelente noche ya de lunes, excelente arranque de semana para todos ustedes, mi estimado Alexis. Y bueno, te platico que hay bastante tráfico en estos momentos por un accidente vehicular sobre el libramiento José María Morelos, para que lo contemple en nuestro auditorio a la altura de Boulevard Vicente Valtierra. El tráfico se encuentra pues totalmente paralizado, se encuentra a vuelta de rueda en dirección hacia la zona de Boulevard Miguel Hidalgo, entonces hay que contemplar pues que se está generando bastante conflicto vial en esa zona para que tomen rutas alternas. Vicente Valtierra por la parte baja es muy buena opción, Boulevard La Luz, también parte de Boulevard Juan Alonso de Torres, y van hacia esas zonas, son muy buena opción para cortar el tráfico que está generando, incluso hasta Francisco ya resulta ser muy muy buena opción. También la zona del libramiento Morelos a la altura de Agustín Tellez Cruces en la parte baja, en dirección también hacia Boulevard Miguel Hidalgo, tenemos tráfico pesado. Esto principalmente porque la incorporación de la lateral hacia Morelos se vuelve bastante complicada, mi estimado Alexis. Entonces hay que tomar mucha, mucha precaución y, bueno, sobre todo los tiempos. También te platico lo que ha ido aconteciendo en las últimas horas. El día de ayer lo platicamos a través de nuestras redes sociales. Un pequeño de 16 años de edad lamentablemente murió ahogado en la presa de Duarte. Al parecer se habría metido a rescatar a una amiga, de la misma edad, y bueno, desafortunadamente por la zona fangosa ya no logró salir y terminó pues su rescate, terminó en la búsqueda de su cuerpo y entregado a la Fiscalía General del Estado de Guanajuato.
1: Híjole, sí, lamentable este hecho que ocurrió el día de ayer, Ian, pues lo hemos dicho en diferentes ocasiones, el tema de las mismas, estos mismas presas del estado de Guanajuato, que pues la verdad se ven muy inofensivas, pero ya al entrar, pues ya es otra cosa. Está el lodo, pues, que se encuentra justamente al fondo de estas mismas presas, además de las hierbas. Todo esto, pues, conlleva a una gran irresponsabilidad de las mismas personas que entran a estos mismos cuerpos de agua y lamentablemente ya no logran salir. La verdad es que es muy complicado, lo hemos dicho, Ian, pero no cabe. Pues más bien no vamos a cansarnos de decirlo para que no sigan estos mismos eventos. En su momento lo comentaba Cian y también lo decíamos aquí a través de Love FM 101.5 acerca de esta situación. Ya van varios durante este año, algo que anteriormente no se registraba.
10: Así es, mismo Alexis, ha ido aumentando la cifra de personas fallecidas por inmersión, por ahogamiento. Entonces, bueno, la recomendación de siempre es no meterse a los cuerpos de agua del municipio a nadar porque no son aptos. Son aguas fangosas, aguas riesgosas, entonces hay que tener mucha precaución.
1: Sí, pues hay que tener precaución. Auditorio, no entra a estos cuerpos de agua. Son muy peligrosos. Póngase en la situación que ha ocurrido anteriormente. ¿Cuántas personas han muerto? Entonces hay que tener muchísimo cuidado con este tema y evite entrar a estas mismas. ¿Qué más nos cuenta, Cian?
10: Hasta el momento, mi estimado Alexis, lo más relevante que ha ido aconteciendo durante esta noche es una, pues, vamos a decirlo, tarde, noche muy, muy tranquila, nada más el este accidente vial que les reporto que pues está generando caos vial sobre Morelos y Valtierra. Y también, como siempre, los bulevares de siempre, ¿no? Pues lo que es Bulevar Aeropuerto, lo que es Bulevar Torres Landa, parte del Francisco Villa antes de llegar a Torres Landa, Malecón. Entonces hay que tener mucha precaución porque también pues el tráfico de la hora pico.
1: Así es, hay que tomar precauciones con este tráfico que hay en diferentes partes de la ciudad y en auditorio para evitar pues quedarse ahí atorado pues durante mucho tiempo. Las obras del malecón todavía faltan por terminar, Ian. Hoy, bueno, y hoy ya vi un poco más avanzado el tema, pero no sé cuánto falte todavía.
10: Todavía faltan algunos meses, mi estimado Alexis, casi para terminar el año, se prevé que terminen. Han estado pues avanzando las mismas durante el fin de semana, estuvieron pues trabajando durante el día, el sábado y el domingo principalmente, entonces estuvo generando también un caos vial porque pues mantuvieron cerrada parte del malecón del Río.
1: Así es, pues hay que tomar precauciones, auditorio, con esta misma vialidad ahí en el malecón del Río. Siguen las obras, ya lo dice Ian, todavía faltarán algunos meses. Muchas gracias, Ian, que tengas una excelente noche.
10: A ustedes, Alexis, pasen excelente noche, les mando un fuerte abrazo y nosotros muy pendientes desde las calles de la ciudad.
1: Gracias, Ian, excelente inicio de semana. Vamos con más información, auditorio, ¿qué es lo que está ocurriendo en el estado de Guanajuato? Mire, advierten riesgos para colectivos durante búsquedas de personas desaparecidas aquí en el estado de Guanajuato. Dylan, René.
12: Los colectivos de búsqueda continúan realizando jornadas para localizar a personas desaparecidas en Guanajuato. Sin embargo, algunos de estos puntos, proporcionados de manera anónima por los ciudadanos, representan riesgos para quienes participan en estas labores. Se lo señaló Viviana Mendoza, vocera del colectivo Hasta Encontrarte, quien explicó que por los motivos de seguridad han tenido que modificar la manera en que documentan y transmitan sus búsquedas.
13: Pues sí, en primera hay que recordarle a la gente que Guanajuato es el estado número uno en mujeres buscadoras desaparecidas y asesinadas, también padres, buscadores que han sido asesinados o desaparecidos. También los puntos de búsqueda a veces que nos brinda la ciudadanía son muy riesgosos y ocupamos de mayor número de seguridad para poder acudir a ellos. Más sin embargo, seguimos haciendo búsquedas, pero por seguridad no hacemos transmisiones y si no da positivo, pues no solemos transmitirlo en nuestras redes sociales.
12: Mendoza señaló que durante este año han continuado con la localización de posibles fosas clandestinas, principalmente gracias a la información proporcionada de manera anónima por ciudadanos. Entre las zonas identificados como puntos de atención mencionó sectores de Apaseo, Juventino Rosas y Valle de Santiago, donde, de acuerdo con información de los colectivos, se han realizado hallazgos relacionados con personas desaparecidas.
13: Mira, tenemos zonas que detectamos como silenciadas. Ahorita, afortunadamente, y gracias a los colectivos de búsqueda, ya sabemos que en los Apaseos, en Juventino Rosas, pues no solo hay fosas, sino que a las personas las meten sin vida en pozos de riego activos, hasta más de 170 metros de profundidad. Esto se descubrió gracias a los colectivos de allá. Había otras zonas silenciadas como Valle de Santiago, que también gracias a los colectivos ha salido a la luz, que también se encuentran un sinnúmero de fosas.
12: La vocera del colectivo Hasta Encontrarte adelantó que además analizan ampliar labores de búsqueda hacia Basolo, debido a información obtenida durante la revisión de carpetas relacionadas con casos de personas desaparecidas. Para Audiorama Noticias, Dylan René.
1: Pues ahí está parte de esta información. Lo que sí es definitivo es que también estos colectivos de madres buscadoras, no solamente en Irapuato, auditorio, sino todo el estado de Guanajuato, incluso aquí en León, pues también se ha denunciado ya últimamente que las mismas autoridades pues ya no les han dado seguimiento. Incluso pues también se han registrado algunos ataques en contra de estos mismos colectivos. Uno de ellos fue hace poquito, donde madres buscadoras se encontraban en una búsqueda y de repente llegaron pues motocicletas y los empezaron a amenazar, esto con un arma de fuego. Entonces, el mismo secretario de gobierno, Jorge Jiménez Lona, comentó que esto había sido una falta de coordinación entre las mismas autoridades y los mismos colectivos, que por eso no se había dado este acompañamiento, pero que siguen dando el acompañamiento necesario para evitar riesgos para estas mismas personas. Ahí está parte de la información, estaremos muy al pendiente si se va a reforzar, no se va a reforzar, pero lo que sí es una realidad es que estos colectivos necesitan muchísima, muchísima seguridad, porque es bastante lo que se arriesgan en las calles y en estos campos que están bastante solos, en los que pueden sufrir de algún ataque, sin lugar a duda. 7:29, vamos a nuestra siguiente pausa y ya regresamos.
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17: ¿Es verdad o mentira que avanzan las exportaciones automotrices de Guanajuato? Los datos disponibles muestran una historia más matizada. Al cierre de mayo, la industria automotriz y de autopartes de Guanajuato reportó un crecimiento de 3.6% en producción y exportaciones por alrededor de 14 mil millones de dólares. Además, Guanajuato concentra aproximadamente 24% de la producción nacional, con cerca de 910 mil vehículos ensamblados, de acuerdo con datos difundidos por el clúster automotriz de Guanajuato. Y hay otro dato para dimensionar el sector. Solamente en el 2025, las exportaciones automotrices del estado superaron los 27.841 millones de dólares. ¿Significa que no existen riesgos? Claro que existen. Aranceles, revisión del T-MEC, cambios de las cadenas de suministro y la relación comercial con Estados Unidos generan incertidumbre, pero también están surgiendo oportunidades para las empresas locales. El Foro de la Proveeduría Automotriz 2026 reunió a 3.000 proveedores y 800 compradores de más de 150 empresas. El año anterior había generado oportunidades de negocios superiores a 240 millones de dólares. Y empresas como Toyota han refrendado públicamente su apuesta por Guanajuato en medio de este escenario internacional. Pongámoslo claro, la industria automotriz de Guanajuato enfrenta un escenario internacional complicado, pero los datos no muestran, hasta ahora, una industria paralizada. Muestra producción, exportaciones y nuevas oportunidades de proveeduría. El verdadero reto será que Guanajuato no solamente ensamble más vehículos, sino que cada vez más empresas locales formen parte de esta cadena y una mayor proporción del valor de cada automóvil se quede en el estado. Los datos están ahí.
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1: Estamos de regreso, son las 7 de la noche con 33 minutos. Y mira, vamos con más información. Usted recordará esta visita de la presidenta Claudia Sheinbaum el pasado viernes. Pues esta visita presidencial dejó una gran polémica, pero los proyectos estratégicos siguen en marcha, es lo que dicen autoridades estatales. Vamos a escuchar a Adriana Rocha.
2: La semana que culminó dejó una de las visitas más comentadas en Guanajuato, marcada por expresiones políticas que incluyeron abucheos durante el evento encabezado por la presidenta Claudia Sheinbaum en Celaya. La gobernadora Livia Denise García Muñoz Ledo explicó que esos episodios forman parte del ambiente político que rodea las giras presidenciales y que aunque algunos sectores le sugieren no asistir, su responsabilidad es mantener una relación institucional con la federación.
3: Respeto todas las voces, pero yo quiero decirles que soy una gobernadora que cree en el consenso, que cree en el diálogo, que al final no estamos ahí, ya lo dije yo, por aplausos. Hombre, pues si yo ya sabía que la gente que viene convocada por la presidenta, por el equipo, por la gente de aquí de Morena de Guanajuato, pues claro que no nos iban a recibir con aplausos, pero no estamos ahí por eso, estamos ahí como autoridades, representantes de las y los guanajuatenses, y lo más importante es seguir construyendo una relación de cercanía con la presidenta.
2: La mandataria detalló que más allá de lo que se observa en los eventos públicos, durante la visita sostuvo conversaciones privadas con la presidenta, incluyendo un desayuno y el traslado hacia Celaya, donde revisaron proyectos estratégicos para el estado. Aseguró que ha encontrado apertura y disposición para avanzar en estos temas y que tiene el temple para enfrentar los abucheos y la presión política.
3: Y ya la arena de la porra y el abucheo, esa es otra arena y se respeta, y yo siempre he tenido el temple para poder estar ahí y hacer frente a ello. Yo no le saco a los temas. Y bueno, pues la verdad es que en balance creo que fue una visita positiva. Hay un compromiso no solo de continuar con los proyectos estratégicos, el tren de pasajeros, el proyecto de agua para Guanajuato, el tema de las nuevos hospitales del IMSS en Celaya e Irapuato, que también fue un compromiso de seguir impulsando.
2: También explicó que su visita a Acámbaro, donde hubo protestas por el proyecto del acueducto, se desarrolló bajo la instrucción de permitir la libre manifestación. Dijo que el gobierno buscó instalar una mesa de diálogo con los grupos presentes y que seguirá abierta a escuchar, explicar técnicamente el proyecto y revisar propuestas para avanzar en una ruta de trabajo que atienda las inquietudes de la población. Informó para Audiorama Noticias, Adriana Rocha.
1: Pues en esta parte de esta información, lo que sí es preocupante es con este acueducto, y es que lo que dicen es que se están buscando pues otras alternativas, que incluso ya las hay. Entonces, esto pone más en duda, auditorio, ¿se va a llevar a cabo o no se va a llevar a cabo el acueducto Solís León? ¿Va a haber agua para León y para estos otros cuatro municipios? No lo sabemos, ya está muy en duda este proyecto y es algo preocupante. La verdad es que estos manifestantes de Acámbaro deberían de pensar primero antes en la afectación que va a haber, y ni siquiera, o sea, es lo peor, ni siquiera se les está quitando el agua a estos mismos acambarenses, ni siquiera a estos municipios aledaños. O sea, es lo que más preocupa, y las autoridades se les ha explicado en diferentes ocasiones, no va a haber afectación para ustedes porque el agua que ustedes utilizan ni siquiera es de la presa Solís, de la cual se va a llevar a estos municipios. La verdad es que no sabemos por qué, no entienden esta parte, pero lo que sí es, efectivamente, va a afectar demasiado a todos estos municipios donde no va a llegar el agua por estas manifestaciones, que es por eso que no se va a llevar a cabo. Y la verdad es que es preocupante también, y lo dijo la presidenta en su momento, no esta última vez que vino, la pasada vez que vino aquí al estado de Guanajuato, también a Irapuato, dijo que no se iba a llevar a cabo si las personas no estaban de acuerdo. Entonces, esto quiere decir que si no se lleva a cabo es por estas protestas, pero la verdad, hay más afectación que beneficio. Yo creo que son más personas las que queremos este proyecto que las que están en contra. 7:36, vamos con más temas. Y mire, justamente estos, más bien temas del agua, pues León ya prepara pozos y proyectos de nanotecnología ante pausa de alternativas para el abasto de agua. Alfonsina Ávila.
22: El gobierno municipal de León mantiene listas alternativas para incrementar la disponibilidad del agua ante la incertidumbre sobre el proyecto del acueducto de la presa Solís. Entre ellas, se incorporarán nuevos pozos y un proyecto de nanotecnología que permanece a la espera de permisos para comenzar. Así lo dijo la alcaldesa de León, Alejandra Gutiérrez Campos, quien señaló que el municipio está dispuesto a participar en las opciones que se definan para garantizar el abasto futuro del agua luego de los cambios que enfrenta el proyecto de la presa Solís.
23: Para cualquier situación, nosotros vamos a seguir trabajando. Pues durante las últimas décadas hemos tenido altibajos con el tema de los proyectos. Yo sé que puede haber diferentes alternativas, estamos listos para sumarnos y para trabajar en equipo. Sin embargo, nosotros vamos a seguir primero haciendo que el agua sea, la tubería sea eficiente. Ustedes saben que estamos por encima de la media nacional, que tenemos un grado de eficiencia de arriba del 70%. Vamos a seguir cambiando tubería para eficientar todavía mucho más el tema del agua. Por otro lado, seguimos también con tema de pozos para poder tener agua.
22: Como parte de las acciones que corresponden al municipio, Gutiérrez Campos destacó que continúa el programa de sustitución de tuberías para mejorar la eficiencia de la red hidráulica. Además, explicó que León registra un nivel de eficiencia superior al promedio nacional, por encima del 70%, y que se busca elevar este indicador mediante la renovación de su infraestructura. Además, la alcaldesa informó que el municipio también trabaja en la incorporación de nuevos pozos con el objetivo de contar con una mayor disponibilidad del agua para León.
23: Vamos a contar con el permiso a la brevedad. Lo que sí era muy evidente para todos, y yo creo que también para ustedes, era justamente que había problemática social, y que una de las condiciones que se pusieron es que se pudiera socializar y que pudiera haber avances en la parte social. Entonces, pues eso yo creo que era de todos conocidos. Entonces, nosotros vamos a estar muy pendientes si se soluciona el tema de socialización, si no, pues si hay alguna otra alternativa. Pues
22: a esta estrategia se suma el proyecto de nanotecnología, que de acuerdo con la alcaldesa se encuentra listo para avanzar y permitiría generar una alternativa adicional para el abastecimiento y aprovechamiento de los recursos. Informó para Audiorama Alfonsín Ávila.
1: Pues ahí está parte de esta información, 7:39 p.m. Vamos a nuestra siguiente pausa y ya regresamos con la entrevista.
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1: Estamos de regreso, son las 7:41 p.m. Gracias por continuar con nosotros. Y mire, vamos con la entrevista. Esta mañana estuvo con Magda Rangel, Jorge Espadas Galván, coordinador de los diputados del PAN en Guanajuato. Hablaron de su trabajo legislativo, así que vamos a escuchar un poco de esta charla.
25: ¿Cómo vienen estos inicios de sesiones, estos inicios, estos cambios en el Congreso? Cambios no, Magda, no son cambios. Estos periodos en el Congreso que se van moviendo en el año.
26: Pues ya listos, fíjate que nosotros como grupo parlamentario tuvimos ya nuestra reunión de planeación de lo que es el siguiente y último año de la legislatura. Estuvimos reunidos las diputadas, los diputados del PAN, con la gobernadora, con diversos funcionarios del Ejecutivo para revisar el panorama que tenemos en el estado y cuáles son las reformas que necesitamos impulsar, viendo a Guanajuato como un gran equipo. Nosotros hacemos un gran equipo con el Ejecutivo, con el Judicial, entendiendo que la división de poderes implica necesariamente la coordinación entre poderes y trabajar para que a Guanajuato le vaya bien. Esa es la meta, esto es lo que estamos haciendo los primeros dos años y vamos al cierre.
25: ¿Y qué es trabajar para que Guanajuato le vaya bien?
26: Trabajar para que a Guanajuato
25: ¿qué traen en impulso? ¿Qué
26: le vaya bien? Es tener una agenda legislativa pertinente, proactiva, incluyente, y esta la estaremos presentando en unos días más, Magda. Te estaremos invitando a que nos acompañes en la primera, segunda semana de octubre, a más tardar, varios temas que estaremos impulsando.
25: Pero seguro, diputado, porque lo dice que me van a invitar y me invitan.
26: No, segurísimos. No, no sería lo mismo sin ti, Magda. Entonces, claro que te vamos a invitar, vamos a hacer una gran sinergia como lo hemos venido haciendo con la gobernadora Livia Denise. Tenemos que impulsar temas que tienen que ver con el fortalecimiento de la construcción de la paz en Guanajuato. Vamos en un buen camino, pero hay mucho más por hacer.
8: ¿Qué es lo que, en pocas palabras, diputado, qué es lo que hoy a Guanajuato de verdad le está preocupando en que se puede realizar desde la legislación? Yo siempre lo digo, vemos demasiadas iniciativas que le puedo asegurar que ni los mismos diputados conocen, ¿sí? O sea, muchas veces de que está esta iniciativa, está este punto de ley. ¿Qué es lo que los guanajuatenses hoy requieren en lo que se tiene que trabajar desde una legislación, diputado?
26: Primero, seguir en la vía de construcción de la paz. Vamos bien con la estrategia Confía planteada por la gobernadora Livia Deniz. Estuvo aquí la presidenta de la República. Se habló mucho de la coordinación y estas acciones efectivas y buenas para Guanajuato que se han llevado desde el gobierno de Livia, desde la coordinación con el gobierno federal. Y esto hay que seguirlo haciendo. ¿Qué le toca a los diputados? Seguir dialogando para ver qué necesitan nuestras autoridades para construir la paz en materia legislativa. Ese es un diálogo permanente. Por ejemplo, estuvimos sentados hace unos días con el secretario de Seguridad del grupo parlamentario, viendo estos temas de qué es lo que se requiere afinar para avanzar hacia la construcción de la paz, como se viene avanzando con la estrategia Confía.
8: Deja algo bueno la visita de la presidenta Claudia Sheinbaum, que estuvo este pasado viernes con toda su comitiva de seguridad. Estuvo la gobernadora ahí, bueno, ahí estuvimos incluso ahí en la matutina, y pues se tocaba mucho el tema de la seguridad, diputado, o sea, hablando justamente ahorita que dice de la paz.
26: La seguridad es un tema que le duele a este país, y le duele mucho. Hoy hay una ruta de construcción, hay una ruta de diálogo. Yo creo que sí es importante la visita, creo que es importante el diálogo respetuoso, la construcción que se da con la gobernadora Livia. Creo que esto es algo que no tuvo un precedente directo con Andrés Manuel López Obrador. Él no quiso construir con Guanajuato. Hoy Guanajuato construye porque hay otra visión, y la visión de construir la paz es una visión conjunta del gobierno federal y el gobierno del estado y los gobiernos de los municipios. Yo creo que esto es importantísimo. Hay que seguir avanzando. Por eso nosotros ponemos a disposición de las autoridades de seguridad decirles lo que tengamos que hacer en materia legislativa. Estamos listos para ayudar, para apoyar, para poner el granito de arena que nos toca y seguir construyendo la paz en Guanajuato.
8: Y la paz en León, ¿verdad? Yo ya lo veo bien movido. A ver, cuéntame cómo van estas encuestitas, cuéntame cómo... Bueno, es que no puede decir realmente cómo está el resultado, sabemos que hasta el día 25 se va a saber, pero pues ahí hay unos rumores que se la llevó.
26: Los rumores son buenos, pero como tú bien dices, no podemos decir porque yo ni siquiera sé cómo está el resultado. Tengo una expectativa muy buena, muy contento.
8: No tiene ahí quien le pase ahí un pitazo así de hoy.
26: No, fíjate que en el tema de la comisión política está integrada por 5 personas, 5 mujeres, hombres militantes de Acción Nacional, que yo creo que han llevado una buena conducción y han mantenido el hermetismo necesario para que no se filtren cuestiones en relación al proceso. Yo estoy muy tranquilo con el proceso, muy contento con la participación que estamos teniendo. El proceso se termina más tardar el 25 de septiembre. Estamos a nada de saber cuál es el resultado y bueno, reiterar el compromiso con Acción Nacional. Estamos para trabajar con Acción Nacional, porque trabajar con Acción Nacional es poder cumplir con la gente, las mujeres y hombres de León.
8: ¿Y por qué? Explícame entonces cómo es que algunos medios ya andan ahí publicando que usted fue el que se llevó todo y arrasó y todo.
26: Fundamentalmente hubo una nota ahí que se mencionó en relación a la jornada del domingo, que es la elección interna de los militantes, que tiene un peso específico en la convocatoria, en la que yo creo que me fue muy bien. No tengo la menor duda de que al PAN le fue muy bien. Fue una gran participación en 9 municipios de la militancia, reviviendo esa vena de la contienda interna, de la democracia interna, y creo que esta es una gran noticia para Acción Nacional. Esta parte del método es una gran noticia para la vida interna del PAN, y así se vivió el domingo 15 en varios municipios del estado. Yo estoy muy contento con lo que hicimos, porque nosotros lo que trabajamos en un interno es hacer lo que sabemos hacer, es tocar la puerta de los militantes, hablarles de lo que estamos viendo para la defensa de la patria, la familia y la libertad, y invitarlos a participar. Esto se hizo, hubo una gran participación, estamos muy contentos. Habrá que esperar todo el resultado de todo el método.
8: Oiga, diputado, incluso en este mismo panorama, se argumenta o se dice, ¿no?, que existió una unión que ya no se tenía en el PAN, en la parte en la que salen a hacer algo histórico de poder salir a votar. Primero, pues, saber cuántos son los que salieron a votar, a dar su punto a favor o en contra de ustedes.
25: ¿Cómo vio usted el movimiento? O sea, seamos realistas, ¿cómo se mueve? Porque también está el tema en donde señalan, ¿no? En donde ahorita el sector político contrario o la oposición, si se puede decir así, pues menciona que el PAN cada día está más muerto. Entonces, a ver, platíquenme ustedes de su panorama, deme el análisis de cómo se puede encontrar en este momento el Partido Acción Nacional en Guanajuato.
26: Unido y fuerte, y caminando todos los días de la mano con los ciudadanos. Ese es el diagnóstico que yo tengo del PAN, ese es el diagnóstico que yo tengo de este proceso. Además, tenemos un total compromiso, por lo menos los tres candidatos a defensores de la patria, la familia y la libertad de León, hemos manifestado nuestro compromiso con los ciudadanos y las ciudadanas de León, con Acción Nacional y con nosotros mismos, de respetar el método, de respetarnos entre nosotros, de respetar el resultado del método. Y yo te aseguro que los tres somos gente de palabra. ¿Y qué significa eso? Que nuestro compromiso es con las familias de León. Hoy Acción Nacional tiene el deber de salir unido y fuerte a la contienda electoral que se inicia en el año que entra, y hay que hacerlo de manera congruente, con total honestidad, con total transparencia, y entendiendo que hoy estamos en un método distinto a un tema electoral, es un tema interno, pero en este tema interno también el compromiso de los que aspiramos es respetarnos entre nosotros, respetar el método, respetar Acción Nacional, porque eso es respetar a los ciudadanos.
25: El tema de la juventud, el tema de que los jóvenes hoy en día se tienen que incorporar. Ya lo hemos platicado con mucha gente, pero pareciera que esto queda en un problema no resuelto por falta de capacidades, una, o por falta del tema legislativo que falta hacerse por ahí, o por el tema de recurso, o por el tema de falta de importancia, el tema del suicidio. El tema de que los jóvenes no son escuchados, en donde en una institución educativa, en donde no para el bullying, en donde sabemos que hay mucho joven que por el hecho del bullying, por el hecho de ser atacados, vulnerados, pues existen este tipo de tristemente de estas cosas que se te meten en tu cabecita. Entonces, yo lo compagino desde el tema, desde el Partido Acción Nacional, desde la legislación y desde lo que comprende como persona, diputado.
26: Mira, fíjate que tienes razón en que es un tema complicado, es un tema difícil, es un tema que se requiere atender. Precisamente las diputadas y los diputados del PAN, tocando este y otros muchos temas muy importantes en Guanajuato, tuvimos una reunión con el secretario de Salud. Hemos avanzado en la presentación de algunas iniciativas hace tiempo en materia de salud mental, sobre todo de niñas, niños y adolescentes. Y hablábamos de qué estamos trabajando y cómo podemos fortalecer este trabajo de la mano del Ejecutivo, que es quien tiene estos aspectos. Hoy tenemos muchos temas muy importantes en Guanajuato. Tuvimos una con el secretario de Salud. Hemos avanzado en la presentación de algunas iniciativas hace tiempo en materia de salud, sobre todo de niños y adolescentes. Y hablábamos de qué estamos trabajando y cómo podemos fortalecer este trabajo de la mano del Ejecutivo, que es quien tiene

0: Es una atención gratuita los 365 días del año. Atienden psicólogos profesionales de la salud mental, con una experiencia ya de más de 19 años y un acceso a situaciones de atender situaciones de crisis de manera inmediata. ¿Qué tenemos que hacer? Seguir difundiendo este espacio que se da desde el Ejecutivo. Esta línea Estoy Contigo para que los jóvenes, las niñas, niños, adolescentes, los adultos, mujeres y hombres sepamos que tenemos un vínculo directo e inmediato de apoyo a través de la Secretaría de Salud para cualquier problema que tengamos de tipo emocional. Si nos sentimos mal, tenemos que hablar y de verdad hay gente profesional que nos va a ayudar. Hay que seguir trabajando de manera conjunta con la sociedad, con instituciones públicas y privadas para poder detectar a tiempo y poder canalizar a una persona que de repente se encuentra en alguna situación de crisis interna.
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8: Alexis Auditorio, qué gusto saludarles en este lunes. Espero que estén teniendo un gran inicio de semana y vamos a arrancar con la información deportiva porque este fin tuvimos muchísima actividad. Y vamos a arrancar con la jornada 9 porque esta apertura 2026 está llegando a la mitad del certamen. Imagínense lo rápido que se está pasando este torneo. Puebla y Atlante empataron a 1. Juárez sorprendió a Tigres y lo venció 2-0. Juárez consigue su primera victoria, sí, mitad de torneo y apenas alcanza sus primeros 3 puntos en esta liga, venciendo a unos Tigres que el proyecto no ha levantado de la mano de Víctor Manuel Bucetich. Atlas y Pumas igualaron también a 1, mientras el Atlético de San Luis derrotó 3-1 al Necaxa. Monterrey se impuso 1-0 a Cruz Azul y el clásico nacional, la verdad es que nos regalaron un partidazo, terminó con empate de 2-2 entre América y Guadalajara. Guadalajara que llevaba todo el primer tiempo dominando el partido, de hecho se fue al descanso con ventaja de 2-0, para mí, lo voy a decir siempre, el 2-0 es el marcador más engañoso que hay y justamente se cumplió porque el América en el segundo tiempo salió a darle la voltereta con doblete de Borja, así que las Águilas lograron rescatar un punto del clásico nacional. En la jornada dominical, Pachuca y Tijuana empataron 2-2. Santos dio también una gran sorpresa, se metió al infierno y sacó un resultadazo en el Nemesio 10 al remontar y vencer 3-2 al líder, a los Diablos Rojos de Toluca, que por cierto Toluca también deja ir el marcador porque iban ganando 2-0 y en un momento a otro Santos con buenas actuaciones logró revertir el marcador. Y en el partido que cerró la fecha, Querétaro y León empataron empataron 1-1 en la corregidora. León dejó ir también la victoria porque iba 1-0.

0: Pero con gol de Daniel Arcila vía penal. Después ya, pues obviamente la situación de los Gallos Blancos, que anotaron su gol empatando el encuentro, y ya no se moverían los resultados, ¿no? Quedaría 1-1 el partido, en donde León, con todo y eso, sigue en zona de clasificación hasta estos momentos. Y de aquí para adelante, ya los partidos, todos los puntos van a ser de vital importancia si es que quieren aspirar a mantenerse en ese pelotón, porque hay que decirlo, ¿no? Que cualquier partido también mueve mucho esta zona en la que equipos buscan meterse a la zona de clasificación, precisamente. Y también vamos a platicar de lo que pasó en Guadalajara, porque ya hay campeona en el Guadalajara Open por segundo año consecutivo. Iva Jovic, la estadounidense, se coronó, apenas 18 años y ya es bicampeona de este torneo WTA en Guadalajara. Derrotó a su compatriota Peyton Stearns en sets corridos 6-4 y 6-2 en 1 hora con 26 minutos de partido. Además, es el segundo título de WTA de su carrera, ambos precisamente en Guadalajara. El triunfo, además de pues darle el bicampeonato, también la llevará a alcanzar el mejor ranking de su carrera, convirtiéndose en la número 13 del mundo. Y vamos a pasar a temas de selección nacional, porque sabemos que, bueno, Rafa Márquez ya dio su primera convocatoria, ya vimos, ¿no?, a los jugadores que estarán en lista, pero ya tiene dos bajas. Todavía no debuta la selección mexicana con Rafa Márquez y ya hay dos bajas, una en el cuerpo técnico, que se trata de Paul Llorente, que dejaría de ser preparador físico de este equipo comandado por el Kaiser para incorporarse con Javier Aguirre en el Valencia, y pues obviamente quedará pendiente, ¿no?, la sustitución, en este caso en el cuerpo técnico, y también la baja a nivel deportivo, porque ya se dio pues la primera por temas musculares, ¿no?, con un jugador, el caso de Alan Cervantes, Isaías Violante, que aparece en la lista, que ya estaba contemplado. Nada más lo que va a hacer es acelerar su incorporación para trabajar bajo las órdenes del Kaiser. Pero pues bueno, iniciando de manera extraña, esperemos que los resultados sean totalmente diferentes para este equipo de Rafa Márquez. Y también Isaac del Toro tuvo participación en el Mundial de Ciclismo, en donde quedó sexto en la contrarreloj individual élite, disputada sobre 39.2 kilómetros en territorio canadiense. Del Toro detuvo el cronómetro en 46 minutos, 31 segundos y 96 centésimas, quedando solamente a 1 minuto 38 segundos del campeón Remco Evenepoel. El Mundial todavía no termina para el mexicano. Su siguiente gran cita será el próximo domingo 27 de septiembre, cuando dispute la prueba de ruta élite. Así que pendientes también de toda la actividad de Isaac del Toro. Y también lo que continúa es la NFL, la semana 2, que ya nos regaló pues algunos resultados positivos. Los vaqueros de Dallas ya ganaron. Ahora sí que hicieron valer su casa y vencieron 37-20 a Washington. Y hoy continúa esta fecha 2, porque los Giants visitarán a los Rams en este cierre de semana 2. Y también en estos momentos, pues bueno, está concluyendo el partido de las Fieras en la Liga MX, cerrando la jornada, y vamos a platicar mañana de cómo quedó la tabla general. Hasta aquí la información deportiva, Alexis. Que tengan un excelente lunes y nos escuchamos mañana con más información.
1: Muchas gracias, Angie Hernández, por la información deportiva. Nos escuchamos mañana martes con más información. Por lo pronto, llegó el momento de despedirnos, auditorio. Son las 7 de la noche, las 8 de la noche, acaba de cambiar. En punto, le agradezco por su compañía. Yo soy Alexis Espinosa. Recuerde que la vida evoluciona cada instante. Y aquí se lo vamos a contar. Que tenga muy buenas noches.

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3: Detectan una pausa en la represión venezolana. México respalda a Bachelet tras su retiro de la contienda en la ONU. León abre convocatoria para la beca Excelencia. Refuerzan vigilancia en campos deportivos de León para prevenir ataques. Tras concluir su primera visita oficial a Venezuela en 18 años, Human Rights Watch observa una disminución temporal en los actos de represión estatal bajo el gobierno encargado de Delcy Rodríguez. Sin embargo, la organización internacional advirtió que la situación política sigue siendo frágil y exigió la liberación incondicional de todos los presos políticos restantes. El gobierno de México reconoció la trayectoria de la expresidenta chilena Michelle Bachelet luego de que declinara su candidatura a la Secretaría General de la ONU. La Secretaría de Relaciones Exteriores destacó sus credenciales en materia de derechos humanos como ideales para liderar el organismo internacional. Asimismo, la Cancillería agradeció la cooperación con Brasil en la promoción conjunta de su campaña, la cual calificó como un esfuerzo diplomático inédito. El municipio anunció la apertura de la convocatoria para la beca Excelencia León, la cual entregará 10,000 pesos a estudiantes de primaria, secundaria, media superior y superior, con promedios superiores a los 9.5, manteniendo el registro abierto hasta el próximo 7 de octubre. Los interesados pueden realizar su trámite a través de redes oficiales o acudiendo a cualquiera de las 22 bibliotecas públicas municipales habilitadas para brindar apoyo.
4: La Secretaría de Seguridad, Prevención y Protección Ciudadana de León mantiene en vigilancia permanente con campos deportivos y canchas del municipio con el objetivo de prevenir hechos violentos como los registrados en otros puntos del estado como en Valle de Santiago. Así lo informó el secretario de Seguridad, Jorge Guillén Rico. Explicó que las unidades asignadas a cada sector tienen una obligación de realizar recorridos constantes y efectuar presencia preventiva durante minutos antes del encuentro deportivo. Además de mantener comunicación con los encargados de estos espacios.
5: Tienen, para empezar, las unidades de cada sector tienen la obligación de estarse entrevistando continuamente y hacer presencia durante varios minutos en los campos, seguir su patrullaje, volver a regresar y pues estar atentos ahí con los encargados de los campos principalmente, donde pues también pudiera presentarse algún problema, ¿no? Algún partido complicado. Las propias ligas, tenemos contacto con ellos, con los presidentes también. Les he dicho que ha sido muy importante el tema de cuando hay en todos estos torneos o en todas estas ligas, cuando hay finales, se acercan a nosotros para pedir la presencia estática ahí de policía y poder evitar alguna tragedia como las que han ocurrido en otro lugar.
4: Informó para Audiorama, Alfonsina Ávila.
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3: El Papa pide aprender de la historia para evitar repetir errores del pasado. Veracruz regresará al circuito internacional de cruceros en 2028. Realizan jornada de regularización del estado civil en centros penitenciarios de Guanajuato. León prepara pozos y proyecto de nanotecnología ante pausa de alternativas para el abasto de agua. Durante el Angelus Dominical en la Plaza de San Pedro, el Papa León XIV exhortó a la memoria histórica como vía para no caer en las equivocaciones de épocas pasadas. En su reflexión destacó que anteponer la ley del amor sobre el cálculo fortalece la justicia, la paz y el futuro de las naciones. Tras varios años fuera de las rutas turísticas marítimas, el puerto de Veracruz volverá a recibir cruceros internacionales. La reincorporación impulsará el consumo turístico en tierra y beneficiará al sector logístico mediante la provisión de agua, combustible y servicios portuarios. Las autoridades locales alistan un plan operativo y de infraestructura para diversificar los ingresos de las empresas veracruzanas. Los Centros de Prevención y Reinserción Social de Guanajuato llevaron a cabo una jornada especial de regularización del estado civil dirigida a las personas privadas de la libertad. La iniciativa permitió la expedición de actas de nacimiento, registros matrimoniales y reconocimiento de hijos para brindar certeza jurídica tanto a los internos como a sus familias.
4: El gobierno municipal de León mantiene listas alternativas para incrementar la disponibilidad del agua ante la incertidumbre sobre el proyecto del acueducto de la presa Solís. Entre ellas, se incorporarán nuevos pozos y un proyecto de nanotecnología que permanece a la espera de permisos para comenzar. Así lo dijo la alcaldesa de León, Alejandra Gutiérrez Campos, quien señaló que el municipio está dispuesto a participar en las opciones que se definan para garantizar el abasto futuro del agua luego de los cambios que enfrenta el proyecto de la presa Solís.
5: Cualquier situación, nosotros vamos a seguir trabajando, pues durante las últimas décadas hemos tenido altibajos con el tema de los proyectos, yo sé que puede haber diferentes alternativas, estamos listos para sumarnos y para trabajar en equipo, sin embargo nosotros vamos a seguir primero haciendo que el agua sea, la tubería sea eficiente. Ustedes saben que estamos por encima de la media nacional, que tenemos un grado de eficiencia de arriba del 70%, vamos a seguir cambiando tubería para eficientar todavía mucho más el tema del agua. Por otro lado, seguimos también con tema de pozos para poder tener agua.
4: Informó para Audiorama Alfonsina Ávila.
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2: Señor, hazme un instrumento de tu paz. Donde haya odio, que siempre yo amor. Donde haya injuria, perdón. Donde haya duda, fe. Donde haya desesperación, esperanza. Donde haya tinieblas, luz. Donde haya tristeza, alegría. Oh divino Maestro, concédeme que no busque tanto ser consolado como consolar, tanto ser comprendido como comprender, no tanto ser amado como amar. Pues es dando que recibimos y es perdonando que somos perdonados, y es muriendo que nacemos a la vida eterna.
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1: Revista del Consumidor Radio. Lluvia, pisadas, raspones. Nuestro calzado resiste absolutamente todo. Sin embargo, lucirlo reluciente y bien cuidado no exige gastar de más. Si quieres elaborar tu propia crema para calzado, en la tecnología doméstica te enseñamos la receta.
2: Y hablando de cuidar tu economía, ¿sabías que la mejor forma de proteger tu patrimonio es garantizando que se cumpla tu voluntad? Hoy te decimos todo lo que necesitas saber sobre el testamento, qué personas intervienen, cómo organizar tu documentación y los mejores consejos para hacer este trámite sin complicaciones. Toma el control y regálate tranquilidad a ti y a quienes más quieres.
1: Revista del Consumidor. En el día a día, merecemos usar productos de calidad que nos faciliten la vida. ¿Y sabes qué es lo mejor? Que muchas veces podemos crearlo con nuestras propias manos.
2: Por eso, haremos nuestra propia crema para calzado, que está validada por el Laboratorio Nacional de Protección al Consumidor. ¡Comencemos!
1: Para esta tecnología doméstica puedes adquirir los ingredientes en droguerías y tlapalerías. Los ingredientes que vamos a utilizar para hacer 750 mililitros son media cucharadita de colorante sintético negro, media taza de agua ras, 4 cucharadas de vaselina simple, 2 cucharadas de cera carnaúba, 3 cucharadas de cera amarilla y 3 cucharadas de ácido esteárico.
2: También vamos a ocupar los siguientes utensilios: un cubrebocas, un par de guantes de látex, una taza medidora, un recipiente con capacidad de 500 mililitros, 2 abatelenguas, una cuchara sopera metálica, un tazón de vidrio con capacidad de 1 litro, una cacerola con capacidad de 2,5 litros, 2 trapos para manipocas, un par de guantes de látex, una taza medidora, un recipiente con capacidad de 500 mililitros, 2 abatelenguas, una cuchara sopera metálica, un tazón de vidrio con capacidad de 1 litro.

0: Pongámonos los guantes de látex.
1: En un lugar con ventilación, empezaremos disolviendo el colorante en el aguarrás con una batelenguas. Puedes pulverizar el colorante envolviéndolo en un papel y golpeándolo suavemente con un martillo.
0: Después agregamos la vaselina, la cera de carnauba y la cera amarilla en el tazón y la calentamos a baño María.
1: Un gran consejo para que la cera se funda más rápido es cortar la cera en cubitos pequeños y mezclar constantemente hasta que se derritan por completo.
0: Una vez que la cera esté líquida, añadimos el ácido esteárico y continuamos moviendo hasta que se integre totalmente.
1: Ya que se hayan disuelto todos los componentes, con mucho cuidado, retiramos el tazón del baño María y vertemos nuestra mezcla de colorante con aguarrás e incorporamos todo mediante movimientos suaves. Por último, vaciamos nuestra crema para calzado en el recipiente de 250 mililitros.
0: Solo resta tener un poco de paciencia. Antes de cerrar el envase, dejamos enfriar a temperatura ambiente hasta que el producto se solidifique. ¡Y listo!
1: Lo mejor de esta tecnología doméstica es que tiene un año de caducidad y se prepara en 40 minutos aproximadamente.
0: No olvides mantener el recipiente bien cerrado para evitar que la crema se reseque. Además, es indispensable que el envase contenga una etiqueta visible que señale que debe mantenerse fuera del alcance de niñas y niños. Y, de ser posible, una leyenda de precaución por su contenido de solvente.
1: Guárdala en un lugar fresco, seco y oscuro. Y devuélvele la vida a tus zapatos. Anímate a preparar este producto en tu casa y etiquétanos en Instagram con el hashtag Tecnología Doméstica Profeco y arroba Revista del Consumidor MX.
0: No olvides que también puedes ver esta y más tecnologías domésticas en nuestro canal de YouTube, Profeco TV.
2: Revista del Consumidor.
0: Además de la tecnología doméstica, otra forma de cuidar nuestro dinero en el futuro es protegiendo nuestro patrimonio. De esta forma podemos garantizar que se cumpla nuestra voluntad. Estamos hablando del testamento, un documento legal en el que expresas cómo deseas distribuir tus bienes y quiénes lo recibirán tras tu fallecimiento.
1: Hacerlo puede traerte beneficios, entre ellos, evitar conflictos y disputas familiares, distribuir los bienes de manera sencilla, clara y legal, proteger el patrimonio destinado a tus hijas e hijos menores de edad o en etapa de estudios y, sobre todo, brindar certeza y seguridad jurídica.
0: Al ocurrir el fallecimiento, las personas beneficiarias deben acudir con una notaria o un notario para iniciar el trámite.
1: Ojo, aunque recibir una herencia no genera el pago del impuesto sobre la renta, en el caso de bienes como casas o terrenos, sí deben preverse los gastos de escrituración, avalúo e impuestos locales de adjudicación, los cuales varían según la entidad federativa.
0: En el caso de las cuentas bancarias que no tengan beneficiarias o beneficiarios, los fondos formarán parte de la masa hereditaria.
1: Por lo tanto, quien pretenda disponer de ellos deberá acreditar su calidad de persona beneficiaria mediante el proceso que corresponda ante la institución financiera.
0: Pero ¿quiénes intervienen en un testamento? Primero, está la persona testadora, quien expresa su voluntad ante una notaria o un notario respecto al destino que tendrán sus bienes y derechos.
1: Y por supuesto, también está involucrada la persona heredera, quien adquiere la totalidad o una parte de los bienes, derechos y obligaciones que integran a la herencia.
0: Por otra parte, la legataria o legatario, quien adquiere los bienes a título personal.
1: Además, hay que tomar en cuenta al albacea, quien se encargará de entregar los bienes a las personas beneficiarias.
0: No hay que olvidar que en algunos casos existe la tutora o tutor, es decir, la persona a quien se le encomienda el cuidado de la educación de las hijas o hijos menores de edad.
1: Y por último, la curadora o curador, quien vigilará que la persona tutora desempeñe bien su cargo.
0: Para poder iniciar formalmente el trámite, es necesario que acudas con una notaria o notario, con el objetivo de que explique los pasos a seguir y de la orientación necesaria.
1: Para ello, es importante que tengas en mente dos posibles situaciones. Si existe testamento, este deberá presentarse junto con el acta de defunción para confirmar su validez y formalizar la aceptación de la herencia.
0: Si no hay testamento, nacimiento, se deberá comprobar el parentesco mediante actas oficiales para determinar quiénes tienen derecho a heredar.
1: Por ello, es muy importante que ordenes tus documentos en formato físico

0: o digital y que mantengas tu información actualizada.
1: Para esto puedes organizar tu información en las siguientes categorías: identidad y datos personales, información laboral y seguridad social, cuentas, ahorros e inversiones, créditos y compromisos financieros, seguros y protección, bienes y patrimonio, servicios y gastos recurrentes, disposiciones patrimoniales y legales.
0: Hacer tu testamento es más fácil de lo que parece. Solo ten presentes estas sencillas recomendaciones.
1: Tómate tu tiempo. Analiza con calma el destino de tus bienes sin actuar bajo presión.
0: Busca orientación profesional. Acude a una notaría para resolver dudas o ubica una en el directorio del Colegio Nacional del Notariado Mexicano.
1: Mantén tu testamento actualizado. Puedes modificar tu testamento si cambian tus circunstancias familiares o personales.
0: Conserva la tranquilidad sobre tu patrimonio. Hacer tu testamento no significa perder la propiedad de tus bienes. Solo surte efecto tras el fallecimiento.
1: Consulta a la Condusef si necesitas saber si eres beneficiaria o beneficiario de cuentas bancarias o de inversión de una persona fallecida. Comunícate a la Condusef al 55 53 40 0999 o envía un correo a asesoría@conducef.gob.mx.
0: Recuerda que tomar el control de tu patrimonio es regalarte tranquilidad a ti y a quienes más quieres.
2: Revista del Consumidor.
1: Para acceder a todos los contenidos que la Revista del Consumidor tiene para ti, suscríbete a través de nuestra página, revistadelconsumidor.profeco.gob.mx.
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2: Para mis hijos. Para mis hijos. Sí, para mis hijos, todo mi tiempo, mi amor y mis sentidos. Todos los trucos, mi amor y mi conciencia. Todos los sueños y toda mi presencia. Para mis hijos. Sí, para mis hijos. Todos mis callos y todos mis delitos. Todas mis horas y todo lo infinito. Mis necedades, tesón y requisitos. Para mis hijos. Para mis hijos no quiero adversidades. Los quiero claros, sinceros y gigantes. Para mis hijos no quiero enemistades. Los quiero gratos, sonrientes y brillantes. Para mis hijos no quiero oscuridades. Los quiero listos, precisos y pensantes. Para mis hijos no quiero ser sobrante. Los quiero buenos, humanos y triunfantes. Para mis hijos. Sí, para mis hijos. Hazme brillante, genial y muy paciente. Hazme preciso, jovial e inteligente. Hazme un buen padre, alegre y eficiente. Para mis hijos, Señor, para mis hijos.
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1: Estados Unidos reconoce decomiso de ácido tartárico en México. El huracán Polo se intensifica a categoría 2. Alcanza la capital 80% de ocupación hotelera este fin de semana. El ascenso y descenso del fútbol mexicano llegó al Senado de la República. El embajador de Estados Unidos en México, Ronald Johnson, celebró el aseguramiento de más de 27 toneladas de ácido tartárico realizado por autoridades mexicanas en el puerto de Lázaro Cárdenas, en Michoacán. El diplomático destacó que la intercepción de este precursor químico para la elaboración de drogas sintéticas es muestra de la estrecha cooperación bilateral. El huracán Polo cobró fuerza y alcanzó categoría 2 frente a las costas de Guerrero y Michoacán. La amplia circulación del fenómeno provocará lluvias intensas a torrenciales, fuertes rachas de viento y oleaje elevado en diversos estados del litoral del Pacífico.
2: Este fin de semana, debido a las actividades realizadas, la industria hotelera alcanzó un 85% en ocupación hotelera, informó la presidenta de la Comisión de Turismo del Ayuntamiento Capitalino, Liliana Preciado Zárate. Este fin de semana en Guanajuato Capital se llevaron a cabo diversos eventos, desde la carrera Ultimate Enduro Urban y la primera edición del Festival del Taco en el centro de la capital. Liliana Preciado señaló que durante este fin de semana algunos hoteles sí alcanzaron el lleno total, pero los hoteles de la periferia no lograron llenar todas sus habitaciones de hospedaje.
3: Yo creo que este fin de semana contamos muy buena ocupación. En varios hoteles registramos, sobre todo el sábado, casi el 100% en ocupación hotelera. Ahorita lo estábamos comentando. Y muchos, pero sobre todo los del centro, los de las afueras, se quedó todavía. Yo calculo que habremos cerrado como en un 80% el fin de semana. 80-85% el fin de semana.
2: Informó para Audiorama Patricio Serna.
4: El ascenso y descenso del fútbol mexicano llegó hasta el Senado de la República. Durante el conversatorio fuera de lugar, legisladores de distintos partidos, directivos, futbolistas y especialistas coincidieron en la necesidad de recuperar un sistema basado en el mérito deportivo. Senadores señalaron que sin movilidad entre categorías, la Liga de Expansión queda condenada a ser una segunda división permanente. Además, Movimiento Ciudadano y el Partido del Trabajo anunciaron iniciativas para impulsar el regreso del formato y establecer condiciones económicas e infraestructura sostenible para los clubes. El debate apenas comienza y todavía no representa una decisión obligatoria para la Liga MX, pero aumenta la presión política para devolverle el terreno de juego al derecho de ascender y la obligación de descender. Informó para Audiorama Angie Hernández.
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2: Poema a las madres. En el verso que brota cual manantial de cristalinas aguas. En la flor que nos regala el suave perfume que penetra. En el canto de las aves que alegran con sus trinos las mañanas. Rendimos a ustedes, madrecitas, por ser buenas. El homenaje de amor, de cariño y de ternura. Madre, en el rebozo de tus penas me envolviste cuando niño, tomándome amorosa entre tus manos al nacer, cuando el milagro de la naturaleza en mí se hizo presente y un mundo de ilusiones te forjaste con mi ser. Benditos sean los dolores que cual bíblica sentencia por nosotros tuviste que padecer. Benditas las lágrimas que por tus mejillas corrieron, cuando entre risas, tristezas y amarguras, al hijo de tus entrañas miraste crecer. Benditos sean tus brazos que me dieron el primer arrullo, que me tomaron con cariño para enseñarme a caminar. Bendita sea la plegaria que por mí elevaste, pidiendo al Creador que tu hijo no fuera a fracasar. Benditos sean tus años, que carga silenciosa, que me permiten tenerte para darme tu ternura. Mis lágrimas ahora son como rocío entre las rosas, convirtiendo en perfume el dolor de tu amargura. Benditos labios que me besaban por las noches al depositarlos en mi rostro para dormir y soñar, viajando a los mundos fantásticos y mágicos sin saber siquiera tu sufrir o tu llorar. Bendita sea la madre soltera rechazada que formó la coraza de amor por su hijo amado, que levantó la frente para erguirse enamorada de aquel ser que no le permitió habérselo negado. Benditas sean las madres de las madres, portando orgullosas la corona plateada en sus sienes, ancianitas nobles que son nidos de experiencias, porque acumularon siempre alegrías y tristezas. Oh gran Dios que nos miras amoroso, también tú pronunciaste esa palabra de amor, cuando en tu cruel agonía también la llamaste madre, sufriendo contigo el amarguísimo dolor. Bendícelas a todas, y a las que están a tu lado, permite que sigan derramando su sincera bendición, pues hay hijos que sufren el dolor de su ausencia, y por ellas te pedimos en nuestra humilde oración. Madrecitas, madrecitas de todo el mundo, benditas sean.
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0: ¿Qué tal? Buenos días, muy buenos días. Los saludo con gusto. Soy Alexis Espinosa y en nombre de la titular de este espacio, Magda Rangel, le damos la más cordial de las bienvenidas a Audiorama Noticias Matutino. Gracias por sintonizarnos a través de Love FM 101.5 en este martes 22 de septiembre. Tenemos mucha información preparada de lo que ha acontecido durante las últimas horas en el estado de Guanajuato, pero también les recuerdo que estamos en contacto auditorio a través de nuestro número de WhatsApp 477-151-4323, 477-151-4323. Muy buenos días, Victoria, ¿cómo estás?
1: Hola, ¿qué tal? Muy buen día, Alexis, compañeros, auditorio, lista para poder comenzar un nuevo día, ya casi terminando este mes. Muy bonito día, fíjate que muy soleado, se me hace muy tranquilo. Hoy sí sentí un poquito más frío de lo normal, no sé si tú estarás de acuerdo conmigo.
0: Sí, un poquito más fresco a comparación de otros días. Bueno, ya va bajando la temperatura precisamente en la noche y en la mañana es cuando se siente menos temperatura. Y en la tarde, pues el calor. Estos climas como que pues van a afectar un poco en la salud. Hay que tener mucho cuidado, hay que seguir las recomendaciones de las autoridades sanitarias. Pues tomar vitaminas, yo creo que es lo mejor que podemos hacer durante esta temporada de frío, calor. Porque así se va a mantener, yo creo que hasta que termine el año, incluso hasta lluvias. Ya lo decía el mismo director de Protección Civil en días pasados, hasta noviembre podrían estar esta presencia de lluvias. Entonces, pues los climas bastante raros, extremos podríamos decir, y esto puede afectar la salud, pero hay que estar prevenidos ante estos climas, auditorio. Y usted, pues también tome unas vitaminas, como ya le decíamos, para que no se enferme. Pues tan rápido, yo estaba siendo víctima de estas enfermedades, de estos cambios de clima, pero bueno, ya estamos aquí bien y de buenas
1: para informar. Ayer sí te sentí un poquito más como enfermito, pero bueno, vienes mejor, eso da gusto, entonces a cuidarnos de esta temporada. Y fíjate, Alexis, sobre lo que se celebra, se conmemora, hay días muy interesantes. Por ejemplo, es el Día Mundial del Rinoceronte, se celebra cada 22 de septiembre. Esto para crear conciencia en la población sobre la importancia de cuidar y proteger al rinoceronte, una especie que desempeña un rol fundamental en el equilibrio de los ecosistemas alrededor del mundo. También es el Día Internacional del Mimo, surgió del actor y mimo francés Jean-Bernard Lacoste, quien propuso festejar el arte de este arte cada 22 de septiembre en conmemoración de la muerte de Marcel Marceau, quien fue uno de los mimos más han sido de los más famosos en el mundo, sin duda uno de los más representativos. Fíjate que hay algo muy curioso, cómo todo se entrelaza en las cosas artísticas, en la cultura pop. Michael Jackson sacó muchos de sus movimientos de Marcel Marceau, de los mismos. Si tú te fijas en los movimientos, sí, son como muy...
0: Oye, me sorprendes día con día, traes datos muy interesantes.
1: Fíjate que, bueno, todo se entrelaza, entonces sin duda, un día muy bonito para festejar un arte que tal vez se ha ido olvidando, pero que esperemos que prevalezca en el tiempo, ¿no?
0: Así es, pues definitivamente ahí está este día para festejar a los mimos, también este rinoceronte. ¿Te gustan los rinocerontes?
1: Sí, son animales muy impresionantes, no recuerdo, no, sí, en el zoológico, ¿no? Ver esta especie, pero sí.
0: Luego se parecen a los hipopótamos, ¿no?
1: Sí, es lo que estaba haciendo como Boria. Entonces sí he visto rinocerontes. Y fíjate que ya para finalizar, es el Día Mundial Sin Coche, una efeméride que pretende promover una conciencia ecológica en los ciudadanos del mundo, contribuyendo al cuidado de la salud de las personas y del medio ambiente.
0: Okay, pues sí, definitivamente también son muy buenos los vehículos para trasladarnos a cualquier parte de la ciudad. Muy rápidos, pero también hay una afectación importante al medio ambiente. Entonces, pues ahí está este día. Hay que tener conciencia. Yo creo que es lo mejor que podremos tener conciencia. Que también utilizar las bicicletas. Sabemos que no hay tanta ciclovía en todas partes de la ciudad, pero bueno, cuando se pueda utilizar la bicicleta y podamos utilizar la ciclovía, pues hay que hacerlo. Hay que también evitar hacer ejercicio y evitamos la contaminación al medio ambiente.
1: Así es, un día a la semana, pues este día sin coche.
0: Así es. 7:07 a.m. Cuéntanos de la canción también.
1: Fíjate que esta canción es un pedimento especial y también un saludo especial a nuestro fan más chiquito, más joven que tenemos, nuestro fan Milán. Es su canción favorita, Yellow Submarine. Esta canción de los Beatles de 1969. Fíjate que para despedir también el verano, hoy se acaba el verano, comienza el otoño, y entonces es una canción muy bonita para poder despedir esta temporada.
0: Así es, pues ahí está la canción favorita de Milán. Seguramente ya va a la escuela.
1: Así es, entonces le mandamos un saludo.
0: Pues, un saludo para él, para sus papás que lo llevan en este momento. Y pues que se la pase muy bien, a disfrutar de este día soleado en la escuela. Pues qué mejor, hay que aprender para hacer el futuro.
1: Y a todos nuestros pequeños fans, me imagino que hay mucha gente que va a ir en el camino a la escuela a dejar a los niños y que nos va a escuchar.
0: Así es, que tengan un buen trayecto, auditor. Oye, me llama la atención que desde niños, o sea, ya tú has de haber sido la que le inculcaste este gusto por los
1: Beatles. Sí, esta sí yo se la enseñé para que veas que sí.
0: Está muy bien, sirve, nos enseña de otras canciones que están un poco raras. Bueno, pues ahí está parte de lo que significa esta canción que estamos escuchando de fondo, auditorio. Por lo pronto, 7:08 a.m. vamos a conocer más a fondo qué es lo que nos depara el pronóstico del tiempo.

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1: El Servicio Meteorológico Nacional advierte sobre fuertes lluvias. Estas pueden traer descargas eléctricas, rachas de viento y granizo. Hay un riesgo en aumento de ríos y deslaves. Se recomienda estar atentos a los avisos oficiales. Una zona de baja presión al suroeste de Colima y Michoacán va a causar lluvias fuertes en el occidente y sur, así como el monzón mexicano también va a traer lluvias a estos estados. Fíjense, Alexis Auditorio, que ya este huracán, ya es huracán oficialmente Polo. Empezó ayer en la noche como categoría 2, ya pasa a categoría 4. Este huracán va a estar dejando lluvias intensas en todos estos estados, Colima, Michoacán, Guerrero, Oaxaca. También va a poder traer lluvias a nuestro estado, aunque por el momento, que todavía no está tan cerca, no tenemos probabilidad aquí en León de lluvias. Hay algunas aisladas en el sur de nuestro estado, pero hay que estar al pendiente porque Polo sí se ve fuerte, un huracán puede alcanzar hasta categoría 5, va a dejar lluvias muy intensas. Esperemos que trate bien a nuestros connacionales del Pacífico.
2: Así es, definitivamente hay que tomar precauciones con este clima que se va a estar presentando durante estos próximos días. Por lo pronto, pues el día estará mayormente nublado en algunos municipios, en otras partes mayormente soleado. Entonces, solamente hay que tener precaución con estos climas y estar pendiente del pronóstico del tiempo porque podría cambiar en cualquier momento. Entonces, pues ahí está parte del pronóstico del tiempo. Y también, pues vamos ahora a conocer de qué.
3: Mano así, o que buenos días, Magda, o qué.
2: Buenos días, Magda, ¿cómo estás?
3: Ay, este muchacho. Buenos días, auditorio, ¿cómo estamos? Pues sí, en efecto, ojalá que no haya pérdidas humanas o catastróficos temas, ¿no? Pero bueno, muy bien, Alexis, muchas gracias. Vámonos al resumen.
2: Guanajuato reforzará vigilancia y registra de ligas deportivas para prevenir hechos violentos. León refuerza vigilancia en campos deportivos para prevenir ataques y hechos violentos. Guanajuato refuerza atención integral a víctimas y reporta avances en su acompañamiento. Colectivos advierten riesgos durante búsquedas de personas desaparecidas en Guanajuato. Protección Civil alerta por riesgo empresas de León tras muerte de adolescente en Duarte. Visita presidencial deja abucheos en Celaya, pero Guanajuato mantiene proyectos con la Federación. Morena lista selección de perfiles rumbo a las elecciones de 2027 en Guanajuato. Hospitales de Guanajuato reportan más atención por política de cero rechazo. Congreso de Guanajuato avanza iniciativa para garantizar salud menstrual en escuelas. León prepara nuevos pozos y proyecto de nanotecnología ante pausa en alternativas de agua. Guanajuato capital alcanza hasta 85% de ocupación hotelera durante fin de semana de eventos. Eventos deportivos generan derrama económica pese a molestias por cierres en Guanajuato capital. Y claro, también tendremos entrevistas muy interesantes. El día de hoy nos acompañará Pedro Tanamachi, alcalde de Romita, hablará de su segundo informe de gobierno. Y también Pablo Michel García, director de Medio Ambiente de León, hablará de que el municipio de León pues refuerza acciones ambientales con proyectos de impacto a corto, mediano y largo plazo. Y claro, no pueden faltar los deportes con Angie Hernández. Ascenso y descenso de la Liga MX llegan al Senado, buscan devolver mérito deportivo al fútbol mexicano. Este y más información, Magda, durante estas dos próximas horas.
3: Vámonos a una pausa y regresamos.
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16: Primera baja para el Tri de Rafael Márquez. Alan Cervantes quedó fuera de la convocatoria de la selección mexicana debido a una molestia muscular. El mediocampista del América no estará disponible para los próximos amistosos. Isaías Violante, quien ya estaba contemplado en la lista, adelantará su incorporación y trabajará desde ahora con el equipo en el centro de alto rendimiento.
3: Ya son las 7:16. ¿Cuánta violencia hay hoy en Valle de Santiago? Rápidamente, Alexis, no decía el contexto, pero tres hechos delictivos, ¿no? Tan solo en Valle de Santiago el día de ayer, ¿no? Sí, ¿se junta con el del fin de semana o son tres en total?
2: Son tres desde el fin de semana, o sea, en menos de 24 horas ocurrieron tres casos, tres Fíjate hechos violentos. Uno de ellos fue en el campo de béisbol, allá, bueno, el que se mencionaba en la comunidad esta de allá de... También de Valle de Santiago, en el que tres personas pues resultaron sin vida, más cinco personas lesionadas. Otro hecho donde ocurrió pues también que resultaron personas lesionadas, se intentó quemar una vivienda y también se encontraron tres personas sin vida en una carretera de allá de este mismo municipio de Valle de Santiago.
3: Muy complicada la situación. Y ante esto, bueno, pues ¿qué dice Guanajuato? Dice que estará reforzando vigilancia y registro de ligas deportivas para prevenir hechos violentos después de todos estos hechos delictivos que... Aunque este último no fue como tal en un centro deportivo, Alexis, como lo platicábamos, pues bueno, parte de lo que han o de lo que señalan es lo que se refuerza en cuestión de la seguridad. Escuchemos.
17: La Administración Estatal anunció nuevas acciones de prevención y vigilancia en ligas deportivas de fin de semana, luego de los hechos registrados recientemente en la entidad. La gobernadora Livia Denise García Muñoz Ledo explicó que se trabaja de manera coordinada con los municipios para evitar que estos espacios se conviertan en puntos de riesgo.
18: La prevención, estamos haciendo un esfuerzo muy importante con los municipios para registrar las ligas deportivas, para vigilar también a través de fiscalización que no sean espacios en donde se comercialice ni alcohol ni droga, donde no hay armas.
17: La gobernadora destacó que las autoridades cuentan con líneas claras de investigación sobre los hechos recientes.
18: Armas, estaremos haciendo operativos y focalizando ante estos hechos que se han presentado recientemente. Aquí lo importante a destacar es que hay líneas claras de investigación y que se va a llegar hasta los responsables.
17: En materia económica, García Muñoz Ledo reconoció que la industria textil ha sido afectada por la entrada de mercancía ilegal, piratería y comercio desleal, situación que ha provocado el cierre de negocios en municipios como Moroleón y la región. Indicó que el gobierno estatal trabaja con la Secretaría de Economía para atender este problema. Recordó que se han logrado avances en materia arancelaria, particularmente en componentes provenientes de China. La mandataria reiteró que el clúster textil y de moda es uno de los sectores que se están impulsando con mayor fuerza desde el gobierno estatal y que la región de Moroleón será una de las beneficiadas con estas estrategias. Informó para Audiorama Noticias, Adriana Rocha.
3: ¿Y qué dice el municipio de León? Bueno, pues también dice que van a estar reforzando el tema de la vigilancia. Vamos con Alfonsina Ávila.
10: La Secretaría de Seguridad, Prevención y Protección Ciudadana de León mantiene en vigilancia permanente con campos deportivos y canchas del municipio con el objetivo de prevenir hechos violentos como los registrados en otros puntos del estado como en Valle de Santiago. Así lo informó el secretario de Seguridad, Jorge Guillén Rico. Explicó que las unidades asignadas a cada sector tienen una obligación de realizar recorridos constantes y efectuar presencia preventiva durante minutos antes del encuentro deportivo, además de mantener comunicación con los encargados de estos espacios.
19: Tienen, para empezar, las unidades de cada sector tienen la obligación de estarse entrevistando continuamente y hacer presencia durante varios minutos en los campos, seguir su patrullaje, volver a regresar y pues estar atentos ahí con los encargados de los campos principalmente, donde pues también pudiera presentarse algún problema, ¿no? Algún partido complicado. Las propias ligas, tenemos contacto con ellos, con los presidentes también. Les he dicho que ha sido muy importante el tema de cuando hay en todos estos torneos o en todas estas ligas, cuando hay finales, se acercan a nosotros para pedir la presencia estática ahí de policía y poder evitar alguna tragedia como las que han ocurrido en otro lugar.
10: Guillén Rico señaló que también existe contacto con presidentes de ligas deportivas, principalmente cuando se realizan torneos o partidos considerados de mayor riesgo, como las finales. El secretario agregó que la estrategia busca anticiparse a posibles conflictos y mantener vigilancia en los puntos donde se concentra una mayor cantidad de personas durante los encuentros deportivos.
19: En todos estos lugares para, pues ahora sí, asegurar y aplicar infracciones a quienes estén expendiendo cerveza o bebidas alcohólicas en estos lugares.
20: ¿Se llevan detenidos por estos? ¿Por el consumo de bebidas se llevan detenidos?
19: No, se infracciona en este caso, ¿eh? Se les asegura mercancía. Pues normalmente en la mayoría de los campos o ligas que hay, o canchitas de fútbol uruguayo, pues se da esta parte.
10: El funcionario municipal indicó que estos dispositivos tienen como uno de sus objetivos detectar venta y consumo de bebidas alcohólicas en estos espacios debido a que incrementa el riesgo de conflictos entre los partidos. Informó para Audiorama Alfonsina Ávila.
3: ¿Cuántos, Alexis, cuántos muertos van hasta este momento en canchas deportivas?
2: Sí, fíjate, los reportes pues de las autoridades contabilizan al menos 18 personas asesinadas en ataques armados ocurridos específicamente en canchas deportivas aquí en Guanajuato en lo que va de este 2026.
3: Fíjate nada más, 18 personas y todavía no termina septiembre. Nos estamos hablando que es en un periodo de 8 meses, uh-huh, ¿verdad? En promedio.
2: Sí, 9 meses, sí, justamente.
3: Pero imagínate, son 2 por mes, como quien dice, como hacen sus estadísticas.
2: Pues
3: ¿no?
2: El primero fue iniciando el año. Ustedes sí. Recordarán, Auditorio Magda, el de Loma de Flores, allá en Salamanca.
3: Sí.
2: Este campo donde estaban pues bastantes personas, llegaron hombres armados y dispararon en contra de los asistentes. 11 personas fallecidas.
3: Sí, claro, y que ahorita, o sea, digo que ese fue el que convierte esta cifra en alto, pero de todos modos no es para menos, para no decirlo. Estamos, pero cada día peor. Bueno, mire, Guanajuato refuerza atención integral a víctimas y reporta avances en su acompañamiento. Adriana Rocha.
17: Se presentó un balance del trabajo que realiza la Comisión de Atención Integral a Víctimas de Guanajuato durante la emisión de Conectando con la Gente, donde la gobernadora Livia Denise García Muñoz Ledo destacó que este tema es una prioridad de su administración y reconoció el trabajo del equipo que acompaña a víctimas en el estado. La gobernadora recordó que el actual comisionado fue elegido con participación de colectivos y familias buscadoras, quienes lo consideran la persona idónea para representarlos. Subrayó que la atención a víctimas debe ser integral, desde apoyo económico hasta acompañamiento jurídico y psicológico.
1: México.
21: Siempre en toda institución de gobierno, y esta comisión no es la excepción, este gobierno no es la excepción, siempre hay áreas de oportunidad en la mejora. Y a veces desde lo local, desde aquí, nos centramos en eso, ¿no? Hay demandas que atender, hay peticiones de las víctimas que quizá todavía no están resueltas del todo, pero algo que nos ayuda mucho es cuando recibimos colectivos de búsqueda, cuando recibimos víctimas de otros estados aquí en Guanajuato por la colaboración que tenemos, y hay un reconocimiento claro a los avances que ha habido en Guanajuato en materia de atención integral a víctimas, porque cuando hablamos de atención a las víctimas se tiene que ver desde una perspectiva integral.
22: El comisionado Francisco Juárez León informó que el Fondo Integral de Atención a Víctimas inició el año con 100 millones de pesos y hoy suma 246 millones ejercidos, gracias a gestiones del Ejecutivo Estatal. Detalló que se han otorgado 74.104 apoyos que incluyen medidas alimentarias, gastos médicos, viáticos, vivienda, trámites jurídicos y traslados para búsqueda.
23: A las familias buscadoras y a las víctimas en general, porque hay que decirlo, no solo también atendemos a víctimas de delitos de alto impacto, sino a todas, y cuando así lo requieren, pues buscamos apoyarlas, ¿no? Estos apoyos, pues vienen apoyos alimentarios, apoyos funerarios, viáticos, gastos médicos, vivienda, trámites jurídicos, y hay un tema bien importante, gobernadora, el apoyo a traslados para búsqueda. Uh-huh. Lo tengo que decir, somos la única comisión en el país que traslada a las familias buscadoras de su municipio de origen a el lugar donde se da la búsqueda.
22: La gobernadora enfatizó la importancia de atender a niñas, niños y adolescentes que enfrentan la pérdida de familiares por hechos victimizantes. El comisionado informó que existe una coordinación especializada para este grupo y que se trabaja en certeza jurídica, educación, salud y acompañamiento psicológico. Finalmente, se destacó el avance en la creación de unidades municipales de atención a víctimas. Informó para Audiorama Noticias, Adriana Rocha.
3: Bueno, pues mucho trabajo se tiene que hacer en esto, Alexis. Ya seguiremos un proceso, un procedimiento de pláticas, ¿verdad? Con charlas, con entrevistas, pues para saber qué es lo que sigue pasando al respecto. Vámonos ya a una pausa, auditorio, y regresamos.
22: ¿Sabías que el tiempo emocional puede hacerte sentir que un año se evapora como si fueran cinco? Cuando la vida cambia rápido, la percepción del futuro se encoge.
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11: El primer ministro canadiense Mark Carney denunció que las grandes plataformas digitales pretenden eludir regulaciones, difundir desinformación y robarles la infancia a los niños mediante sus algoritmos. Ante esta problemática, Canadá y la Unión Europea impulsan un frente común que obligará a las empresas tecnológicas a demostrar que sus herramientas son seguras por diseño, fijando reglas estrictas para el acceso de menores.
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12: Pues ya estamos de regreso, auditorio, ya son las 7:32 y bueno, pues siempre pasando a saludar a las estrellas. ¿Cómo se encuentra, presidente municipal de Romita? ¿Cómo estamos en esta mañana? Pedro Tanamachi, ¿cómo estamos?
13: Muy buenos días, Magda, saludas a todas y todos las personas que nos escuchan. Es un gusto de nuevo estar aquí contigo, me encuentro muy bien, muy contento. Disfrutando esta etapa de mi vida y dejando lo mejor de mí en mi municipio, ¿no?
12: Ya nada más falta un año, alcalde. ¿En qué momento se fue el tiempo tan rápido, tan pum? ¿No?
13: Aún recuerdo cuando estábamos en las primeras entrevistas contigo, la verdad es un gusto.
12: Cuando hablaba de candidato, imagínese.
13: Totalmente, cuando me decías, acércate más al micrófono.
12: Pero yo sigo intacta, mire, no he cambiado, sigo igual de hermosa, de guapa, de bella. No me puedo quejar.
13: No, y con salud sobre todo. Con salud. Sobre
12: bueno,
13: todo.
12: Mire, alcalde, haga de cuenta que el otro día... No es cierto, alcalde. Bueno, alcalde, ¿qué andan haciendo en Romita? A ver, cuénteme de las acciones que traen ahorita allá en este municipio. ¿Qué andan haciendo en el gobierno?
13: Pues mira, ha sido no un año, dos años de mucho trabajo, de mucho esfuerzo por el municipio. Bien lo sabes, en una segunda, tercera entrevista que tuvimos, sí. Pues el reto tan importante es primero llevar una buena administración, ¿no? Una buena administración que de una deuda que nos dejaron de un porcentaje de promedio de 100, 110 millones, ahorita ya vamos en 30 más o menos la deuda que traemos, ¿no?
12: ¿110 millones más de pesos?
13: Fue uno de los municipios. Yo creo que
12: se
13: no
12: llevaron
13: fue
12: el escritorio, yo creo.
13: Casi,
12: ¿no?
13: No, sí se lo llevaron, ¿eh?
12: ¿Sí?
13: Sí, fue uno de los municipios más endeudado, ¿no? Y la verdad, ahorita estaba platicando y lo he venido platicando en estos días, esta semana, lo platiqué con un diputado también. Vamos a hacer un proyecto donde lo vamos a subir al pleno, donde las auditorías no empiecen, en la entrega de recepción con auditoría no empiecen al mero momento, ¿no? Uh-huh. Que empiecen antes, ¿no? Y lo digo y lo levanto la mano por un municipio que no ha podido caminar como yo quisiera, ¿sí? Como yo quisiera, porque por una deuda que se...
12: Porque se la pasaron pagando deudas.
13: Exactamente.
12: En lugar de ejercerlo, lo ejercieron pagando deudas.
13: Exactamente, ¿no? Y entiendo el tema perfectamente bien. Hemos tocado muchas puertas, se nos han abierto... más de la mitad, las otras están todavía ahí un poco detenidas, pero hemos aprendido a tocar puertas a cualquier instancia y nos han bajado muchos apoyos al municipio que nos han ayudado a caminar de una manera más rápida también. Debo de comentar, Pemex nos donó mucho material el año pasado, este año viene con más material para rehabilitación de caminos. La Secretaría de Comunicaciones y Transportes nos ha donado material también de reuso, lo cual nos ha ayudado a llegar a comunidades donde no había algún proyecto, donde no ha llegado ningún proyecto. Uh-huh. Nuestra gobernadora, no se diga, por parte de la Secretaría de Turismo, nos ha ayudado a impulsar a nuestro municipio. La Secretaría de Economía nos ha ayudado a levantar a nuestros comerciantes. Y pues ahorita nos vemos muy beneficiados con una deuda en obra pública en el cual históricamente Romita va a tener muy buenos proyectos en el municipio de Romita.
12: Oiga, alcalde, a ver, cuénteme eso de Pemex. ¿Cuánto llevan donado y hasta la fecha cuánto es parte de lo que se piensa donar?
13: El año pasado, fíjate que recibimos un promedio de 5.5 millones en material en el cual rehabilitamos el camino Valenciana-Jagüey, un camino que fíjate, ya estaba en una situación que podía ser más compleja en estos momentos con estas lluvias, ¿no? Uh-huh. Pero no, o sea, no nos bajó ese recurso, más aparte pudimos tener un proyecto de bacheo en el municipio. Y yo sé que no para un municipio donde nunca ha habido un mantenimiento, y ahí es donde también voy a levantar la mano, voy a levantar la voz, porque pues nuestros presupuestos municipales, federales, pues no, pues son los mismos de trienios y trienios y trienios, pero más sin embargo, pues la inflación aumenta, el salario mínimo, tú lo has visto, cada año está aumentando, y más sin embargo los presupuestos son iguales, ¿no? Y los municipios creo que sería más prudente que tuvieran un proyecto de plan de mantenimiento de caminos locales y de bulevares momentáneamente, en vez de que después tengamos que hacer un proyecto de obra nuevo, sería mucho más caro, ¿no? Entonces, claro. Esto nos ayudó mucho, también nos dieron bancas para... ayudamos a más de 30 escuelas con bancas Pemex. Y ahorita este año estamos en espera de un material, un promedio de 5 y tantos millones también, para rehabilitar el camino Viene siendo Cerro Prieto a Tierras Blancas, también un camino muy necesitado en estos momentos.
12: Ah, o sea, ese ya está gestionado,
13: ya está gestionado y todo.
12: Ah, ok, ¿y ese en cuánto salió?
13: Nos salió un promedio de apoyo de 5 millones también.
12: ¿Y este te conecta a? ¿A dónde?
13: Es la parte pegada a Manuel Doblado, Cuerámaro, es las comunidades, de verdad, hay que reconocer de las más olvidadas, en el cual hay proyecto ahí, que es de Cerro Prieto a Tierras Blancas.
12: No, pues enhorabuena, porque esa es una conexión muy buena, incluso que yo creo que ya lo han pedido muchas veces los habitantes, ¿no?
13: Exactamente. No, ahorita casi me lo ponen en redes y todo, digo, ya está, ya viene. O sea, uh-huh. Y le va a entrar ahí con un apoyo que nosotros en su momento levantamos la mano y que viene en camino ya, ¿sí? Uh-huh. Y así como también, la verdad, debo de reconocer el apoyo que nos ha dado la Secretaría de Comunicación y Transporte. Ahorita se hizo toda una calle en el Pochote con ese material. Se rehabilitaron tres calles en cabecera. Se hizo una calle más ahí en Santa Tula, Los Amoles, y también un proyecto de bacheo. Se espera más material todavía para más beneficios. Uh-huh. ¿Sí?
12: Muy bien, alcalde, ¿y qué más otras acciones traemos para este municipio? ¿Cuántos habitantes son?
13: 67,000 habitantes.
12: Está chiquitito.
13: Está pequeño, la verdad yo estoy...
12: Y tiene una, perdón que lo interrumpa, tiene un clima perfecto, o sea, en donde se encuentra ubicado, está súper bonito ya. El otro día estuve por ahí y digo, ay, mira qué bonita esta Romita.
13: No, sí, digo, y le estamos apostando a una identidad, ¿no? Uh-huh. Uno de los proyectos que vienen el siguiente año, gracias a nuestra gobernadora, uh-huh. es la rehabilitación de todo nuestro jardín municipal, ¿sí? Uh-huh. Es uno de los proyectos más esperados porque más de 50 y tantos años no se le ha metido mano a nuestro jardín municipal. Eso nos va a dar mucha identidad. Se va a dejar el proyecto ya elaborado, validado y todo, para toda la calle principal, para darle identidad, una identidad de Romita, donde sabemos que se baila el torito perfectamente uh-huh. bien, donde hay piñateras, donde hay gente muy, muy, muy, muy valiosa, ¿no?
12: Claro, ¿no? Y sobre todo, aparte de la gente muy valiosa, es el reconocimiento económico que también merecen tener, porque pues el producto interno que genera Romita hay que darlo a conocer, porque también depende mucho de remesa, ¿no?
13: Sí, Romita es... En primer lugar, ha salido agricultor. Todo lo que ves en Romita es gracias a los agricultores. Uh-huh. Desgraciadamente, hoy te están pasando por una etapa difícil, pero son las personas, hombres, mujeres, campesinas, que nunca pierden la fe, uh-huh. que siempre ven el otro año nos va a ir mejor.
12: Claro.
13: Son personas que siempre están viven con esa esperanza.
12: ¿Qué cultivan, alcalde?
13: Ahorita están con el maíz, jícama, chile, lechuga, repollo, y pues la verdad ahorita les estamos metiendo en el chip de que ya no solamente seamos agricultores, ¿no? Sino que uh-huh. veamos la manera de hacer un producto ya terminado, ¿no? Si tenemos maíz, pues hay que latar ese maíz. Entonces, he estado muy pegado con los agricultores. Se han bajado recursos, lo que no se hacía antes. Y tengo que agradecer a la Secretaría de Agricultura. ¿Por qué? Porque caminos a cosechas, apoyos al campo, semilla, abono, pues no ha faltado en el municipio de Romita, ¿no? Uh-huh. ¿Y es por qué? Porque también hemos repartido muy bien el presupuesto, uh-huh. ¿sí? Porque también hemos dejado para aportaciones 50-50 con la Secretaría de Agricultura.
12: Muy bien, alcalde. Qué bueno, ¿y a dónde mandan todo eso que cultivan?
13: Fíjate que por lo regular es local, uh-huh. estatal, muchos sí traen convenios nacionales, pero es ahí donde ahorita traemos una plática con la Secretaría del Campo en un tema de comercialización, ¿no? Uh-huh. Aunque sabemos que tenemos una empresa que se llama El Mexicano, que bien se podría aprovechar ahí, estamos en pláticas para que le dé mucha.
12: Sí, el maicito del pozolito bien rico.
13: Exactamente. Sí, sí, sí, sí. Es donde debemos de aprovechar para esos convenios y den preferencia a los locales, ¿no? Uh-huh. Y hay mucho trabajo por hacer.
12: O sea, gran parte del maíz que producen ahí es de esta empresa, o sea, lo venden,
13: Fíjate que no, uh-huh. ¿no? Pero ahorita estamos en pláticas para que así sea. Ya, sí, así okay. sea, no solamente el maíz, el chile, sí. Y pues una variedad frijol, una gran variedad de productos que tiene el mexicano, que en realidad se sienta sí, que no solamente la empresa del mexicano está en Romita, sino que también sean productos locales, ¿no? Con un convenio en un beneficio donde se puedan favorecer los agricultores del municipio de Romita.
12: Totalmente de acuerdo, alcalde. Y aparte de estas acciones, ¿qué más tenemos? ¿Qué más trae Romita en este momento por anunciar, por vivir, por hacer, por todo lo que engloba este municipio?
13: Pues mira, ahorita en diciembre, pues ya sabes, vienen nuestras fiestas de diciembre, las más tradicionales en el estado, porque es una fiesta con tradición, yo lo podría decir así. Uh-huh. Es una fiesta de pueblo todavía, es una fiesta donde se vive no como una feria, sino donde todo el municipio...
12: Es que lo dijo, una fiesta de pueblo, sí, riquísima, porque
13: van todos. La verdad, es donde todo el día vas a ver danza, torito, banda, donde convivimos, sí, donde viene el migrante, como tú dices, las remesas migrantes son muy importantes.
12: Sí, claro.
13: Y donde este año, pues, queremos darle totalmente una fiesta. Por primera vez vamos a coronar a la reina migrante.
12: Ah, ¿sí?
13: Es una representación fuerte. Acabamos de firmar convenio con dos casas migrantes, una en Texas y una en Los Ángeles.
12: Uh-huh. Las casas de enlace que tiene.
13: Las casas de enlaces. Uh-huh. Y que nos ha ayudado a enlazar a ese familiar que uh-huh. tiene más de 20 años que no puedes ver esa historia, ¿no? Este grito totalmente lo viví.
12: Sí, no, sí.
13: Lo viví diferente porque yo les decía que griten y hay que gritar fuerte para que llegue a los miles de migrantes que no podemos ver, ¿no? Que tenemos uh-huh. años de ver y que vean que Romita sigue vivo y que Romita sigue con unas ganas de vivir y de hacer las cosas bien. Y es por eso que le digo, uh-huh. vamos, y lo disfrutamos mucho nuestro claro. grito también.
12: Y qué bueno, o sea, yo creo que pocos habían hecho eso, el poder decir, grítenle a su familia, ¿no? Que se encuentra en la Unión Americana para ver esto. ¿Y tienen agrupaciones o qué es lo que hacen en diciembre?
13: En diciembre, pues vamos a tener las fiestas del 3 al 12.
12: Que no puedo creer que ya vayamos para diciembre.
13: Ya vamos, o sea, para diciembre.
12: Ya se terminó septiembre, qué impresión. ¡Oh!
13: Sí, ya vamos para el del 13 al 12. Pues la Romita es fiesta, ¿no? El día 11 se espera el gran baile. Uh-huh. También muy apoyado por la Secretaría de Turismo. Va a ser un baile donde, pues, es una tradición ya para el municipio, es el 11 de diciembre. Y luego, pues, venimos el día 13. El año pasado, con muchos patrocinios y con mucho tocado de puertas, hicimos el evento de globo. Fueron 10 globos en el municipio de Romita. Mm. La verdad, la gente quedó contenta. Por sí. eso lo volvemos a hacer como una segunda edición, con más fuerza, con más ganas, con mucho respaldo también de la Secretaría de Turismo. Y donde, a diferencia, y con todo respeto lo digo, aquí en León, pues vas a ver un globo, pero de fondo, todo verde. Sí, y en las fotos, de hecho, lo sacaron en muchas revistas el año pasado. O sea, se ve totalmente impresionante lo que
12: o
13: ves,
12: sea, ¿todos, ¿no?, son verdes o cómo?
13: O sea, se ve el color verde de fondo, o sea, el maguey, los árboles,
12: ah,
13: el cultivo.
12: Ya, ¿y así cómo?
13: O sea, la presa de San Clemente. No, sí. estuvo padrísimo el evento, ¿no? La gente muy contenta, la gente que no tiene oportunidades de ir, como de gente de Manuel Doblado, de Cuerámaro, sí. incluso de Irapuato, que no tienen la oportunidad de venir a León, fueron a Romita, ¿sí? Entonces, la remesa fue bastante interesante y este año vuelve el día 13.
12: No, y aparte, pues, ya estar con su familia, o sea, decir, estoy viendo mi municipio de donde soy, porque, bueno, pues hay gente que le encanta estar allá o que no nos queda a veces de otra, ¿no? Buscar una oportunidad laboral, pero no hay como estar con tu familia.
13: Y tú lo has dicho, algo bien fundamental. En estos momentos difíciles sí. de seguridad, tenemos que regresar a la familia.
12: Sí,
13: no,
12: sí, sí.
13: Yo lo he dicho y lo platico en cada evento que me presento. Si el papá, la mamá no está al pendiente de su hija, de su hijo, las cosas se desbordan y se están desbordando.
12: Sí, sí, sí.
13: Y que no va a haber policía, que no va a haber seguridad que alcance si no empezamos a tomar buenas decisiones desde la familia.
12: Sí.
13: Y por eso estos eventos, pues, van creados para que, para el fomento, para la unión, para la unidad y para que vuelvan a salir en familia.
12: Así es. Alcalde, pues muchas gracias. Mire que ya se nos fue bien rápido el tiempo, qué impresión, pero me encanta que esté aquí visitándome, me encanta que esté, a final de cuentas, Romita, yo siempre he dicho, no midamos un municipio por el número de habitantes. Hay que medirlo sobre la riqueza que tiene cada persona en cada municipio, en cada rincón, porque luego a veces dicen, ay, bueno, ¿qué comparas tantos con los que yo tengo? O sea, ningún saco es más pesado que otro, ¿eh? O sea, todos tienen sus culturas, tienen sus patrimonios, tienen sus raíces y tienen todos sus valores. Entonces, eso es lo más importante, ¿verdad?
13: Es exactamente, ¿no? Romita, para mí, yo creo que dices como, a ser el presidente Cuervo, pero amo a mi municipio, por eso quiero dejarle mucho hasta el último momento de mi administración. Quiero dejarle sobre todo la tranquilidad de que va a seguir caminando en la siguiente administración que tenga por venir.
12: Sí.
13: Y que va a seguir caminando bien, ¿no? Porque Romita lo merece. Y no el municipio, es cada uno de sus gentes.
12: No,
13: adultos,
12: por eso lo
13: mayores,
12: digo, sí.
13: Niñas, niños, mujeres valiosas. ¿Por qué? Porque los veo cuando se levantan,
12: sí.
13: Porque los veo cuando llegan en la noche después de trabajar, porque veo el amor que le meten por su municipio, entonces lo vale, y por eso pues, estamos siempre levantando la mano por este gran pueblo que hoy represento.
12: Como debe de ser, alcalde, sí. Como debe de ser, porque el tiempo se va rápido y tenemos que aprovechar el mayor tiempo posible y darle con todo.
13: Con todo, y que Romita suene y suene muy fuerte.
12: Excelente, lo espero pronto, alcalde, para que nos venga a invitar en diciembre, ¿cómo ve?
13: No, con todo gusto, ya nos vamos programando aquí con Robert y con tu equipo y aquí nos vamos a
12: que nos lleve Roberto, ¿verdad? Que nos cuide ahí, que nos ande ahí.
13: Yo creo que te vamos a invitar para que hagas una transmisión allá en Romita.
12: Me parece muy bien, alcalde, sí. Pues muchas gracias.
13: No, gracias a ti.
12: Con mucho gusto y vamos a estar, muchas gracias, alcalde. Su nombre tan característico, Tanamachi, Pedro Tanamachi. Tanamachi. Ya es. Lo puedo decir porque se acuerda que la vez pasada no pude.
13: No, me das carrilla, ¿eh?
12: No. Muy bien, alcalde, muchas gracias. Ya son las 7:50, platicamos con Pedro Tanamachi, alcalde de Romita. Vámonos a pausa y regresamos con Jan en el reporte urbano.
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9: Patrick Mahomes sigue haciendo historia en la NFL. El quarterback de los Chiefs estableció un nuevo récord al convertirse en el jugador con más victorias en tiempo extra en temporada regular sin derrota, con marca de 8-0-1. La hazaña llegó en el triunfo 33-30 de Kansas City sobre Indianapolis, donde Mahomes lanzó para 382 yardas y 3 touchdowns, otro registro histórico para el número 15.
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10: Estamos de regreso, son las 7 de la mañana con 54 minutos. Gracias por continuar con nosotros. Ian Martínez ya se encuentra en las calles de la Ciudad de León. Adelante, amigo, cuéntanos qué es lo que ocurre en las calles.
11: ¿Qué tal, mi estimado Alexis? Muy buenos días, te saludo con mucho gusto a ti, el equipo allá en la cabina y a todo nuestro auditorio. Pasen excelente mañana de ya de martes, mi estimado Alexis, para todos ustedes y para todo nuestro auditorio. Y te platico, mi estimado Alexis, bueno, en el reporte urbano de hoy, pues nos hacen llegar que faltan semáforos peatonales justamente en los cruces de gran parte del Libramiento Morelos, justamente desde Boulevard Miguel Hidalgo hasta la zona del Boulevard Cloutier. Si bien hay algunas ciclovías en estos puntos, justamente, pues nos han reportado la falla de los semáforos peatonales. Entonces, esto pues lo vuelve riesgoso para los usuarios. De hecho, déjame te platico que hay en algunos puntos de Libramiento, hicimos un recorrido, pues la mayoría de los semáforos están apagados, los peatonales, y bien, las cámaras del C4 apuntan hacia otras zonas. Entonces, pues bueno, el atento llamado a la Dirección de Protección Civil de Vialidad para que también acudan y, bueno, mejoren ese tema de la infraestructura de las cámaras y también de los semáforos peatonales, pues para garantizar una mejor movilidad por la zona.
10: Sí, definitivamente, ya en este libramiento ahí en Morelos, pues muchísimos cruces con otros bulevares también, si no mal recuerdo es el bulevar Vicente Valtierra, como ya dices tú ahorita en este momento, pues también el Hidalgo, también ahí son los semáforos peatonales que no sirven, que no están en buenas condiciones, incluso que también pues hay algunos que tienen hasta los cables como salidos, o sea que se han robado estos foquitos LED. La verdad es que es bastante complicado porque es un bulevar con bastante afluencia vehicular. Y que todavía, pues los peatones tienen que estar toreando a los mismos vehículos, pues esto viene a complicar más la situación.
11: Así es, mi estimado Alexis, es una situación que se vuelve muy complicada porque, de hecho, a mí me tocó estar por la zona entre Boulevard Miguel Hidalgo y Transportistas y al menos dos ocasiones me tocó ver cómo casi atropellan a algunos peatones. Entonces, pues bueno, la conciencia y tener mucha paciencia en estos cruces donde no hay semáforos.
10: Así es, pues también el llamado a la autoridad de nueva cuenta para que acuda a este bulevar María Morelos y haga lo correspondiente. La verdad es que yo fui hace mucho tiempo, Ian, y también hacía el llamado en diferentes ocasiones a las autoridades. No se hizo nada al respecto, tal parece, y como lo hemos dicho, esperan a que pase un accidente para ir a remediar el problema, pero ya, ¿para qué? O sea, es antes de que ocurran estos hechos, pues, lamentables. Entonces, esperemos y pronto vayan para arreglar estos semáforos peatonales. ¿Qué más nos cuentas?
11: Y también les platico, mi estimado Alexis, que en estos momentos en los cruces de Boulevard Francisco Villa, casi con la Avenida del Niño, a espaldas de la zona de Poliforum, hay que tener precaución en esa zona porque hay algunos eventos en la zona de Poliforum. Entonces, bueno, hay bastante tráfico, entonces para que también lo contemplen si van a circular por esa zona del tráfico. Si bien no va a vuelta de rueda, pero sí va bastante lento, entonces, pues bueno, esto puede provocar que nos retrasemos en nuestros destinos. No sé, para llegar a nuestros destinos. Entonces, de todos modos, hacerlo con mucha precaución y con tiempo. También, mi estimado Alexis, te platico de un accidente vehicular en los cruces de Libramiento Morelos y el Boulevard Agustín Téllez Cruces. Únicamente daños materiales, un choque por alcance, un vehículo se frena para esperar la zona del semáforo en verde, de rojo a verde, y en ese momento viene una camioneta de color gris y se termina impactando contra este vehículo que estaba esperando avanzar en el semáforo sin Téllez Cruces. Únicamente daños materiales, un choque por alcance, un vehículo se frena para esperar la zona del semáforo en verde, de rojo a verde, y en ese momento viene una camioneta de color gris y se termina impactando.

0: Hidalgo del Valle. También te platico que en estos momentos vamos a tener también tráfico pesado sobre la zona de Libramiento Morelos a la altura de Plaza Mayor, porque recordemos que están haciendo también algunas obras de rehabilitación por esa zona, entonces esto va generando y entorpeciendo un poco la vialidad.
1: Así decían, pues hay que tener precaución, principalmente con estas vialidades donde se registran estos accidentes viales. Afortunadamente, como ya bien lo comentas, solo daños materiales.
0: Así es, mi estimado Alexis, por fortuna en estos accidentes que les platico únicamente pues daños materiales, justamente por fortuna no hay víctimas que lamentar o alguna otra situación, entonces esperemos que también así se calme el tema de los accidentes.
1: Así es, esperemos así se mantenga. Si hay alguno, pues solamente daños materiales, pero no haya víctimas mortales. ¿Qué más, Ian? ¿Hay algo más que tengas que agregar?
0: Hasta el momento, mi estimado Alexis, lo más relevante que va aconteciendo durante esta mañana ya de martes, y bueno, sobre todo, pues hacer la invitación a todos nuestros usuarios, a todos nuestros radioescuchas, para que nos hagan llegar sus reportes urbanos a través de la línea telefónica de Audiorama, para poderles dar seguimiento y bueno, también poder hacer presión a las autoridades de manera correspondiente.
1: Así es, esperemos si nos hagan caso, hagan algo al respecto con estas vialidades que ya nos comentas, estos reportes urbanos que la verdad afectan bastante a todos los ciudadanos. Muchas gracias y aunque tengas un excelente martes, nos escuchamos ya por la noche.
0: A ustedes, mi estimado Alexis, pasen excelente mañana, excelente día, y como bien lo comentas, nos escuchamos ya por la noche para llevarles todo el resumen de lo que ha ido aconteciendo durante el día.
1: Que estés muy bien, amigo. Un abrazo. 8 de la mañana en punto, auditorio. Y mire, antes de irnos a nuestra siguiente pausa comercial, que vivan los novios. 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Vámonos ahora sí a una pausa y ya regresamos con otra entrevista.
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2: El otoño comenzará de manera oficial en México este martes a las 18:06 horas, momento exacto en el que ocurrirá el equinoccio en el hemisferio norte. Durante este fenómeno astronómico, el sol se sitúa sobre el ecuador terrestre, provocando que el día y la noche tengan casi la misma duración en gran parte del planeta. La nueva estación traerá un descenso paulatino en las temperaturas y días con menor luz solar, manteniéndose vigente hasta el próximo 21 de diciembre con la llegada del invierno.
3: Estamos de regreso, son las 8 de la mañana con 4 minutos. Gracias por continuar con nosotros. Y mira, antes de irnos con esta charla, pues quiero contarle que también colectivos pues advierten riesgos durante búsquedas de personas desaparecidas en Guanajuato. Dylan René.
4: Los colectivos de búsqueda continúan realizando jornadas para localizar a personas desaparecidas en Guanajuato. Sin embargo, algunos de estos puntos, proporcionados de manera anónima por los ciudadanos, representan riesgos para quienes participan en estas labores. Se lo señaló Viviana Mendoza, vocera del colectivo Hasta Encontrarte, quien explicó que por los motivos de seguridad han tenido que modificar la manera en que documentan y transmitan sus búsquedas.
5: Pues sí, en primera hay que recordarle a la gente que Guanajuato es el estado número uno en mujeres buscadoras desaparecidas y asesinadas, también padres, buscadores que han sido asesinados o desaparecidos. También los puntos de búsqueda a veces que nos brinda la ciudadanía son muy riesgosos y ocupamos de mayor número de seguridad para poder acudir a ellos. Más sin embargo, seguimos haciendo búsquedas, pero por seguridad no hacemos transmisiones y si no da positivo, pues no solemos transmitirlo en nuestras redes sociales.
4: Mendoza señaló que durante este año han continuado con la localización de posibles fosas clandestinas, principalmente gracias a la información proporcionada de manera anónima por ciudadanos. Entre las zonas identificados como puntos de atención mencionó sectores de Apaseo, Juventino Rosas y Valle de Santiago, donde, de acuerdo con información de los colectivos, se han realizado hallazgos relacionados con personas desaparecidas.
5: Mira, tenemos zonas que detectamos como silenciadas. Ahorita, afortunadamente, y gracias a los colectivos de búsqueda, ya sabemos que en los Apaseos, en Juventino Rosas, pues no solo hay fosas, sino que a las personas las meten sin vida en pozos de riego activos hasta más de 170 metros de profundidad. Esto se descubrió gracias a los colectivos de allá. Había otras zonas silenciadas como Valle de Santiago, que también gracias a los colectivos ha salido a la luz, que también se encuentran un sinnúmero de fosas.
4: La vocera del colectivo Hasta Encontrarte adelantó que además analizan ampliar labores de búsqueda hacia Basolo, debido a información obtenida durante la revisión de carpetas relacionadas con casos de personas desaparecidas. Para Udinamo Noticias, Dylan René.
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0: 8:07, y vámonos a otros temas, cambios radicales de información. Voy a saludar con mucho gusto al director, sí, de Medio Ambiente de León, Pablo Michel García. ¿Cómo estás, este director? Qué milagro que me visitas. ¿Ya
1: muy
0: no
1: bien,
0: quieres,
1: Magda,
0: venir o que te caemos mal?
1: No, para nada, Magda. Estamos muy contentos de estar aquí contigo. Y pues bueno, presumirte de las acciones que hemos trabajado en la Dirección de Medio Ambiente.
0: Primero salúdame. ¿Cómo estás? ¿Cómo te ha ido? ¿Ya muy detuviste bien, la contaminación? ¿Todavía no la detienes?
1: Fíjate que nos ha ido bien. Gracias a la época de lluvias ha limpiado bien lo que viene siendo el aire. También continuamos con la reforestación, aprovechando las lluvias hasta el último momento. Estamos muy bien, muy contentos. Sí es pesado el trabajo, pero es la mejor época que tenemos nosotros para trabajar.
0: Perfecto, me parece muy bien. Bueno, pues nos vas a hablar de las podas fitosanitarias. ¿Qué es eso? A ver, cuéntame.
1: Fíjate que es una campaña muy innovadora por parte de... En muchas ciudades no se lleva a cabo este tipo de campañas de podas fitosanitarias. Pues ahora sí que nuestra presidenta Ale Gutiérrez se interesó mucho por los árboles, no solamente por los nuevos que estamos plantando, sino los que ya existen, que nos brindan un servicio ambiental mayor. Pues tú sabes que un árbol que tiene una copa muy grande, pues ya nos brinda más sombra, nos ayuda también a absorber más dióxido de carbono, nos ayuda a mitigar el ruido en la zona urbana, nos ayuda a filtrar el agua, pero también es cierto que les caen plagas como la cúscuta y el muérdago. Son de las especies que más se han identificado aquí en la zona del Bajío, en la zona de León. Entonces el muérdago es una planta parásita que si no la atendemos, no la retiramos del ejemplar, poco a poco se adhiere a las ramas del árbol sano y va absorbiendo su vitalidad y lo va secando. Entonces, si no retiramos este tipo de plagas, pues evidentemente nuestro arbolado urbano se puede enfermar y se puede secar.
0: Uh-huh. Oye, a ver, siempre hacemos esta pregunta, ¿no? Parte de el cuidado de los árboles, lastimosamente o tristemente, pues se pierden muchos árboles cuando llueve, cuando pasan todas estas eventualidades. ¿Qué hacen ustedes al respecto? Ya sé que lo reponen, que van y plantan más arbolitos y todo, pero ¿cuánto es la afectación que hoy tenemos en día? Porque, hay que decirlo bien, un árbol lo plantas hoy pero nace en 30 años, o sea, no es de que ya se fue uno, lo sustituyo con otro, ¿no? O sea, lleva un periodo largo.
1: Así es, de ahí la importancia de cuidar los árboles grandes, porque efectivamente tú le diste el clavo. Nosotros podemos plantar 5 arbolitos, y aunque los conseguimos de 2 metros de altura, un buen fuste, de todos modos, el servicio ambiental que te va a dar en equiparación con uno ya muy grande, estamos hablando de más de 8 metros de altura, pues sí va a tardar de 5 a 6 años.
0: Claro.
1: De ahí la importancia de cuidar los que ya tenemos, y sobre todo que te platicamos lo que estamos haciendo de manera preventiva. Nosotros somos parte del Comité de Inundaciones y Prevención de Riesgos con Protección Civil. Estamos todas las dependencias, está rural, obra pública, el CIAP, Protección Civil, bomberos, nosotros como medio ambiente, todas las dependencias que podamos atender en un tema de riesgo, pues nos coordinamos. ¿Qué hicimos este año? Identificamos 200 ejemplares que ya podían ser un riesgo, que ya estaban secos, y los procedimos a retirar sustituyéndolos, pero también aquellos árboles que ya están grandes y que están sanos y fuertes, hicimos podas de preventivas para que, por ejemplo, cuando llegue el viento, pues bueno, pueda le quitamos peso por dentro, porque así entra el viento y sale el viento, porque si no hacemos ese tipo de poda, llega el viento, choca con el árbol y como si fuera una pared, okay, y se lo lleva. Entonces por ahí nos vieron muy fuertemente haciendo las podas fitosanitarias y también,
0: o sea, que todo eso ha sido preventivo, o sea,
1: así es.
0: Oye, qué padre, no sabía que un árbol lo podrías, pero si ¿sí lo alcanzan a hacer en toda la ciudad? O sea, si
1: sí,
0: ¿sí alcanzaron a detectarlo los más importantes que estuvieran en riesgo, o lo hacen con todos? ¿Cómo lo manejan?
1: Ahí nos coordinamos todos, desde Protección Civil a identificar los más peligrosos, uh-huh, con nosotros también, y obra pública, recordemos que también tiene contratos de mantenimiento en los principales camellones. Uh-huh. Entonces, ¿qué hicimos? Nosotros como líderes en medio ambiente hicimos la propuesta de hacer podas de aclareo. El aclareo es cuando le quitas el peso por dentro, y la intención es que cuando llegue el viento, pues bueno, entre pero y salga, y así ya no choca como con una pared, y es cuando se sale todo el ejemplar. Pero indudablemente, a pesar de todo eso, hay vientos muy atípicos de repente, y lo que hemos detectado ya con Protección Civil es que sobre todo en mayo, junio, previo a la época de lluvia fuerte, es cuando se vienen las fuertes ráfagas de viento, que indudablemente nos puede provocar una caída de un árbol. Pero para ello tenemos que hacer todo este tipo de acciones preventivas y sobre todo la poda fitosanitaria, donde aquí en León tenemos 22 cuadrillas especializadas en muérdago. Lo que queremos es que el árbol esté sano, retirar toda la plaga para evitar que justamente se debilite el ejemplar y que pueda ser más susceptible a una caída, ¿no?
0: Oye, este año, ¿cuántos árboles se cayeron? Hasta este momento, ¿cuánto en el año? Nada más en el puro periodo, ¿cuánto llevan?
1: El último reporte que nos pasó Protección Civil fueron cerca de 100 árboles y igual lo podemos cotejar con ellos. Y también, aparte de eso, pues también nosotros lo que estuvimos haciendo las acciones preventivas, porque también tuvimos que retirar algunos árboles secos, ya bien ubicados, identificados, y sobre todo, pues bueno, hacer un llamado a la ciudadanía que nos ayude también cuando detecten algún árbol que esté seco o un árbol muy grande, que nos ayuden con la poda de mantenimiento para efecto de estarle dando mantenimiento al ejemplar y evitar que con la época de lluvias se puedan caer.
0: Oye, a ver, aquí veo que tienen cerca, en el 2025 atendieron 38,422 árboles y en 2026 tan solo 23,309. ¿Por qué el cambio tan drástico?
1: Todavía nos falta llegar hasta diciembre. Seguro es que vamos a llegar
0: nada
1: a la
0: más,
1: meta.
0: Esto nada más es como en el periodo, el otro sí es anual y este todavía es mensual.
1: Este es anual y este, de hecho, creo que los datos son, el corte es a inicios de septiembre.
0: Ok.
1: Entonces, pero sí, vamos fuerte de las 22 cuadrillas. Tenemos 21 cuadrillas en zona urbana que están atendiendo, 3 por delegación.
0: ¿Qué es ANP?
1: Área Natural Protegida.
0: Ah, ok.
1: Tenemos una cuadrilla es en Área Natural Protegida que también nos ayuda a estar dando mantenimiento a esa zona. Y sobre eso, sobre todo en comunidades rurales que de repente hemos visto que también tienen infección de muérdago los ejemplares. Y sobre todo ahí hay mucho mezquite. Entonces, de ahí la importancia de también estarlos atendiendo.
0: No, hombre, los mezquites son los más importantes. Bueno, todos son importantes, pero es que estos son generadores de oxígeno. O sea, es un...
1: Y es el árbol emblema de la ciudad.
0: Pues sí, o sea, aparte del emblema, pues todo lo que genera un mezquite. Y es que ellos sí son lo de antaño. Sí. Sí, son viejos, viejos. ¿Han caído algunos mezquites o no?
1: Sí, también, pero sobre todo hemos detectado que los que más pueden ser susceptibles a caídas con los fuertes vientos son los que tienen un follaje muy abundante, como el ficus, por ejemplo, el laurel de la India. Son árboles que tienen mucho follaje, que sí nos sirven en un tema de que nos ayudan a mitigar las olas de calor. A diferencia de un mezquite, a lo mejor el mezquite pues no te da tanta sombra como te puede dar un laurel de la India o un ficus. Pero el laurel de la India y el ficus, por ejemplo, como tienen demasiado follaje, es muy abundante, son más susceptibles a las caídas.
0: Perfecto, muy bien. Amigos del planeta, ¿qué es esto? Cuéntame.
1: Fíjate que es una campaña que se lanza año con año. El próximo año estaremos sacando otra vez nuestra convocatoria. Y en Amigos del Planeta, pues bueno, damos a conocer y reconocer que toda la población estamos con el firme propósito de hacer las cosas ambientalmente bien. Desde nuestras actividades personales, como personas físicas, personas morales, también instituciones públicas y privadas se suman con nosotros en esta campaña de Amigos del Planeta, donde inscriben proyectos ambientales y se puede premiar a los ganadores. En este caso, por ejemplo, en el 2025 tuvimos 58 reconocimientos. Desde personas físicas, morales, industrias, empresas comprometidas con el medio ambiente que inscribían un proyecto. Y por ejemplo, te puedo dar el ejemplo, hay aquellas empresas que por ejemplo hicieron su planta tratadora de agua y con ella van a estar dando riegos a sus áreas verdes, o están las escuelas públicas y privadas que con apoyo de nosotros en coordinación hemos logrado crear un bosque comestible en su institución con árboles frutales, con la intención de que pues los niños tengan ahí su bosque comestible en la institución, incluso proyectos de mejoramiento de suelo. Hemos tenido muy buena percepción de la ciudadanía, y te digo, fueron 58 premios el año 2025, 2026, esperemos que en el 2027 también nos vaya muy bien, porque lo que hemos detectado es que a la ciudadanía le interesa cada vez más participar con nosotros, y de repente se suman con buenos proyectos, y eso es bueno, porque nos habla de que ahora no solamente nosotros como medio ambiente estamos haciendo acciones en favor del medio ambiente.
0: O sea, los proyectos que les presentan, ¿sí los ejecutan?
1: Tienen que mandarnos la evidencia. Nos tienen que mandar la evidencia, nosotros vamos a hacer la revisión y es como se pueden ser ganadores a un premio de esta, una certificación como Amigos del Planeta.
0: Nada más les dan certificación.
1: Sí, les damos su estatuilla. el reconocimiento y pues bueno, el acompañamiento, sobre todo es el acompañamiento, porque lo que hemos detectado que quienes se inscriben con nosotros ya cada año lo hacen y se quieren sumar con un nuevo proyecto, y eso está muy bien porque así vamos ampliando todos los temas ambientales que se pueden, en los que pueden participar. Hay quienes desde repente ya tenemos centros comerciales que ya se suman con nosotros al reciclón donde recolectamos los residuos electrónicos y electrodomésticos, y ya hay quienes año con año ya nos están se suman con nosotros en nuestras campañas.
0: Muy bien, perfecto. Bueno, pues yo creo que a final de cuentas es el reconocimiento que falta mucho por hacer. La verdad es que León es un municipio donde hay inunda la contaminación, inunda como la falta de pericia en muchas situaciones, y que la verdad nos estamos quedando sin árboles, o sea, porque los que plantamos no superan todos los que se han caído o que no cuidamos, más la tala que se hace para las construcciones y bueno, bla, bla, bla. Pero, a final de cuentas, tratar de hacer algo para que esto se solucione. Traen un tema también de la bandera ecológica. Cuéntame un poco qué es esto, cómo lo están implementando, qué es lo que están haciendo. Yo creo que lo están trabajando de manera educativa, ¿no? Si así lo bien lo veo con los alumnos de primarias o secundarias, no sé, a ver, cuéntanos.
1: Sí, la bandera ecológica es un proyecto específicamente enfocado en las instituciones públicas y privadas, en escuelas, meramente porque descubrimos que pues la educación ambiental es fundamental, porque si tú les empiezas a sembrar a los niños la conciencia ambiental en distintos temas, desde que verifiquen sus papás los vehículos, desde que hagan la adecuada disposición de los residuos electrónicos y electrodomésticos con nosotros en el Recicleón o en nuestros centros de acopio o la recuperación de valorizables, todos esos temas, si se los va sembrando a los niños, eso nos va a ayudar porque son nuestros futuros, es el futuro de la ciudad. Entonces, qué mejor que nosotros apoyemos a las instituciones educativas con ese tipo de temas, porque también lo que hemos detectado y lo que hemos pugnado es que en las escuelas públicas y privadas no en todas las materias tienen una materia ambiental, o sea, de obligatoria. Entonces nosotros, ¿qué estamos haciendo? Desde nuestra guarida estamos apoyando a todas aquellas instituciones para que tengan este conocimiento en materia ambiental. Y bueno, la bandera ecológica es una certificación que se da a las escuelas que cumplen con ciertos estándares, ciertos requisitos, ciertos seguimientos, porque no solamente es me quiero registrar, tienen que acreditarnos que están haciendo acciones en favor del medio ambiente. Y pues bueno, es cuando se lleva a cabo esta premiación de la bandera ecológica, que es muy bueno porque, te digo, sobre todo lo que nosotros creemos como Dirección General de Medio Ambiente es impactar en los niños, en nuestros estudiantes, que en ocasiones, pues lo que hemos detectado también en niveles de universidad, de repente detectamos que, por ejemplo, la carrera de Derecho no tiene una materia obligatoria en materia ambiental, que será muy bueno que conozcan, porque, pues, por ejemplo, el derecho ambiental es muy bueno y nos ayuda sobre todo lo que tú nos decías, ¿no? Que los impactos ambientales se estén cumpliendo, que, por ejemplo, si una empresa va a tramitar algún permiso y va a hacer algún tipo de afectación, que cumpla el daño ambiental que está generando, que lo resarza, y es algo que nosotros, por ejemplo, en la Dirección de Medio Ambiente nos ha ido muy bien, porque no sé si tú sabías que de los 16,000 árboles que estamos plantando año con año, todos y cada uno de ellos pues ha sido porque estamos ahí atrás de todos los desarrolladores que nos deben algún tema ambiental. Y
0: que lo cumplan, que lo cumplan, ya se les dio la oportunidad de construir, ahora que lo cumplan, pues es que óyeme.
1: De repente se molestan porque tenemos que ir a clausurarle, suspender la obra, pero tienen que hacer.
0: No te preocupes, que se molesten, les va re bien como para andarse molestando con ese tipo de tonterías, aparte que cumplan, o sea, pues la naturaleza, oye, de por sí estamos como estamos y ya todavía con sus enojos, pues tienen dos trabajos, enojarse y en contentarse. Oye, aquí veo que traen todas estas, sería importante que les platiquemos, pues, ¿qué se dedica cada dirección para las personas que ahorita están interesadas? Dime, por favor, ¿cómo están reestructuradas? Porque luego eso también de dar de vuelta en vuelta no está padre. A ver,
1: sí, puedo hacer un breve resumen de lo que hacemos. La Dirección General de Medio Ambiente se compone de 5 áreas, específicamente ahorita de que tienen trámites a la ciudadanía son 4, que es la Dirección de Regulación Ambiental. Aquí es donde la regulación ambiental se emiten todo tipo de permisos, desde el impacto ambiental, desde un permiso de solicitud de poda, tal o trasplante de algún ejemplar. Es decir, todo lo que tenga que ver con un permiso ambiental va a ser en regulación ambiental. Para que se acerquen, ¿puedo dar el teléfono? El teléfono
0: claro,
1: es 477-707-0888. Y luego también tenemos la Dirección de Gobernanza Ambiental, que la Dirección de Gobernanza Ambiental nos ayuda mucho en los temas educativos ambientales. Por ejemplo, aquí pueden solicitar desde comités de colonos, empresas, escuelas, pueden solicitar con nosotros cualquier tipo de educación y taller ambiental que necesiten. Por ejemplo, traemos varios temas, desde el tema de calidad del aire, cuidado del agua, residuos, arbolado urbano. Entonces pueden acercarse ahí en Gobernanza Ambiental, que están en Parque Cárcamos, para que nos ubiquen. Sí. Muy identificado, ¿por qué? Porque ahí es el centro de acopio y la verdad nos va muy bien el centro de acopio, mucha gente va con nosotros a hacer la disposición de sus residuos. Luego también tenemos la Dirección de Inspección y Vigilancia Ambiental, un tema muy importante que ya lo decías, tenemos que cuidar lo que ya existe.
0: Claro.
1: En Inspección y Vigilancia Ambiental atendemos todo tipo de denuncias en materia ambiental, desde ruido, olores, partículas que devengan de algún comercio y servicio, uh-huh, hasta intervención al arbolado urbano, alguna construcción que no tiene sus permisos, que también no lo puedan estar denunciando a la línea verde. Pues bueno, la línea verde es muy importante, tiene mucho trabajo, pero es muy importante para la ciudad. La línea verde tiene un teléfono que es 477-793-6598 y en la línea verde recibimos todo este tipo de denuncias y nosotros mandamos a los inspectores a levantar los procedimientos jurídicos que corresponden. Y finalmente tenemos una de las direcciones más nobles, que es la Dirección de Recursos Naturales, que es la encargada de controlar a las 22 cuadrillas de poda fitosanitaria, la encargada de la reforestación en la ciudad, uh-huh, y también es donde pueden acercarse a nuestro vivero municipal para quien quiera sumarse. Sí, arbolitos y plantas, ya lo sabes, si quiere de 1 a 5 árboles pueden ir sin escritos, nos llegan en un formato muy sencillo que nos expliquen dónde van a plantar los árboles, que nos lleven foto del lugar donde lo quieren plantar para nosotros poderle hacer la recomendación, que es la especie más adecuada. Porque luego de repente nos pasa que quiere un palo blanco, ¿dónde lo quiere poner? No, pues en mi banqueta, pero palo blanco crece muy grande, ¿no? Entonces ahí le hacemos
0: una recomendación. Le va a levantar la banqueta o luego va a invadir a la vecina, se vaya a enojar y bueno.
1: El cableado eléctrico.
0: Sí.
1: Entonces todo eso sí, nos sirve, tubería, que nos lleven evidencia, sí, de dónde lo van a plantar para nosotros hacer la recomendación de qué árbol es el más adecuado.
0: Perfecto, muy bien, director. Pues muchas gracias, qué bueno que nos acompañaste. ¿Dónde lo siguen?
1: Nos pueden encontrar en nuestras redes sociales, como en Facebook estamos como Medio Ambiente León y en X e Instagram Ambiente-León.
0: Perfecto, muy bien. Pablo Michel García, director de Medio Ambiente de León. Muchas gracias.
1: Gracias a ti, Magda. Un gusto.
0: Gracias. Vámonos a pausa, auditorio. Son las 8:24, ya casi 25 y regresamos.
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3: Un día como hoy, pero de 1910, se fundó la Universidad Nacional de México, impulsada por el maestro Justo Sierra. Aquel 22 de septiembre, en el marco de las celebraciones del centenario de la independencia, abrió sus puertas la institución que más tarde se transformaría en la UNAM, consolidándose como el proyecto educativo y cultural más importante de la historia del país.
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16: España apuesta por la continuidad de su técnico campeón. Luis de la Fuente renovó oficialmente con la selección española hasta 2032, después de conquistar el Mundial de 2026. La Real Federación Española de Fútbol aprobó por unanimidad la extensión de su contrato, por lo que dirigirá a la Roja rumbo a la Euro 2028, el Mundial de 2030 y la Euro 2032.
17: Estamos de regreso, son las 8 de la mañana con 30 minutos. Gracias por continuar con nosotros. Y mire, vamos con más información. Protección Civil alerta por riesgo empresas de León tras muerte de adolescente en Duarte. Alfonsina Ávila.
18: La Dirección de Protección Civil de León llama a la población a evitar ingresar a presas y cuerpos de agua durante la temporada de lluvias, luego de que un adolescente de 16 años muriera ahogado al intentar rescatar a una joven en la presa de Duarte. Así lo explicó el director de Protección Civil, Crescencio Sánchez Abundis, quien explicó que el accidente ocurrió el domingo, cuando alrededor de las 14 horas se recibió un reporte al número del 911 sobre tres jóvenes que se encontraban en las inmediaciones de la presa y solicitaban auxilio.
19: Comentarles que la temporada de lluvias continúa, como bien hemos estado registrando ya en estas últimas semanas, pues continúa y vamos a estarlo monitoreando hasta el mes de noviembre. Estamos ya muy próximos a llegar a los 500 milímetros acumulados aquí en la ciudad, una cantidad muy importante que, pues bueno, esperemos llegar a los 604, que es el promedio anual que traemos. Pues bueno, el día de ayer, pasadas las 14 horas, se recibió un reporte al número de emergencias 911, en el que señalaban que tres jóvenes que estaban ahí en la orilla de la presa, pues estaban pidiendo auxilio a través de número de emergencias. Al momento que arriban policía como primeros respondientes, confirma que eran tres jóvenes los que estaban ahí a la orilla de la presa, y en la narrativa sabemos que una jovencita estaba manoteando, estaba ahogándose.
18: Policías municipales acudieron como primeros respondientes y confirmaron que una joven se encontraba en riesgo de ahogarse. Ante la emergencia, Kevin, de 16 años, ingresó al agua para ayudarla y logró sacarla, pero posteriormente quedó dentro del embalse y perdió la vida. Sánchez Abundis explicó que una de las condiciones que pudo contribuir al accidente fue la profundidad irregular de la presa, pues aunque cerca de la orilla el nivel del agua era de 90 centímetros, aproximadamente a 4 metros de distancia se detectó un desnivel que alcanza hasta los 8 metros de profundidad.
19: Pero se queda él. Desgraciadamente, pues sí, es un hecho muy lamentable, es algo muy doloroso y penoso para la familia. Sin embargo, sí seguimos insistiendo que las medidas de seguridad en estos embalses, en estos cuerpos de agua, síganos considerando. Son lugares que son peligrosos porque hay fango, hay lodo, mantienen niveles todavía el 60-70% de su capacidad. Y el hecho que ayer marcó un dato muy importante es que a 4 metros de distancia de la orilla de la presa, las personas podían caminar sin mayor problema, tenía un nivel de 80-90 centímetros.
18: Actualmente, la presa de Duarte se encuentra aproximadamente al 70% de su capacidad, por lo que Protección Civil insistió en que no debe considerarse como un espacio seguro para ingresar al agua, aunque algunos puntos parezca tener poca profundidad. Informó para Audiorama, Alfonsina Ávila.
17: Pues ahí está parte de esta información, auditorio. Lo hemos dicho en diferentes ocasiones, hay que tener cuidado con estas presas, por más inofensivas que se vean, pues son peligrosas justamente porque están muy fangosas en la parte de abajo, además de todas estas mismas hierbas que también pues atoran a las personas cuando ingresan a estos mismos cuerpos de agua. Hay que tener muchísima conciencia, perdón, y también pues mencionar, es algo que anteriormente no se había registrado, lo dijeron las mismas autoridades. Hasta el momento en el estado de Guanajuato, auditorio, se han reportado oficialmente al menos 9 personas fallecidas por ahogamiento, esto en presas y cuerpos de agua durante el año 2026. Fíjese, en el municipio de León van 7 decesos, el de 3 personas, 2 adultos y un menor de 16 años que murieron atrapadas en el lodo, en un bordo de agua en la comunidad de Loza de los Padres, justamente en agosto. Este menor que pues en estos días pues dábamos a conocer esta noticia el pasado domingo, 16 años, Kevin, que se ahogó en la presa de Duarte tras rescatar a su novia pues en septiembre, además de 3 fallecidos adicionales en distintos cuerpos de agua y presas de la demarcación rural antes de estos eventos. Además se agrega pues en Guanajuato capital 2 decesos, un joven de 28 años y un adolescente de 14 años que murió en la presa de la Purísima. Entonces hay que tener mucho cuidado, hay que evitar esta situación, evitar ingresar a estos cuerpos de agua y así pues no terminar en una tragedia. 8:34, vamos con más temas. Y mire, visita presidencial deja abucheos en Celaya, pero Guanajuato mantiene proyectos con la Federación. Adriana Rocha.
0: La semana que culminó dejó una de las visitas más comentadas en Guanajuato, marcada por expresiones políticas que incluyeron abucheos durante el evento encabezado por la presidenta Claudia Sheinbaum en Celaya. La gobernadora Livia Denise García Muñoz Ledo explicó que esos episodios forman parte del ambiente político que rodea las giras presidenciales y que aunque algunos sectores le sugieren no asistir, su responsabilidad es mantener una relación institucional con la Federación.
20: Respeto todas las voces, pero yo quiero decirles que soy una gobernadora que cree en el consenso, que cree en el diálogo, que al final no estamos ahí, ya lo dije yo, por aplausos. Hombre, pues si yo ya sabía que la gente que viene convocada por la presidenta, por el equipo, por la gente de aquí de Morena de Guanajuato, pues claro que no nos iban a recibir con aplausos, pero no estamos ahí por eso, estamos ahí como autoridades, representantes de las y los guanajuatenses, y lo más importante es seguir construyendo una relación de cercanía con la presidenta.
0: La mandataria detalló que más allá de lo que se observa en los eventos públicos, durante la visita sostuvo conversaciones privadas con la presidenta, incluyendo un desayuno y el traslado hacia Celaya, donde revisaron proyectos estratégicos para el estado. Aseguró que ha encontrado apertura y disposición para avanzar en estos temas y que tiene el temple para enfrentar los abucheos y la presión política.
20: Y ya la arena de la porra y el abucheo, esa es otra arena y se respeta y yo siempre he tenido el temple para poder estar ahí y hacer frente a ello. Yo no le saco a los temas. Y bueno, pues la verdad es que en balance creo que fue una visita positiva. Hay un compromiso no solo de continuar con los proyectos estratégicos, proyectos, el tren de pasajeros, el proyecto de agua para Guanajuato, el tema de las nuevos hospitales del IMSS en Celaya e Irapuato, que también fue un compromiso de seguir impulsando.
0: También explicó que su visita a Acámbaro, donde hubo protestas por el proyecto del acueducto, se desarrolló bajo la instrucción de permitir la libre manifestación. Dijo que el gobierno buscó instalar una mesa de diálogo con los grupos presentes y que seguirá abierta a escuchar, explicar técnicamente el proyecto y revisar propuestas para avanzar en una ruta de trabajo que atienda las inquietudes de la población. Informó para Audiorama Noticias, Adriana Rocha.
17: Pues ahí está parte de esta información y miren, más temas. Morena lista selección de perfiles rumbo a las elecciones de 2027 en Guanajuato. Dylan René.
1: Morena en Guanajuato se prepara para iniciar el proceso de selección de sus coordinaciones federales y municipales rumbo a las elecciones del 2027, luego de que se modificaran los tiempos que originalmente habían sido establecidos por el partido. Así lo señaló la presidenta del Comité Ejecutivo Estatal de Morena en Guanajuato, Adriana Guzmán Serna, quien explicó que la convocatoria para este proceso será emitido durante este mes. La dirigente estatal aseguró que Morena continúa con la construcción de sus estructuras en Guanajuato y descartó que el partido se encuentre en desventaja frente a otras fuerzas políticas que ya han comenzado a promover perfiles.
21: Recordemos que no porque vayan al frente quiere decir que tengan los mejores perfiles. Nosotros en Guanajuato hemos construido para generar una transformación y este 2027 se verá reflejado en todo el avance que vamos a lograr.
1: Guzmán Serna señaló que entre los objetivos de Morena para el proceso electoral del 2027 se encuentra en incrementar el número de municipios gobernados por el partido, buscar la mayoría en el Congreso local y mantener o aumentar su representación en la Cámara de Diputados.
21: Vamos por más municipios y por supuesto por la mayoría en el Congreso local y refrendar las diputaciones federales y tener más.
1: Finalmente, ante los cuestionamientos sobre los filtros que aplicará Morena para evitar que personas vinculadas con grupos delictivos lleguen a las candidaturas, Guzmán Serna señaló que el partido deberá definir los mecanismos para la selección de sus perfiles. Para Audiorama Noticias, Dylan Re.
22: Y bueno, pues ahí está el tema, ¿no? ¿Tú qué dices, Alexis? Pues es que mira, a final de cuentas, el alistar estas próximas elecciones, ya todos los partidos políticos lo están haciendo. Entonces, pues ya nada más es reforzar lo que se va a hacer, ¿eh?
17: Así es, pues ya veremos con quiénes sorprenden. Con quiénes sorprenden para estas elecciones 2027. Veremos los perfiles.
22: Así es, proceso electoral local 2026-2027 ya se encuentra formalmente pues en la cazuela, ¿verdad? A ver cómo se van a estar estas disputas por las 22 diputaciones de mayoría relativa, 14 de representación proporcional, 46 presidencias municipales, 46 sindicaturas y 418 regidurías. Vamos a ver cómo va a estar todo este tema. Recordamos que la jornada electoral se está programada para el 6 de junio del 2027. Hospitales de Guanajuato reportan más atención por política de cero rechazo. Vamos con Adriana Rocha.
0: La Administración Estatal informó que los hospitales de Guanajuato han registrado un aumento en la atención de pacientes con derecho, derivado de la política de cero rechazo implementada desde hace 2 años. El secretario de Salud, Gabriel Cortés Alcalá, explicó que esta medida ha permitido atender a personas que antes no recibían servicios médicos en el sistema estatal.
23: En el corredor industrial principalmente es en donde acuden más a los hospitales, como el Hospital General de León, el de Irapuato, el de Celaya, el de Salamanca, es donde más acuden, pero en los 46 municipios que atendemos.
0: Cortés Alcalá destacó que el sistema de salud estatal ha sostenido esta demanda sin afectar la operación.
23: Llevamos 2 años haciéndolo y nadie se ha caído, ninguna pared se ha caído. El gobierno del estado le ha invertido una gran cantidad de recursos para poder sostener el sistema de salud, para poder ofrecer lo mejor de los profesionales de la salud, y tenemos un 22.300 trabajadores que están trabajando con el mayor conocimiento, pero además con todo el corazón para darle atención a la salud de los guanajuatenses.
0: Actualmente más de 22.000 trabajadores del sector salud atienden a la población bajo esta política. Sobre el impacto presupuestal, el secretario explicó que el gasto en salud ha aumentado alrededor del 10%, principalmente por la atención de enfermedades de alto costo. Recordó que el Hospital de Alta Especialidad del Bajío ha visto reducida su capacidad y el Hospital General de León ha absorbido una parte importante de pacientes con cáncer y otras enfermedades catastróficas. Informó para Audiorama Noticias, Adriana Rocha.
22: Bueno, pues ahí está la situación. Vamos a ver, ¿verdad? ¿Qué será o no será? Vamos a ver qué es lo que pase. Fíjate que esto de hospitales de Guanajuato, el reportar más atención por política de cero rechazo, yo creo, Alexis, que falta mucho por hacerlo, porque pues simplemente el rechazo está en todas partes, o la prepotencia o lo que se tiene. pues nunca para. Difícil, ¿no?
17: Definitivamente, y lo hemos visto en diferentes ocasiones. ¿Cuántos casos no hemos expuesto, Magda, a través de redes sociales, a través de este medio? Pues cuántas personas no se quejan, cuántas quejas hay, incluso las mismas recomendaciones que hace, pues también Derechos Humanos derivado de esta situación. Yo creo que hay mucho por el cual hacer y mucho por el cual trabajar.
22: Así es, Guanajuato, Congreso de Guanajuato está avanzando en iniciativa para garantizar salud menstrual en escuelas. Qué bueno, Patricio Serna.
2: En la Comisión de Salud Pública del Congreso Local se aprobó en sentido positivo el dictamen de una iniciativa para establecer en la ley la salud menstrual y garantizar que niñas y adolescentes puedan llevar su periodo en las mejores condiciones en los espacios educativos. Este lunes se sometió a votación esta iniciativa, la cual establece medidas para garantizar la capacitación de personal docente y la adquisición de productos esenciales para el ciclo menstrual de las estudiantes. El presidente de la comisión, Antonio Chabrán Sorzano, expresó la importancia de poder generar mejores herramientas legales y de políticas públicas en favor de las estudiantes durante su periodo menstrual.
3: Consideramos pertinente la elaboración de este dictamen, particularmente porque permite reconocer de manera expresa a la salud menstrual como parte integral de la salud integral. La menstruación es un proceso natural que requiere información adecuada y condiciones de higiene que permitan vivirlo de manera digna y saludable. Sin embargo, todavía existen brechas importantes en materia de información, educación y acceso a productos de higiene menstrual, además de prejuicios y estigmas que pueden dificultar que las personas busquen atención cuando presentan alguna alteración relacionada con su ciclo.
2: Por su parte, la panista Angélica Casillas Martínez destacó que esta iniciativa permitirá que las estudiantes tengan lo necesario para poder sobrellevar este ciclo, el cual en muchas mujeres puede resultar muy incómodo. También destacó que se vayan a ejecutar mecanismos para combatir las burlas y los señalamientos que en muchas ocasiones se hacen en contra de las estudiantes que atraviesan su periodo.
5: Por eso es que se está incluyendo en los temas educacionales, porque pues a veces genera el bullying hacia las mujeres dependiendo de la situación. O sea, si bien es cierto, es un proceso natural, pero es un tema que afecta de diferente manera a cada una de las mujeres, dependiendo de sus condiciones de salud o dependiendo de sus condiciones de alimentación. Entonces, cuando se considera dentro de la salud integral, pues de alguna manera ayuda a que ellas se sientan más seguras y poder externar pues lo que están pasando, lo que sienten. Y en el tema de educación, pues evitar este tema de burlas, de bullying, que las hacen sentir mal, porque pues al final de cuentas es algo que está previsto de manera mensual. Pero aquí la situación es diferente para cada uno.
2: Si bien aún queda pendiente la aprobación de la iniciativa en el Pleno, esta propuesta de reforma parece que será aprobada por unanimidad de fuerzas parlamentarias, informó para Audiorama Patricio Serna.
22: Y bueno, pues también en otra información le platico estas cosas, Alexis, que muchas veces pues tenemos que darle como el contexto, ¿no? De muchas cosas que se tienen todavía que por resolver, ¿no? Y una de ellas, pues, justamente es esa.
17: También el tema del agua.
22: Exactamente.
17: El tema del agua después de esta visita presidencial donde, pues, venían a poner todavía en duda mucho más el tema del acueducto Solís León. ¿Se va a llevar a cabo? ¿No se va a llevar a cabo? Pues ya León justamente alista algunas alternativas para tener agua en el municipio. Entonces, pues es información importante la que
22: nos vas a comentar. No, y fíjate que se le preguntaba, ¿no? O sea, a la presidenta Claudia Sheinbaum, pues, ¿qué pasaba, no? Decía, pues es que se está trabajando. O sea, dice, hay a veces problemas con ejidatarios, o sea, con personas que todavía no ceden, pero pues hay pláticas de que todo esto tiene que suceder. Me hiciste recordar esa pregunta. Pero bueno, vamos a ver qué pasa al respecto, Alexis, en esta situación. En otro tema, déjeme platicarle, auditorio, que Guanajuato Capital alcanza hasta el 85% de ocupación hotelera durante fin de semana, esto en eventos. Y de aquí nos vamos, obviamente, hablando del tema económico, por ejemplo. Escuchemos.
2: Este fin de semana, debido a las actividades realizadas, la industria hotelera alcanzó un 85% en ocupación hotelera, informó la presidenta de la Comisión de Turismo del Ayuntamiento Capitalino, Liliana Preciado Zárate. Este fin de semana en Guanajuato Capital se llevaron a cabo diversos eventos, desde la carrera Ultimate Enduro Urban y la primera edición del Festival del Taco en el centro de la capital. Liliana Preciado señaló que durante este fin de semana algunos hoteles sí alcanzaron el lleno total, pero los hoteles de la periferia no lograron llenar todas sus habitaciones de hospedaje.
7: Yo creo que este fin de semana repuntamos muy buena ocupación
6: ocupación. En varios hoteles registramos, sobre todo el sábado, casi el 100% en ocupación hotelera. Ahorita lo estábamos comentando. Y muchos, pero sobre todo los del centro, los de las afueras, se quedó todavía. Yo calculo que habremos cerrado como en un 80% el fin de semana. 80-85% el fin de semana.
2: La regidora por Movimiento Ciudadano señaló que durante los festejos patrios también se registró una buena afluencia de visitantes que pernoctaron en la ciudad capital. Liliana Preciado puntualizó que para el 15 de septiembre el promedio en la ocupación hotelera fue del 45%, lo que calificó como un buen ingreso pese a que las fiestas fueron entre semana.
6: Creo que sí llegamos a eso, 40, yo creo que hasta el 45, a pesar de que fue entre semana. Si bien es cierto que los hoteles del centro tenemos mejor ocupación que los fines de semana, y digo el...
7: Que los de afuera, ¿no? La zona sur.
6: Que la zona sur, esos costaron más, un poquito más de trabajo, pero la verdad es que fue muy buen 15 de septiembre, a pesar de que fue entre semana.
2: Cabe hacer mención que las autoridades municipales de Guanajuato en los últimos años han apostado por el desarrollo de eventos de diversas industrias para poder atraer más visitantes a la capital. Informó para Audiorama Patricio Serna.
22: Y bueno, pues también, auditorio, déjeme le platico que estamos hablando de economía, estamos hablando de Guanajuato capital, y es que aquí eventos deportivos generan una derrama económica pese a molestias por cierres en Guanajuato capital. Y posteriormente nos vamos a pausa y regresamos a los deportes.
2: Aunque la carrera Ultimate Urban Enduro generó molestias para la población capitalina, la realidad es que este tipo de eventos generan una buena derrama económica, declaró la presidenta municipal de Guanajuato Capital, Samantha Smith Gutiérrez. Este sábado 19 de septiembre en el centro de la capital se llevó a cabo este encuentro de ciclistas extremos, lo cual generó el cierre de vialidades y pasos peatonales para el desarrollo del evento. Incluso, un menor de edad resultó lesionado tras ser arrollado por un ciclista. La presidenta municipal manifestó que para Guanajuato Capital siempre será importante traer este tipo de eventos que no solo genera derrama económica, sino también promueven a la ciudad como punto turístico.
8: Me gustaría compartir que para Guanajuato siempre será positivo seguir teniendo eventos deportivos que nos permiten atraer visitantes, generar derrama económica, pero sobre todo también que proyectan a nuestra ciudad como un lugar innovador, con productos y experiencias innovadoras que atraen visitantes, y eso por supuesto pues beneficia a las y a los guanajuatenses.
2: Sobre las incidencias donde el menor de edad fue lesionado por uno de los ciclistas, la alcaldesa expresó que el niño fue atendido por la propia organización del evento deportivo. Samantha Smith comentó que ante las solicitudes para la realización de eventos deportivos en la capital, se ha solicitado a las organizaciones socializar el tema con los habitantes. También pidió a la ciudadanía ser tolerantes con estos eventos.
8: Lo cual pues sí nos ha generado, sabemos, algunas molestias con los ciudadanos. En todo momento pedimos a los organizadores que tengan socialización, que lo platiquen con los vecinos, que estén informándolo. Hace un ratito yo caminaba por el centro y observé algunas lonas que estaban colocadas en varios callejones donde se mencionaban los horarios, las fechas. Entendemos que no todo mundo lo lee o lo ve. Obviamente pedimos comprensión también por algunos de los ciudadanos, porque son eventos que son ciertas horas, ciertos días, y como decimos, generan una derrama económica.
2: Cabe hacer mención que desde hace algunos años la ciudadanía ha manifestado su inconformidad con el incremento de eventos en la capital, pues su desarrollo genera cierres viales que afectan la vida cotidiana de las y los capitalinos. Informó para Audiorama Patricio Serna.
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29: Magda Auditorio, qué gusto saludarles en este martes y vamos a arrancar con la información deportiva porque ya concluyó la fecha número 8 de la Liga Femenil, en donde Monterrey venció 10-0 a Necaxa, una goleada histórica. Guadalajara 2-0 a Tijuana, Pumas también con el mismo marcador derrotó a Puebla, América y Atlas empataron 2-2 y Atlético de San Luis venció 2-1 al Pachuca, mientras que Querétaro cayó en su visita a Atlanta 2-1. Las Fieras no pudieron rescatar o hacer valer su casa y cayeron 2-0 ante Juárez. Tigres también derrotó a Toluca 7-2 y Santos Laguna 2-0 venció a la Máquina de Cruz Azul. Así es el resultado de esta fecha número 8 de la Liga Femenil, en donde bueno, se van moviendo los grupos, ¿no? En este caso León se queda con 12 unidades en la quinta posición de su grupo, del grupo A, mientras que el América es líder del grupo B con 22 puntos. Así que pendientes de lo que venga, porque también la próxima jornada estará bastante interesante e importante para ciertos equipos. El caso, obviamente, de las Fieras, que estarán recibiendo al América el próximo lunes 28 de septiembre. Tiene que pasar, pues, prácticamente la página rápido, porque viene este compromiso de alto voltaje. También platicar, Magda Auditorio, de lo que está pasando en el fútbol mexicano, porque el tema del ascenso y descenso ya llegó al Senado de la República. Hubo un conversatorio al que llamaron fuera de lugar, en donde se presentaron diferentes personajes, legisladores, directivos, futbolistas, especialistas, incluso hubo periodistas también que hablaron precisamente de recuperar un sistema basado en el mérito deportivo. Hay personas o personajes que señalaron que la Liga de Expansión queda condenada a ser una segunda división permanente sin la oportunidad de mover categorías. Así que, además de que pues es un tema de iniciativa para impulsar el regreso del formato y establecer condiciones económicas e infraestructura sostenible para los clubes, pues es justamente solo eso, ¿no? Todavía una propuesta, no se representa una decisión obligatoria todavía para la liga, pero sí es un aumento en la presión política para devolverle pues el terreno a juegos de derecho de ascender y la obligación obviamente de descender. Este es un tema que se ha tocado bastante, incluso jugadores, lo hemos visto en la Liga de Expansión, jornada tras jornada, hay protestas porque justamente se pide, ¿no?, esta situación de darle oportunidad a los jugadores que están en esta liga de mostrarse, de tener una oportunidad, ¿no?, de subir en la primera división, no quedarse solamente en la división de plata. Y pues es que hay jugadores que se quedan ahí, hay talento que también se pierde. Entonces, en este caso, pues lo que se busca es una oportunidad para absolutamente todos los jugadores de primera división, de segunda división, y pues veremos en qué continúa esta novela. Lo que también hay que mencionar es en el tema del tenis, porque tenemos buenas noticias, a pesar, ¿no?, de que recientemente pudimos tener a un Novak Djokovic, pues básicamente despidiéndose en primera ronda del US Open. Ahora ha confirmado su regreso al Beijing, porque estará en el China Open, torneo ATP 500, que se va a disputar a finales de este mes, a partir del 30 de septiembre y hasta el 6 de octubre. Y es un terreno que le sienta bastante bien al tenista serbio, porque tiene una historia perfecta, 29 victorias, 0 derrotas, y aparte son 6 títulos en 6 participaciones, así que es una buena situación para Novak, el caso de buscar, ¿no?, otra vez ser protagonista, de buscar tener pues un torneo en donde se dé la oportunidad de mostrarse mucho mejor a lo que le hemos visto. Y pues obviamente en este tema también de que muchos especulan sobre su retiro, pues bueno, será una buena plaza para su reaparición, ¿no? En este caso, después de lo mostrado en el US Open, en donde, como mencionábamos, se despidió en primera ronda. Además de Djokovic, está confirmado un cuadro que incluye a Jannik Sinner y Alexander Zverev, así que va a estar bastante bueno. Y vamos a pasar a temas de deporte local, porque las Abejas, híjole, sufrieron en el clásico ante Freseros, y en el segundo duelo cayó 89-83 ante los de Irapuato, un partido que estuvo detenido buen rato por un humo provocado por pirotecnia encendida en las tribunas. Vamos a pasar a temas de deporte local, porque las Abejas, híjole, sufrieron en el clásico ante Freseros, y en el segundo duelo cayó 89-83 ante los de Irapuato, un partido que estuvo

0: A saber si después se va a competir a puerta cerrada, pero lo que sí es que, bueno, los freseros lograron mantener esta ventaja y resistieron, el intento de reacción de los leoneses, y el marcador, pues, como te mencionaba, se queda 89-83 y la serie quedó dividida porque Abejas había ganado el primer enfrentamiento 97-80. También lo que se cerró ayer fue la semana 2 de la NFL en este regreso tan espectacular que nos ha regalado Los Ángeles Rams. Cerraron esta segunda jornada con una victoria de 28-6, ¿sí? 28-6 sobre los Giants de Nueva York. Matthew Stafford comandó la ofensiva angelina con 327 yardas y 4 pases de touchdown. Así que, pues bueno, los Giants también se quedan con un récord de 1-1, igual que los Rams, que consiguen su primera victoria de la temporada. Y ya para finalizar, una buena noticia en el voleibol, porque pues de esta liga que se acaba de profesionalizar, que está empezando, la Liga Mexicana de Voleibol Profesional, pues bueno, suma un nuevo equipo participante, en este caso de la Ciudad de México, llamado Los Ángeles de la Ciudad, precisamente de México, que se van a incorporar a este proyecto, en donde se continúa expandiendo, ¿no?, la presencia con nuevas organizaciones, nuevos mercados. Así que la llegada de este equipo representa una nueva apuesta deportiva, no solo para la Ciudad de México, sino también para fortalecer el proceso de expansión de esta liga que ha buscado consolidarse como referente del voleibol profesional en este país. Así que una buena noticia, sigue creciendo, ¿no?, el deporte en México. Y bueno, también ya por último, mencionar en el fútbol internacional, España está apostando por la continuidad. Renovó a su técnico campeón, a Luis de la Fuente, porque estará oficialmente con la selección española hasta 2032, después de conquistar nada más y nada menos que el Mundial de este año. Así que, pues bueno, se aprobó por unanimidad su extensión de contrato, por lo que va a dirigir a la Roja rumbo a la Euro 2028, al Mundial de 2030 y también hacia la Euro de 2032. Hasta aquí la información deportiva, Magda, auditorio, que tengan excelente martes y nos escuchamos mañana con más información.
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1: ¡Vámonos, auditorio! Yo soy Magda Rangel, muchas gracias. Iván Sixtos en los controles técnicos y a todo el equipo. Alexis, muchas gracias. Quédese conmigo, auditorio, porque hoy hay Audiorama en las empresas y ya están aquí conmigo. Regresamos.

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1: 9:03, auditorio, y bueno, pues ya estamos de regreso. Usted sabe, aquí en Audiorama en las Empresas, llevándole todas estas oportunidades laborales. Oiga, déjeme decirle algo muy importante. Quiero agradecer a todas las personas que nos hacen llegar su currículum. Gracias a las personas que de repente nos mandan. Auditorio,

0: verdad, si usted no tiene respuesta, dígamelo, porque yo le voy a decir directamente a la Secretaría de Economía que para qué se compromete, ¿verdad?, en que les mandemos el currículum si no lo van a recibir o no les van a dar atención. Entonces, por favor, repórtemelo. Todos los currículum que usted me ha mandado, todos, en excepción de ninguno, han dejado de enviarse. Pero luego a veces dicen que sí te ayudan y a la mera hora no. Entonces, por favor, repórtemelo. Con mucho gusto lo voy a hacer. Bueno, voy a saludar a una gran empresa que viene con toda la actitud, de esas bonitas empresas que luego nos gusta platicar. Paola Ramírez y Daniel Mendoza, ¿sí? De Grescose. ¿Cómo están, chicos? Así,
1: muy bien.
0: Nada más.
1: Muy bien.
0: Así.
1: Muchísimas gracias.
0: No, hombre, qué diferencia como cuando estaban fuera del aire ahorita. Bien. No, con ganas. A ver, como que sí desayunaron. No han desayunado, claro. ¿Verdad? Esa es la realidad.
1: No, yo creo que sí, no. Más bien es eso, que no desayunamos.
0: Nada más, pero no te me alejes del micrófono, por favor.
1: Claro, claro. Ajá. Que sí. Pues yo creo que emocionados, más que nada. ¿Sí? Emocionados por poder aprovechar ese espacio, poderles platicar un poquito de nuestras anécdotas, cómo lo hemos vivido y sobre todo hacerles una cordial invitación.
0: Oye, y aparte, mira qué bonita sonrisa y toda la cosa. No, este muchacho, gracias, va a salir con novia de hoy. ¿Sí es soltero?
2: No.
0: ¿Ya está casado?
1: Ya soy casado.
0: Ay, sí. Ay, Dios mío. Ya, luego, ¿qué tipo de problemas me ando metiendo? Ya voy a... ¿Saben qué, auditorio? Yo voy a hacer un, pues aquí un vaciado, no sé, como un cuestionario. Salta casado, soltero, divorciado y todo, porque luego la ando regando. Un saludo a la esposa, literal. Un saludo a tu esposa. ¿Cómo se llama tu esposa? Mándale un saludo.
1: Ana Ramírez, un saludo cordial.
0: Te faltó
1: beso.
0: El te amo.
1: No, ella ya lo sabe y todo lo demás se lo digo tan al rato.
0: Ay, no. Estas son las empresas auditorio que luego me andan mandando. A ver, chicos, ¿quiénes son ustedes? Cuéntenme. ¿Quién de ustedes dos me cuenta a qué se dedica la empresa?
2: Bueno, Magda.
0: Más sonriente, Pau, porque nuevamente. Yo te vi bien alegre ahorita. Te ando diciendo Pau, fíjate nada más. Y te llamo, sí, Pau, sí, estoy bien, más bien la otra chica, sí, cuéntame.
2: Nuevamente agradecerles el espacio, estamos muy contentos de estar aquí. Y pues platicar un poco de lo que somos Grescose. Grescose es una empresa dedicada al contact center, en el cual nuestro objetivo principal es cumplir y satisfacer la necesidad de los clientes, así como ayudar a la operación y poder automatizar procesos. Esa es una de las principales,
0: o sea, ustedes,
2: finalidades.
0: ¿Ustedes, como quien dice, hacen como que llegan a varias empresas o como capacitan o cómo?
1: Sí, completamente. ¿Sí? Nuestro ímpetu de Grescose justamente es poder ofrecer un servicio a empresas terceras, a clientes, inclusive de talla internacional. Uno de nuestros principales clientes actualmente es ADT, que es una de las empresas que ofrece, si no es que la número uno, y lo es realmente, el servicio de seguridad a nivel internacional. Y obviamente, pues en México no es la excepción. En México también es justamente el líder. Y actualmente nosotros somos quienes les prestamos el servicio de atención a cliente, de cobranza, inclusive hasta para atraer a los nuevos clientes, nosotros somos justamente los encargados de ello.
0: Oigan, entonces, ¿y qué hacen? O sea, ¿cómo hacen su reclutamiento? O sea, vaya, para nosotros, perdón, para ustedes poder tener ese acercamiento y luego llevarlo a cabo, ¿cómo lo hacen?
2: Nosotros lo hacemos a través de nuestras redes sociales, Facebook, Instagram, también nuestras compañeras del área de reclutamiento, Elisa y Alejandra Soto, son las encargadas de poder atraer todo el talento a través de nuestras redes sociales principalmente.
0: ¿Sí? Pero que, como, por ejemplo, a ver, supongamos que yo quiero ir allá, para allá con ustedes, ¿cómo puedo llegar? O sea, ¿cómo me llegarían? ¿Qué me van a ofrecer? Etcétera.
1: Claro, pues yo creo que principalmente los salarios son realmente muy competitivos y la ventaja que se tiene en la parte de Grescose es que las propuestas en realidad son muy variopintas en cuestión de horarios, en cuestión de puestos, en cuestión a lo que se busca en esa parte. Entonces, sí, yo creo que consultando se va a encontrar una opción como que idónea a lo que se está buscando, ¿no? Tenemos muchos colaboradores, tengo personalmente mucha gente que actualmente son jefes de familia, son estudiantes o simplemente son chavos que quieren buscar desarrollar apenas su camino y su carrera profesional, o inclusive gente que ya tiene experiencia previa que actualmente está buscando como que seguir desarrollando esa parte.
0: ¡Qué padre!
1: Inclusive
0: ¿Y aceptan chicos, o sea, recién egresados, sí, tienen practicantes, ¿cómo le hacen?
2: Correcto, Magda. Quien esté interesado puede comunicarse. ¿Me permites decir el número de teléfono?
0: Por favor.
2: Muchas gracias.
0: Bueno, que te me adelantaste un poquito, pero a ver, dilo.
2: De acuerdo.
0: Te damos permiso.
2: 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Aquí pueden comunicarse, solicitar información respecto de pláticas o prácticas, perdón, profesionales. Uh-huh. Si estás interesado en la vacante de asesor telefónico, o bien si ya eres un egresado y estás interesado en un puesto tal vez de algún liderazgo, puedes ponerte en contacto y aquí desarrollar todas tus actividades profesionales.
0: Yeah.
1: Y ahí, Magda, fíjate que me gustaría también agregar algo adicional a lo que comenta Pau, y es justamente muy relacionado a la pregunta que haces, ¿verdad? De la gente que son chavos, que son nuevos, o inclusive a lo mejor no necesariamente tienes que ser joven, pero a lo mejor no vienes de una carrera previa sí. o de una experiencia trabajando en otro call center. Y es que justamente el ímpetu de Grescose viene no solamente en buscar talentos, sino principalmente, y aquí yo creo que el factor diferenciador, uh-huh. en desarrollarlos, ¿no? Te lo cuento yo desde la experiencia, yo creo que...
0: Y luego se van,
1: ¿no?
0: Es que el chiste es prepararlos. Sí. Y retenerlos.
1: Claro. Sí, sí. Pero fíjate que no solamente retenerlos, sino realmente potenciarlos, desarrollarlos. Que si existe una semillita ahí, esa semilla germine al grado justamente en el que, en mi ejemplo o en mi caso, que yo lo viví en carne propia, siendo un chavo justamente de 19 años, sin conocimiento, sin experiencia previa, que hoy por hoy pasé, después de unos cuantos años y un cuanto tiempo, claro, a liderar un equipo de más de 20 personas, ¿no? Que tengo a mi cargo directo. Y te diría que más de 40 en cargo indirecto, ¿verdad? Entonces, yo creo que ese es el ímpetu que tiene Grescose, desarrollar talentos y habilidades que ni siquiera uno mismo sabía que tenía.
0: Sí, que luego de repente tú mismo no sabes qué eres capaz de hacer. Oigan, a ver, chicos, cuéntenme algo. Los horarios que ustedes manejan, ¿cómo son? ¿A qué hora son? ¿Qué más? Bueno, principalmente eso, y sobre todo si es de lunes a viernes, de lunes a sábado, o si se descansa entre semana, ¿cómo es?
2: Totalmente depende de la campaña, Magda.
0: Ah, ok.
2: Como tenemos diversos clientes, ADT, Caja Popular Mexicana, Banbajío, Go Bravo, esto dentro de nuestros principales clientes, todo atiende 100% a su operación, ajá. Así que es muy variado nuestra ventana de servicio.
0: Dependiendo de la campaña.
2: Por supuesto,
0: que te toque.
2: Correcto. Ah, tenemos servicio desde las 6:30 de la mañana, ajá. para ADT Costa Rica, tenemos uh-huh. servicio para Caja Popular Mexicana de 8 de la mañana a 5 de la tarde.
0: Ustedes son los que cobran, ¿verdad? Que ya me estoy dando cuenta.
2: También sí. vendemos.
1: Los que te marcamos.
0: Sí, de órale, ya paga tu tarjeta, ¿para qué te endeudabas? Paga. Y ya te dicen, no, ya voy a pagar. No, ¿para qué te endeudaste? Y ahí está, dale todo el día, ¿verdad? Ay, híjole, se pasa.
1: Tal cual.
0: Oigan, chicos, no puedo decir sueldos, pero sí prestaciones, por favor.
2: De acuerdo. Nuestra empresa es una empresa legalmente constituida y, por supuesto, todas las personas interesadas pueden estar seguras de que contamos con todas las prestaciones de ley y nuestros pagos son semanales. Así que pueden estar completamente seguros de que reparto de PTU, aguinaldo, salario, todo es conforme a lo establecido en la Ley Federal del Trabajo.
0: Perfecto, muy bien. Bueno, pues entonces, para que tengan la oportunidad, contacto, chicos, ¿cómo se van a acercar a ustedes? Ahora sí, ya te damos permiso, Paola. Ahora sí, Paola, por favor, dame
2: nuevamente
0: todos sus contactos. De todos modos, los vamos a poner aquí en la entrevista.
2: De acuerdo.
0: Vamos a dar tu número, vamos a dar todo para que funcione.
1: Claro.
2: Muchas gracias, Magda. Bien, para la persona que esté interesada en formar parte de nuestra familia Grescose y desarrollarse profesionalmente, les proporciono el número de teléfono, es 477-923-5183. Pero también sabemos que actualmente todas las empresas están interesadas en acercarse a sus clientes y por ello también nos presentamos a todos aquellos empresarios interesados en solicitar el servicio de contact center y para ello pueden comunicarse al número de teléfono 477-265-7977 o bien al correo electrónico contacto@grescose.com.
0: Perfecto, muy bien, pues muchísimas gracias. Tú eres, ¿cuál es tu puesto en la empresa?
2: Soy analista de cumplimiento corporativo y de igual forma he tenido un paso grande a través de la organización. Inicié como asesora telefónica, hice mis prácticas profesionales, ya terminé mi carrera de derecho y actualmente llevamos el área de auditoría Y también...
0: Ya ves que si eres de la que estamos hablando, te fijas. No vayas a decir mi nombre.
2: Sí,
0: no, imagínate, sí, al rato yo bien quemada y al rato va a decir... Esta fue la que me entrevistó. Te voy a colgar, ¿eh?
1: Oye, no marca.
0: Pero imagínate que llegue así. Les tengo una exclusiva. El que detecte el nombre de tal, tal, tal, tal, tal, y que sea una deudora, me lo dicen. Imagínate, no es cierto. Ay, no. Bueno, chicos, pues muchas gracias. Y pues enhorabuena. Vamos a esperar a que... quiero entender que también reciben estudiantes, ¿verdad?
1: Completamente.
0: ¿Piden el inglés?
1: No, no es obligatorio.
0: Ok, ahí tengo unos dos currículum que me estaban preguntando justamente de personas que estudian, que pueden animarse para ver si las pueden apoyar.
1: ¿Eh? Claro.
2: Vale. Perfecto, de acuerdo.
0: Muchas gracias, chicos. ¿Y ustedes son?
1: Atos Daniel, Pablo Ramírez.
0: ¿De?
1: Grescose.
0: ¡Ay, no! Pero ustedes sí lo ensayaron.
1: Claro.
0: Muy bien, chicos. Muchas gracias. Vámonos a una pausa, auditorio. Ya son las 9:14 y regresamos con una empresa más.
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0: con 18 minutos, son las 9 con 18 minutos. Y bueno, ya estamos de regreso con Jennifer Velázquez, especialista en reclutamiento de Alórica. ¿Cómo estás?
1: Muy bien, ¿cómo estás tú?
0: Súper bien. Acércate más al micrófono. Más. Súper bien. No tan guapa como tú, pero muy bien. Aparte, estás bien jovencita, mira, nada más.
1: Ay, nada más me veo.
0: Recuerdo cuando yo tenía esos años. ¿Cuántos años tienes?
1: Tengo 27.
0: Ay, no, nena, yo todavía a esa edad sabe dónde andaría. Imagínate, 27 años y ahorita ya estoy bien viejita. Pero no importa,
1: ay, no,
0: feliz.
1: No te ves.
0: No. Mira, ni preguntemos. Pero contenta de poderte saludar, de poderte recibir aquí.
1: Muchas gracias.
0: Quiero que me platiques, por favor, quién es Alórica. ¿Quiénes son ustedes? ¿Qué hacen? ¿A qué se dedican? Todos los detalles, por favor.
1: Todos los detalles. Pues mira, traemos bastantes, la verdad. Alórica es un call center ubicado pues aquí en México, pero no solamente estamos en México, tenemos presencia en 16 países diferentes. Tenemos más de 20 años de experiencia. Nosotros nos especializamos más que nada en customer service o servicio al cliente. Uh-huh. No manejamos ventas. Y en realidad las vacantes están abiertas a todas las personas ahorita de momento. Tenemos vacantes bilingües, tenemos personas, vacantes también para las personas que apenas están empezando pues en su camino de a lo mejor aprender o desarrollar su inglés, ¿no? Entonces,
0: si hay alguien... ¿O sea, agarran desde lo más básico o
1: sí,
0: no?
1: Sí, ahorita sí. Tenemos personas que nos están escuchando que a lo mejor no se sienten todavía tan seguros con su inglés, que no está intermedio avanzado, pero que ya están empezando. También. Ajá, sí. Se pueden acercar con nosotros sin ningún problema. Uh-huh. También, pues, ofrecemos lo que es el salario base, tenemos bonos de productividad, pueden tener ingresos de hasta 14 mil pesos mensuales.
0: Oye, espérame, te me fuiste muy lejos, ¿sabes? No puedo decir sueldos bonita, pero lo que sí es siempre son prestaciones. Pero lo que sí quiero, aparte de todo esto, uh-huh, primero vamos a platicar de la funcionalidad, ¿no?
1: La funcionalidad.
0: Regularmente, siempre cuando tú entras a una empresa, lo primero que te preguntan que es el sueldo. Pero vamos a ver por los tiempos. ¿Qué horarios manejan? ¿Qué turnos manejan? ¿Cómo es que manejan toda esta organización para los trabajadores?
1: Ok, pues en realidad los horarios varían mucho porque trabajamos con diferentes cuentas. Entonces, lo que sí les podemos asegurar es que van a tener 2 días de descanso a la semana. Uh-huh. Nosotros trabajamos o tenemos la modalidad de 40 horas a la semana. Entonces, tenemos esos 2 días de descanso. Los horarios puede ser tanto que te toque en la mañana, en la tarde, o a lo mejor un poquito más nochecito, pero pues hay que empezar el proceso para ver cuáles son el perfil que traen las personas y después ya ver qué es lo que tenemos disponible.
0: Oye, ¿y reciben de todas las edades? Entonces, ¿cómo me
1: Sí, a partir de los 18 años.
0: Oye, y por ejemplo, me decías que tenían vacantes donde pueden ser bilingües como no pueden ser bilingües, ¿no? Para las que no son bilingües, ¿a qué tipo de empresas llegan ustedes o qué es parte de un poquito del call center que hacen?
1: Pues es más que nada atención al cliente, totalmente enfocado a eso. Si el cliente viene con algún problema que necesita resolver en el momento, pues nosotros damos esa ayuda de que, platícame qué necesitas, yo te ayudo para que el cliente pues se vaya satisfecho con lo que le estamos ofreciendo.
0: Ah, perfecto, muy bien. Bueno, a ver, entonces ahora sí, platícame un poquito, por favor, de las prestaciones que tiene.
1: Las prestaciones, pues mira, tenemos para empezar todas las prestaciones de ley, tenemos bonos de productividad, el entrenamiento es totalmente pagado, eso es algo también
0: que... la capacitación, ¿y cuánto dura?
1: Depende también de la campaña en la que pues tenga el perfil la persona, puede ir desde las 2-3 semanas hasta más o menos 1 mes y medio, pero en realidad todo está totalmente pagado.
0: Oye, a ver, dentro de esto, ¿se trabaja desde empresa o desde casa, home?
1: Porque en la empresa tenemos on-site.
0: ¿Y dónde están ubicados?
1: Estamos ubicados exactamente en Boulevard López Mateos, número 1801, interior 1, en Colonia Los Gavilanes.
0: Pues si hablas el inglés y toda la cosa, sí, ¿verdad? O sea, y ya te toca ahí dialogar con todos los que saben inglés y
1: sí,
0: todo.
1: Sí, sí, en realidad sí nos toca estar manejando el idioma. Ay,
0: qué
1: constantemente,
0: bonito,
1: sí.
0: Mira, qué bonito. Ay, yo así viendo. Mira, qué bonito. No, muy bien, me parece perfecto. Oye, entonces, Para partir de todo este proceso que se tiene, ¿cuánto tardan ustedes en darle el sí a la persona? Digo, una cosa es la capacitación,
1: claro,
0: y otra cosa es el sí, si te quedas.
1: Pues mira, para empezar, si ustedes ya tienen, por ejemplo, su INE física, ya con eso podemos empezar el proceso. Uh-huh. Obviamente tenemos un poquito más de filtros respecto a documentación, por ejemplo, hay que tener el seguro social, el RFC, etcétera. Okay. Pero si tú ya tienes tu INE, podemos empezar el proceso. Ahora, nosotros intentamos que el proceso sea lo más rápido posible, porque pues también es tiempo valioso para las personas, ¿no? Uh-huh. Entonces, si traen toda la documentación, si hacemos el examen que les pedimos que hagan para evaluar más o menos su inglés, sus habilidades para atender al cliente, ese mismo día pueden quedar contratados.
0: Ah, uh-huh. Ok, perfecto, mira,
1: y
0: qué bien.
1: Y no significa que pues ya después haya una prueba después, o sea, si estás el entrenamiento, sí, y pues estás, no faltas, por ejemplo, que estás teniendo un buen desarrollo, pues no hay motivos por los cuales no continuar.
0: Me parece perfecto. Edades, es que sabes que a mí me llama mucho la atención el tema de límite de edades, ¿no? O sea, que uh-huh. dices que está abierto, o sea, ¿puede cualquier persona?
1: Correcto.
0: ¿Se puede encontrar una persona de 70, 65 años, todo?
1: Sí.
0: Órale, qué padre, me gusta eso. Ahora, también es importante que nos comentes algo. ¿Reciben practicantes o solamente son puros trabajadores,
1: estudiantes? De momento, respecto a practicantes, yo tengo entendido que no. Uh-huh. Pero respecto a estudiantes, por ejemplo, definitivamente pueden venir a ver cuáles son las cosas que nosotros ofrecemos. Como tal, sí pedimos disponibilidad de horario, por lo mismo de que tenemos diferentes horarios, diferentes cosas que cubrir.
0: Sí.
1: Pero si viene un estudiante y me dice, ¿me puedo acoplar? A lo mejor estudia desde casa o a lo mejor estudia un par de días a la semana. Podemos ver si se acoplan los horarios.
0: Perfecto, uh-huh. Muy bien. Teléfono bonita de contacto, por favor.
1: El número de contacto es 477-114-1726.
0: Perfecto, otra vez.
1: 477-114-1726.
0: Perfecto, bueno, pues yo muy contenta de que estés aquí acompañándome. Y tú eres de Alorica y eres Jennifer Velázquez.
1: Correcto.
0: Bilingüe, por favor. Bilingüe. Ok, perfecto, pues muchas gracias. Agradecida que estés aquí conmigo.
1: Gracias a ti.
0: Gracias, vámonos a una pausa, auditorio. Son las 9:26 y regresamos con nuestra última charla.
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0: 9:31, auditorio, y nosotros seguimos con el tema del empleo. Nosotros seguimos con esta parte, esta oportunidad de poder llevarte a ti, joven, de, o a quien sea, la parte o la oportunidad de que tengas de emplearte. Voy a saludar a la guapísima Luisa Alfaro Luna, directora de Planeación, Evaluación y Políticas Públicas del Instituto de las Juventudes de Guanajuato. ¿Cómo estás?
1: Hola, Magda, muy contenta de estar aquí y de saludar a toda tu audiencia. Y también aprovecho para mandar un saludo de parte de Regina Trujillo, gracias, la titular de Juventudes. Muchas gracias por la invitación.
0: Gracias, con gusto. A ver, cuéntame, nos vas a hablar de la empleabilidad. Cuéntanos, ¿qué es? ¿Qué es lo que están haciendo ustedes para que esto funcione? Cuéntamelo todo.
1: Claro que sí. Bueno, si eres joven guanajuatense y nos estás escuchando, te queremos compartir que sabemos que ese primer trabajo siempre es un reto y que desde el Instituto de las Juventudes estamos apostando todo para que ese primer paso que vas a dar sea con el pie derecho. Y lo estamos haciendo desde la escucha en la consulta que hicimos del Programa Estatal de Juventudes. Encontramos, y fue algo que nos dijeron las y los jóvenes con mucha claridad, que están necesitando una primera oportunidad para ganar experiencia. Sí. ¿No? Porque pasa que las empresas les piden experiencia a las y los jóvenes, pero pues es su primera oportunidad, ¿no? Ahí parece que hay un círculo. Y justamente ese es lo que queremos visualizar y lo que queremos atacar, porque lo que queremos es que las y los jóvenes encuentren ese primer trabajo y sea un buen primer trabajo.
0: Fíjate que ahorita que tocas esto, directora, yo creo que a todos recordamos cuando tuvimos nuestro primer empleo, ¿no? Todos, o sea, yo creo que es algo que nunca se nos va a olvidar, porque genera dos experiencias. El de, wow, están confiando en mí. Y dos, el tener dinero en la mano. Uh-huh. Que aunque sea muy poquito o mucho, como sea, sientes que traes los millones en tu mano y dices, wow, traigo mucho dinero. ¿Por qué? Porque vas creciendo con esta oportunidad de crecer como ser humano, ¿no? Y ahorita, pues, la parte de poder apoyar a los jóvenes, pues, mucho más.
1: Totalmente. Y aparte, la investigación lo que nos dice es que ese primer empleo no solamente es un trabajo más, sino ese arranque de una trayectoria laboral es un momento muy importante para una persona joven, porque el aprendizaje, si tienen un buen acompañamiento, si el trabajo les genera satisfacción, si aprenden, pues eso quiere decir que habrá más oportunidades a lo largo de su vida, ¿no? Por eso es tan importante.
0: Sí, totalmente de acuerdo. Oye, a ver, ¿y cómo es que hacen esto ustedes? O sea, ¿cómo lo desarrollan? ¿Cómo lo llevan?
1: Bueno, primero que nada les queremos invitar a nuestra plataforma. Está disponible 24 horas, 7 días de la semana. Se llama Academia Juventudes. Es una plataforma de aprendizaje en línea. Y ahí, pues, ya estamos llegando a todos los municipios del estado de Guanajuato. Hasta ahora hemos entregado 9,000 constancias. Son cursos, programas sobre diferentes temas. Pero tenemos en específico una microcredencial que se llama Habilidades Claves para mi Primer Empleo, y justamente es un proceso de aprendizaje que certifica que las y los jóvenes están listos para ese primer empleo a través de habilidades blandas, que puedan hacer un buen currículum, qué onda con los impuestos.
0: Sí. Y sobre todo eso. Ajá.
1: Y bueno, esa es nuestra primera microcredencial, pero decirles que estamos trabajando y estamos preparando más rutas. La siguiente es Ética para la Inteligencia Artificial y Ventas Competitivas. Entonces les invitamos a que puedan consultar www.academiajuventudes.gobiernodelagente.gob.
0: Perfecto, bueno, pues ahí tienen la invitación para que puedan estar preparados los jóvenes. Oye, estos cursos que ustedes tienen, ¿línea, presencial?
1: Todo es en línea, okay. Asincrónico, al ritmo que ustedes quieran y puedan. De hecho, pueden en un lugar donde tengan wifi en su casa, por ejemplo, descargar los videos, los podcasts, lo que ustedes quieran aprender, y se descargan en la aplicación, en la plataforma, y en un momento donde ustedes vayan en un trayecto, en el autobús, pueden, y no tengan internet, pueden revisar el material que ya habían descargado.
0: Ah, perfecto, muy bien, porque esto, fíjate que luego a veces eso es lo que hace falta, ¿no? El tener la virtualidad, el poder decir, pues no puedo ir, ¿no? Pero que ustedes vayan teniendo un seguimiento para que puedan hacerlo. Y a ver, ojo, jóvenes, aquí es algo bien importante lo que voy a decir, ¿eh? No importa el nivel de estudios que tengas. Esto es para todos los jóvenes. O sea, que los jóvenes se sumen a decir que si tú aún no has hecho una carrera, si aún no has tenido la oportunidad de desarrollarte profesionalmente, este puede ser como el camino a ir enlazando estos puntos. Entonces, ¡a darle!
1: Claro que sí. Y también tenemos otro de nuestros programas favoritos que se llama Juventudes con Idea. Y aquí lo que nosotras y nosotros hacemos es que las y los jóvenes realizan estancias laborales dentro de empresas guanajuatenses. Uh-huh. Nosotros les acompañamos y bueno, en este último bimestre abrimos 3 convocatorias. Hasta el momento van 150 jóvenes que están en empresas de León, Celaya, Irapuato, Salamanca, Silao. Y lo que queremos es que en esta primera experiencia estén acompañados por juventudes, estén acompañados a través de los cursos de academia, porque queremos no solamente que las y los jóvenes tengan una primera estancia laboral, sino que se queden a trabajar ahí.
0: Perfecto, que eso es lo que queremos todos.
1: Claro que sí.
0: Que se queden a trabajar ahí. Totalmente sí. De acuerdo.
1: Y tenemos, bueno, alianzas con empresas. Actualmente son 83 empresas de Guanajuato con las que el Instituto de Atención a las Juventudes cuenta con una alianza y ofrecemos más de 200 vacantes. Entonces, sí, les queremos invitar a que nos sigan en redes sociales, Juventudes, Gobierno de la Gente, y ahí van a encontrar todas las opciones que tenemos para que esa primera experiencia laboral sea una buena experiencia.
0: Perfecto. Redes sociales, por favor, para poderlas dar a conocer. Dame todo para que ahorita los jóvenes que nos están escuchando, y no sé si me faltó algún otro más.
1: Bueno, estamos en Instagram, en Facebook, en YouTube también a veces subimos contenido. Estamos como Juventudes Gente.
0: Juventudes Gente, ¿qué te dice la directora? Que hay que darle todos juntos, ¿no?
1: Claro que sí.
0: Aparte estás bien jovencita. Le digo que el día de hoy auditorio me mandaron a puro jovencito, a puro niño.
1: Sí. Bueno, sí quiero compartir que desde Regina, la titular, sí, el tema del empleo es un eje súper importante para nuestro trabajo. Sí creemos profundamente en que las y los jóvenes necesitan trabajos donde puedan desarrollarse, donde puedan, claro, aprender, donde puedan acceder a derechos laborales, a prestaciones. Me encantó que ahorita las empresas que estuvieron aquí nos compartieron justamente las prestaciones, porque, bueno, como ya hemos platicado, el primer empleo es muy importante y sí queremos compartir 3 consejos, si me das chance.
0: Claro, por favor.
1: Bueno, el primero es que tu experiencia empieza antes de tu primer contrato. El servicio profesional, las prácticas, los voluntariados que haces, los proyectos que hacen cuentan, así que ponlos en tu currículum con mucho orgullo. El segundo es que busques un empleo que te sume, que puedas aprender, que igual haya palabras que no entiendas, para que en el proceso pueda ser para ti revitalizante y estimulante. Y porque eso, a partir de ahí vas a empezar a construir tu futuro. Y el tercero es que no dejes de aprender. Toma un curso, escucha un podcast, sigue contenido en redes sociales que te sume, que te acerque a esa versión de ti que tú quieres ser. Y bueno, pues si tienes entre 18 y 30 años, te compartimos que nos gustaría mucho acompañarte desde Juventudes del Gobierno del Estado, de la Gente, que nos sigas, que todo el tiempo estamos compartiendo convocatorias, cursos, espacios de participación, y que queremos estar cerca de ti.
0: Perfecto, pues muchas gracias, directora. Gracias que nos acompañaste, y por favor repíteme tus redes sociales.
1: Es Juventudes Gente.
0: Ok, perfecto, muy bien. Luisa Alfaro Luna, directora de Planeación, Evaluación y Políticas Públicas del Instituto de las Juventudes de Guanajuato, quien nos hace la invitación para que tú como joven te puedas ayudar para que puedas tener este empleo que tanto has soñado, o por el que vas a soñar, o por el que vas a crecer. Muchas gracias, directora.
1: Muchas gracias a ti, gracias.
0: Gracias, vámonos de viaje, Victoria.
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0: Perfecto, muchas gracias. Vámonos, auditorio. Yo soy Magda Rangel. Gracias que nos acompañaron en Audiorama en las empresas. Gracias, Iván Sixtos, en los controles técnicos, Victoria Obando en la producción y a todo el equipo que lo hace posible. Y recuerde, auditorio, que esta es una nueva forma de conseguir empleo. Gracias, yo soy Magda Rangel.
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0: Esta es la reflexión de Juan Corazón.
2: Yo no entiendo a la gente grande. Porque tapa la luz del sol, quita las flores de las plantas para dejarlas marchitar en un jarrón y enjaula a los pajaritos. ¿Por qué han pintado todas las cosas de gris y han llenado el cielo de antenas y chimeneas? Yo no entiendo a la gente grande. ¿Por qué se creen importantes? Por el solo hecho de ser grandes. ¿Por qué no me dejan caminar descalzo ni chapotear en la lluvia? ¿Por qué me compran juguetes y no quieren que los use porque se rompen? Yo no entiendo a la gente grande. Porque le han puesto nombre difícil a las cosas sencillas. ¿Por qué se pegan entre ellos o pasan la vida discutiendo? ¿Por qué quieren empleos importantes y pasan la vida sentados en sillas? Yo no entiendo a la gente grande. ¿Por qué no sienten el placer de perder el tiempo mirando alrededor y son incapaces de dar vueltas en un carrusel? ¿Por qué cuando me porto mal me amenazan con una inyección y cuando me enfermo me dicen que una inyección me va a poner bien? Yo no entiendo a la gente grande. ¿Por qué quieren que coma con horarios y no cuando tengo hambre? ¿Por qué cuando pregunto algo no me contestan porque soy muy chico y cuando pido un chupete me dicen que soy un grandulón? Yo no entiendo a la gente grande. ¿Por qué siempre se hacen los lindos o serios? ¿Por qué dicen mentiras y ellos mismos no se las creen? Porque cada vez que mienten, me doy cuenta y sufro mucho. Yo no entiendo a la gente grande. ¿Por qué me dicen miedoso y ellos me hablaron del coco y los fantasmas? ¿Por qué me piden que sea bueno y me regalan para jugar pistolas, dardos, flechas y escopetas? ¿Por qué han llenado la casa de cristales, porcelanas y cosas que se rompen? Y ahora resulta que no puedo tocar lo que veo. Yo no entiendo a la gente grande. ¿Por qué perdieron las ganas de correr y saltar? ¿Por qué olvidaron las cosas que tanto les gustaba de chicos? ¿Por qué antes de reírse le piden permiso al reloj? Yo no entiendo a la gente grande. Porque cuando hago cosas malas, me dicen, no te quiero más. Y tengo miedo de que me dejen de querer en serio. Yo siempre me pregunto, ¿ellos sí se entenderán?
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1: Muy buenos días, ¿cómo están? Qué gusto saludarlos en este martes, martes riquísimo. Mi querido Iván Sixtos en el Master, René Martínez en la voz, con el gusto de acompañarlos en este gran día. Un día soleado, calientito, la máxima será de 28, la mínima de 14 en estos momentos, la temperatura ambiente de 22 grados centígrados en la ciudad de León, Guanajuato. Hoy tendremos un gran programa como siempre y además tendremos un invitado especial. Nos acompañará mi querido Fabricio del Rockstar Fest. Es una persona que se encarga de medios de comunicación y además no solo eso, el señor tiene una banda de rock. El señor ya fue locutor también de radio, fue compañero de nosotros hace algunos ayeres y tiene una trayectoria interesante y nos va a platicar todo lo que acontece del Rockstar Fest y además vamos a destapar una sorpresa que tenemos para todos nuestros rock and lovers. Así que no se pierdan la plática con Fabricio del Rockstar Fest en un momento más. Por lo pronto arrancamos con la música. Viene mis amigos de Caifanes. Esto se llama No Dejes Que...

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3: Embajador de Estados Unidos ante la ONU defiende el veto de la Casa Blanca a medios críticos. El IMSS investiga el fallecimiento de 5 recién nacidos en Durango. Fortalece la gobernadora la atención a víctimas en Guanajuato. Fresero se llevó el clásico del Bajío en una noche accidentada. El embajador estadounidense ante la ONU, Mike Waltz, defendió la decisión del presidente Donald Trump de prohibir el acceso a la Casa Blanca a medios estadounidenses, asegurando que el mandatario tiene derecho a limitar el paso de periodistas que no actúen de buena fe. La medida provocó duras críticas de la Asociación de Corresponsales de la Casa Blanca y de defensores de la libertad de expresión. El IMSS inició una investigación epidemiológica y clínica tras el fallecimiento de 5 recién nacidos en el Hospital General de Zona 1 en la ciudad de Durango. Las autoridades sanitarias desplegaron un equipo de especialistas e inspectores para revisar los protocolos de atención, las condiciones de sala de cuidados intensivos neonatales y descartar posibles infecciones intrahospitalarias. La gobernadora de Guanajuato, Livia Denise García Muñoz Ledo, destinó un presupuesto histórico superior a los 246 millones de pesos para reforzar la infraestructura, los servicios y la capacidad operativa del apoyo a víctimas en la entidad. Los recursos permitirán optimizar la asesoría jurídica, la atención psicológica especializada y la entrega directa de subsidios a personas afectadas por delitos y violaciones a los derechos humanos.
4: Fresero se llevó el clásico del Bajío en una noche accidentada en el domo de la feria. Abejas de León cayó 89-83 ante Freseros de Irapuato en el segundo duelo de la serie. El encuentro tuvo que detenerse durante el tercer periodo debido al humo provocado por pirotecnia encendida en las tribunas. Tras la pausa y una vez que existieron condiciones para continuar, el partido se reanudó. En la duela, Fresero logró mantener la ventaja y resistió el intento de reacción de los leoneses para quedarse con la victoria por 89-83. De esta manera, los equipos dividieron la serie luego de que Abejas se llevara el primer enfrentamiento por 97-80. Informó para Audiorama Angie Hernández.
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22: Muy bien, ya son las 10 de la mañana con 38 minutos. La entrevista que teníamos programada para el día de hoy no va a ser posible debido a un contratiempo, pero se va a cambiar para el jueves. El jueves estará con nosotros aquí Fabricio y nos estará platicando acerca de esto que ya viene, que es el Rockstar Fest. Y que bueno, hoy destapábamos una promoción y bueno, se las comento. Yo quería destaparla aquí con Fabricio, pero bueno, nosotros tendremos boletos para el Rockstar Fest. Así que no se despeguen de Love FM, porque te llevaremos al Rockstar Fest, que va a estar de lujo, como este año, como todos los años. Así que, pues me agrada mucho que vaya a ser aquí cerquita, aquí en la explanada de la feria. Esto me gusta bastante, porque nos queda más cerquita, ya no agarramos carreterita, entonces ya estamos aquí en la ciudad. Me gustó bastante esa opción. Indiscutiblemente, el elenco que viene a Rockstar Fest está sensacional, así que muy pendientes. 10 de la mañana con 39 minutos. Nos vamos entonces con más música, mi querido Iván Zucchi. Es momento de irnos con La Castañeda, ¿verdad? ¿Tú sabías que La Castañeda lleva ese nombre porque tiene el nombre del manicomio más famoso de México? ¡Ah! Yo no sabía, ni lo he investigado. Lo voy a investigar. Esto se llama Noches en tu Piel, La Castañeda.

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19: Perfecto, son ya las 10 de la mañana, 52 minutos. ¡Ya nos vamos! Nos despedimos, muchas gracias, mi querido Iván. Digo, cerramos el programa, no nos vamos. Cerramos el programa nada más. Y los vamos a dejar con esto del año de 1993, mi querido Iván. Imagínate, un tema. ¿En qué año naciste? ¿En los 90s? Sí. ¿Tú eres noventero? Sí, ya se te nota, mano. Ya se te nota, mano. Pero. Pues por eso eres tan valorado, porque ya eres una reliquia, ya eres parte de las reliquias. Son las 10:53, héroes del silencio. Cerramos Rock Love con esto, grabado en Londres. Imagínate estar tocando salida allá en Londres. ¡Qué rico!

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Regresa a mí, qué buena canción de Thalía. 11 de la mañana, ya 27 minutos. Nos vamos con más música aquí en Love FM. Y le recordamos que tendremos boletos para el Rockstar Fest. Muy pendientes de nuestra promoción, que ya verán también en redes sociales. Por lo pronto avanzamos con más música. Aquí está Alejandro. El señor Arjona. Esta canción se llama ¿Quién diría?

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3: Trump TV inicia transmisiones en medio de la suspensión de cobertura por parte de grandes cadenas. El presidente de Corea del Sur realizará una histórica visita a México. Guanajuato refuerza la atención a víctimas y presenta avances. Los Ángeles Rams cerraron la semana 2 de la NFL con una contundente victoria. La plataforma oficial Trump TV comenzó sus transmisiones emitiendo un discurso grabado en julio pasado en lugar de eventos en vivo desde la Casa Blanca. El lanzamiento coincidió con la decisión de importantes cadenas de noticias estadounidenses de suspender la cobertura informativa conjunta del presidente Donald Trump en señal de protesta debido al veto de algunos medios. El mandatario surcoreano Lee Jae-myung realizará una visita de Estado a México para sostener una cumbre bilateral con la presidenta Claudia Sheinbaum. El encuentro buscará fortalecer la alianza económica, asegurar cadenas de suministro estratégico y explorar la cooperación en áreas como inteligencia artificial, industria aeroespacial y recursos energéticos.
4: Se presentó un balance del trabajo que realiza la Comisión de Atención Integral a Víctimas de Guanajuato durante la emisión de Conectando con la Gente, donde la gobernadora Livia Denise García Muñoz Ledo destacó que este tema es una prioridad de su administración y reconoció el trabajo del equipo que acompaña a víctimas en el estado. La gobernadora recordó que el actual comisionado fue elegido con participación de colectivos y familias buscadoras, quienes lo consideran la persona idónea para representarlos. Subrayó que la atención a víctimas debe ser integral, desde apoyo económico hasta acompañamiento jurídico y psicológico.
5: Siempre en toda institución de gobierno, y esta comisión no es la excepción, este gobierno no es la excepción, siempre hay áreas de oportunidad en la mejora. Y a veces desde lo local, desde aquí, nos centramos en eso, ¿no? Hay demandas que atender, hay peticiones de las víctimas que quizá todavía no están resueltas del todo. Pero algo que nos ayuda mucho es cuando recibimos colectivos de búsqueda, cuando recibimos víctimas de otros estados aquí en Guanajuato por la colaboración que tenemos. Y hay un reconocimiento claro a los avances que ha habido en Guanajuato en materia de atención integral a víctimas, porque cuando hablamos de atención a las víctimas se tiene que ver desde una perspectiva integral.
4: Informó para Audiorama Noticias Adriana Rocha.
6: Los Ángeles Rams cerraron la semana 2 de la NFL con una contundente victoria de 28-6 sobre los New York Giants en el SoFi Stadium. Matthew Stafford comandó la ofensiva angelina con 327 yardas y 4 pases de touchdown, mientras que Davante Adams fue su principal socio. Terminó con 8 recepciones, 195 yardas y 2 anotaciones. Para los Giants, la noche se complicó desde temprano con la lesión de Jackson Starks, quien tuvo que abandonar el encuentro. James Winston tomó los controles, pero Nueva York no consiguió llegar a las diagonales y se conformó con 2 goles de campo. Con el triunfo, los Rams consiguen su primera victoria de la temporada y dejan su marca en 1 ganado y 1 perdido. Los Giants también quedan con récord de 1-1. Informó para Audiorama Angie Hernández.
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Sabemos que te está gustando mucho lo que estás escuchando aquí en Love FM y por eso vamos a presentarte más música de tu agrado. 11 de la mañana, 42 minutos, las chicas Ash, aquí en Love.

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10: ¿Es verdad o mentira que avanzan las exportaciones automotrices de Guanajuato? Los datos disponibles muestran una historia más matizada. Al cierre de mayo, la industria automotriz y de autopartes de Guanajuato reportó un crecimiento de 3.6% en producción y exportaciones por alrededor de 14 mil millones de dólares. Además, Guanajuato concentra aproximadamente 24% de la producción nacional, con cerca de 910 mil vehículos ensamblados, de acuerdo con datos difundidos por el clúster automotriz de Guanajuato. Y hay otro dato para dimensionar el sector. Solamente en el 2025, las exportaciones automotrices del estado superaron los 27.841 millones de dólares. ¿Significa que no existen riesgos? Claro que existen. Aranceles, revisión del T-MEC, cambios de las cadenas de suministro y la relación comercial con Estados Unidos generan incertidumbre, pero también están surgiendo oportunidades para las empresas locales. El Foro de la Proveeduría Automotriz 2026 reunió 3.000 proveedores y 800 compradores de más de 150 empresas. El año anterior había generado oportunidades de negocios superiores a 240 millones de dólares. Y empresas como Toyota han refrendado públicamente su apuesta por Guanajuato en medio de este escenario internacional. Pongámoslo claro, la industria automotriz de Guanajuato enfrenta un escenario internacional complicado, pero los datos no muestran, hasta ahora, una industria paralizada. Muestra producción, exportaciones y nuevas oportunidades de proveeduría. El verdadero reto será que Guanajuato no solamente ensamble más vehículos, sino que cada vez más empresas locales formen parte de esta cadena y una mayor proporción del valor de cada automóvil se quede en el estado. Los datos están ahí.
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11: Ya nos vamos, muchas gracias. A nombre de Iván Sixto, un servidor René Martínez. Gracias. Nos escuchamos mañana a las 10 de la mañana. Gracias, disfruten la programación.

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3: México y Francia impulsan la suspensión del veto en la ONU ante atrocidades masivas. Marina entrega a Estados Unidos un torpedo hallado en aguas de Baja California. Secretaría de Salud reporta incremento de atención hospitalaria por política de cero rechazo en Guanajuato. León Femenil no pudo hacer valer la localía. México y Francia destacaron el creciente respaldo internacional que ha obtenido su iniciativa conjunta para suspender voluntariamente el uso del veto en el Consejo de Seguridad de la ONU durante situaciones de atrocidades masivas. La propuesta busca evitar el bloqueo institucional frente a crímenes de guerra, genocidios o violaciones graves a los derechos humanos. La Secretaría de Marina entregó a las autoridades de Estados Unidos un torpedo de instrucción sin carga explosiva que fue localizado por pescadores en la costa de Baja California. Personal naval aseguró el artefacto bélico mediante protocolos de seguridad tras recibir la alerta de la comunidad marítima y confirmó que pertenecía a la Armada estadounidense.
4: La Administración Estatal informó que los hospitales de Guanajuato han registrado un aumento en la atención de pacientes con derecho, derivado de la política de cero rechazo implementada desde hace 2 años. El secretario de Salud, Gabriel Cortés Alcalá, explicó que esta medida ha permitido atender a personas que antes no recibían servicios médicos en el sistema estatal.
5: En el corredor industrial principalmente es en donde acuden más a los hospitales, como el Hospital General de León, el de Irapuato, el de Celaya, el de Salamanca, es donde más acuden, pero en los 46 municipios atendemos.
4: Informó para Audiorama Noticias, Adriana Rocha.
6: León Femenil no pudo hacer valer la localía y cayó 2-0 ante las Bravas de Juárez en actividad de la jornada 8 de la apertura 2026. Después de una primera mitad sin goles, Aisha Solórzano se convirtió en la gran figura del encuentro. La atacante guatemalteca abrió el marcador al arranque del complemento al minuto 47 y volvió a aparecer cerca del 82 para firmar su doblete y sentenciar la victoria fronteriza. Las Esmeraldas no encontraron la respuesta ofensiva y se quedaron con 12 puntos mientras Juárez llegó a 18 unidades y continúa peleando en la parte alta de su grupo. Ahora León tendrá que darle la vuelta a la página rápidamente, porque su próximo compromiso será nuevamente en casa, el lunes 28 de septiembre. Recibirá al América. Informó para Audiorama, Angie Hernández.
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13: ¿Qué tal? Buenas tardes, ¿cómo están? Es la una de la tarde en el centro de México, soy Alberto Peláez. Empezamos.
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2: El presidente de Estados Unidos, Donald Trump, acusó este martes a México de ser el epicentro del narcotráfico y exigió al gobierno de Claudia Sheinbaum recuperar el control de su territorio. México es el epicentro de la violencia de los cárteles. Lamentablemente es inaceptable que Estados Unidos comparta una frontera de 2.000 millas con un territorio controlado por cárteles enemigos, declaró durante la Asamblea General de la ONU. Ante ello, el mandatario republicano señaló que México debe recuperar el control de su territorio de manos de los enemigos de la humanidad. La presidenta Sheinbaum minimizó este martes el desabasto de medicamentos en las instituciones públicas del país y las movilizaciones de personal médico a lo largo del país. En su conferencia, Sheinbaum admitió que faltan fármacos en los hospitales, pero aseguró que su administración ha tenido avances. La presidenta afirmó este martes que, según la información disponible, el huracán Polo no impactará directamente las costas mexicanas, aunque pidió a la población del Pacífico mantenerse alerta ante las lluvias intensas y la evolución del ciclón que alcanzó categoría 5. Los cárteles de México han apostado por la contratación de colombianos combatientes en la guerra de Ucrania para el manejo de drones en contra de sus enemigos, según reveló el Washington Post. Tras hallar a una mujer decapitada, agentes de la Fiscalía de Guanajuato encontraron una fosa donde localizaron los restos óseos de al menos otras 4 personas más. El seguimiento a la localización de una mujer decapitada llevó a las autoridades a una fosa ubicada en la colonia Arroyo Hondo, en León, Guanajuato. Un hombre de 82 años, paciente del área de urología, murió al caer de un cuarto piso en el interior del Centro Médico Siglo XXI en la colonia Doctores, Alcaldía Cuauhtémoc, en la Ciudad de México. Los hechos ocurrieron en el área de la salida de emergencia de la unidad de alta especialidad del hospital del Instituto Mexicano del Seguro Social. Hasta ese punto se trasladaron de inmediato elementos de la Fiscalía General de Justicia capitalina para iniciar la carpeta de investigación y determinar las causas exactas del fallecimiento. Según los primeros reportes, el hombre de la tercera edad había caído desde el cuarto piso en el área de las escaleras metálicas. El secretario general de Naciones Unidas, Antonio Guterres, hizo su último discurso ante la Asamblea General pronunciado este martes para instar a los líderes mundiales a regular la inteligencia artificial, poner fin a las guerras, centrarse en el cambio climático y reformar las instituciones de la ONU, que advirtió tienen problemas para enfrentar los crecientes retos globales. El presidente de Estados Unidos, Donald Trump, le dijo este martes a una reportera de la cadena CNN que no debería estar cubriendo su llegada a la Asamblea General de la ONU en medio del veto que mantiene contra esa cadena de noticias. Dijiste que no ibas a cubrirme, no deberías estar cubriéndome, le dijo Trump a la periodista Caitlin Collins, uno de los rostros más destacados de la CNN, a su llegada a la sede de Naciones Unidas junto a la primera dama Melania Trump. Bueno, comenzamos con la información y ya tenemos, como todos los días, a José Luis Plaza. Buenas tardes, José Luis.
3: Buenas tardes, Alberto. Buenas tardes al auditorio. Y este sábado se cumplen 12 años de la desaparición de 43 estudiantes de la normal de Isidro Burgos en Ayotzinapa. Y en esta ocasión, contrario a años anteriores, sí se les va a permitir el acceso hasta el Zócalo. Si van a poder llegar a la plancha del Zócalo, ahí van a realizar su mitin, y son 12 años y siguen las investigaciones empantanadas.
2: Es una historia oscura de México, ¿eh?
3: Totalmente, y que obviamente, híjole, cuando pensamos que ya el 68, el 71 habían quedado pues
2: escondidos,
3: viene esto,
2: terrible,
3: muchos años después, y va a seguir, Alberto.
2: José Luis, muchas gracias, muy buenas tardes.
3: Hasta luego, buenas tardes.
2: y los morenistas aspirantes a la candidatura.

0: Han expresado su inconformidad tras no lograr obtener la postulación para gobiernos estatales a través del cargo de coordinador por la defensa de la transformación. Estos últimos días destacaron dos miembros del partido con declaraciones donde anticipan que están analizando las medidas que tomarán después de que Morena no los designara. Este fin de semana, Rafael Martín Mollinero, extitular de Aduanas y ficha del expresidente Andrés Manuel López Obrador, afirmó que existen muchas opciones para él. Tengan calma, tengan confianza en nosotros, vamos a hacer cosas buenas. Nosotros, todos ustedes y nosotros queremos lo mejor para Quintana Roo y pues vamos a estar peleando y luchando porque así sea, aseguró. Martín Mollinero aseguró que tiene apoyo ciudadano, insistió en pedir paciencia a sus seguidores y arremetió en contra del grupo de Eugenio Gino Segura Vázquez, quien es el virtual candidato de Morena para la gubernatura de Quintana Roo. Luis Fernando, buenas tardes.
1: ¿Qué tal, Alberto? ¿Cómo te va? Muy buenas tardes. Paco Arango presenta en México su libro solidario a beneficio de niños con cáncer. El 100% de las ganancias del libro serán destinadas al Hospital Infantil Teletón de Oncología en Querétaro y a la Casa de la Amistad. El cineasta y filántropo anuncia además un donativo directo de $50,000 para cada una de las instituciones. Alberto Peláez platicó con él y este es un fragmento de la charla.
2: Bueno, si no crees en Dios, te doy su teléfono, de Paco Arango. Paco, ¿cómo estás?
3: A ver, yo llevo 25 años trabajando con niños con cáncer, ¿de acuerdo? Empezó en voluntariado porque me sentía culpable de la suerte que había tenido en la vida. Entré a un hospital en España y literalmente no salí. Es decir, ¿qué quiere decir eso? Pues a los 3 meses fui todos los días y eso no ha cambiado en 25 años. Tengo mi propia fundación que se llama Aladina. Llegamos a mucha gente. Y el título es porque, mira, si alguien se pudiese enfadar con Dios por permitir que un niño inocente tenga cáncer y Dios me libre, se nos vaya al cielo, pues yo sería un gran candidato, porque yo lo he visto todo. Pero en cambio, lo que yo he visto en 25 años son milagros y milagros y cosas extraordinarias. Dolor y milagros.
2: Paco, yo te conozco hace muchos años y yo recuerdo que tú al principio eras un joven artista, un joven cantante, que vivías una vida distinta, ¿no? Pasas de ser aquel joven apuesto, impetuoso, que no te le ponía puertas al campo y que quería componer, a un hombre sereno, profundo, que se dedica al voluntariado y a que los niños vivan lo mejor posible.
3: Estos niños que son, para mí son ángeles, y es lo que yo cuento en el libro, ¿no? Las experiencias de muchos niños que se han ido al cielo, y muchos niños me han hablado del mismo cielo. Entonces, cuando tienes ese tipo de encuentros durante 25 años, te das cuenta de que esta vida es importante, pero quizás algo mucho más importante. Entonces, pues esta sonrisa es por eso.
2: Pronto tenemos Teletón, tú vienes a México para presentar el libro, para venderlo, ¿y qué va a pasar con lo que se consiga de este libro? Eso es para Teletón y para alguien más, ¿no?
3: A ver, el libro es 100% para Teletón, para el hospitalito en Querétaro, que es extraordinario, y también para la Casa de la Amistad, que es una fundación maravillosa que alberga niños en México y permite que tengan cáncer. Yo además hoy te adelanto que estoy haciendo una donación de $50,000 para cada una de las dos fundaciones. Y luego con el Teletón, la idea nuestra, con el Hospital de Querétaro, la idea es seguir haciendo los 50 mil cada año, los próximos 3 años y quizás más. La Casa de la Amistad, mi fundación, ya ha donado más de $250,000 y vamos a intentar también ayudarlos. O sea que aquí hay un esfuerzo para concienciar que en México tenemos que dar más ayuda al cáncer infantil. Déjame darte este dato que es muy importante. El cáncer infantil en el Hospital de Querétaro tiene una supervivencia del 86%, que es verdaderamente
2: una maravilla
3: de Oscar. Pero en México la estadística es ese 50%. ¿Qué quiere decir eso? Que 1 de cada 2 niños mexicanos se mueren de cáncer cuando tienen cáncer. Es la primera causa de mortalidad. ¿Y por qué ocurre eso? Porque lamentablemente muchas veces no tenemos medicamentos suficientes para lograr a todos los niños mexicanos. Por eso hay que apoyar a causas como la Casa de la Amistad.
2: Claro.
3: Y entonces es muy importante concienciar. ¿Y qué puede ser el niño mexicano? Donar sangre, estar consciente. Y entre todos, que este es un gran país, podemos hacer algo muy bonito.
2: Tú eres un hombre que eres director del cine, algunos lo saben, otros muchos sí lo sabemos, y también en tus películas has dejado siempre una parte para esas donaciones.
3: No, Una parte no,
2: todo.
3: El 100%. Yo he hecho, he ayudado muchísimo, soy el único.
2: También la de los Rodríguez.
3: También la de los Rodríguez. Soy el único cineasta, hay que estar loco para hacer cine, yo estoy loco, pero todas mis películas han hecho mucho bien. En mi primera película hice un centro de trasplantes, mi segunda película generó más de $12 millones para niños, y entonces mi idea es que todo lo que yo haga es para intentar
2: ayudar a mis compañeros. ¿Ya podemos comprar el libro?
3: Sí, señor. Hay una página que se llama sinocresendios.mx, donde te salen todos, pero Amazon, Busca Libre, Sanborns, Gandhi, en todos sitios.
2: Bueno, ya lo saben, no pueden no comprar Si No Crees en Dios, te di su teléfono de Paco Arango, porque va a ser una aportación muy importante para, desde luego, para Teletón, para todas las fundaciones y también para usted, ¿no? Yo creo que es importante que dejemos un poco, que nos desprendamos de ese egoísmo.
3: Sí,
2: ¿no?
3: Sí. Y si crees en Dios, lo vas a disfrutar. Si no crees, claro, en Dios, después de ver lo que te cuento, porque son cosas muy extrañas, y no te voy a pensar.
2: Paco Arango, muchísimas gracias. Te agradezco mucho. Es un placer.
3: Gracias.
2: Volver a verte. Gracias.
3: Gracias de corazón.
2: Compren el libro.
3: Adiós, amigos.
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0: Gracias, Cindy. La verdad es que suena muy interesante. Seguimos en contacto. 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Gracias, Ingrid. Buenas tardes.
7: Gracias, hasta luego.
0: ¿Qué más tenemos, Luis Fernando?
1: Alberto, un total de 531 botellas de bebidas alcohólicas adulteradas y apócrifas fueron aseguradas durante un cateo realizado en un inmueble de la colonia Paseos del Miravalle, en León, como parte de una investigación conjunta entre la Fiscalía General del Estado de Guanajuato y el Consejo Regulador del Tequila. El decomiso se dio después de que 6 personas originarias de Irapuato y Salamanca fallecieran por consumir tequila adulterado, y el último decomiso fue realizado en Irapuato, donde incautaron varias cajas con 300 botellas. Durante la diligencia fueron localizadas bebidas de distintas marcas y presentaciones. Entre los productos asegurados se encuentran 102 botellas de 1800 cristalino añejo, 216 centenario añejo y 192 de maestro doble diamante. También fueron aseguradas 13 botellas de Don Julio 70 cristalino, 5 de Don Julio añejo, 2 de 7 leguas y 1 de Buchanan's. La Fiscalía Estatal informó que la investigación se originó a partir de un caso que afectó a varias personas y que tras las diligencias realizadas se determinó que los hechos corresponden al ámbito de competencia federal.
0: ¿Y qué más ha pasado en el país? Vámonos al carrusel de los estados.
8: Autoridades del estado de Guerrero han estado en alerta ante el paso del huracán Polo, que es el número 16 de la temporada para el Pacífico mexicano. Como parte de las medidas fue la suspensión de clases en las regiones Costa Chica, Acapulco y Costa Grande. Se instaló de manera permanente el Consejo Estatal de Protección Civil y se desplegó maquinaria y personal en distintas zonas donde pudiera requerirse una respuesta rápida para atender a la población en caso de ser necesario. Se prepararon refugios temporales con los insumos suficientes como parte de una cultura de protección civil en la que se va avanzando en el estado ante las experiencias que se han vivido en la entidad. Informe 24 desde Acapulco, Guerrero, Enrique Silva.
9: Las gestiones realizadas por el gobernador de Nayarit, Miguel Ángel Navarro Quintero, ante el gobierno de México, permitieron que el pasado lunes se publicara en el Diario Oficial de la Federación el acuerdo que levanta la veda para la pesca de todas las especies de camarón en los sistemas lagunarios estuarinos, marismas y bahías de la entidad. El mandatario reconoció lo que esta decisión representa para quienes viven de la pesca. Señaló que retomar la captura de camarón permitirá reactivar una actividad de la que dependen muchas familias y comunidades desde el estado. Navarro Quintero agradeció la disposición del gobierno de México, de la CONAPESCA y del IMIPAS, así como la participación del sector pesquero para hacer posible esta apertura. En Nayarit, alrededor de 18 mil familias dependen de la pesca y producción del camarón. La producción anual varía según la temporada y las condiciones de los cuerpos de agua, con un promedio histórico estimado entre 5.500 y 6.500 toneladas, ubicándose en el tercer lugar nacional en volumen de producción, solo por detrás de Sinaloa y Sonora, aunque recientemente enfrenta retos de baja captura. Desde Tepic, Nayarit, para Informe 24, Perla Rentería.
10: Ante el avance por el Pacífico mexicano del huracán Polo, categoría 5, autoridades de Jalisco mantienen acciones preventivas y vigilancia permanente, principalmente en las zonas de mayor riesgo por lluvias, inundaciones y deslaves. Protección Civil mantiene coordinación con autoridades municipales y estatales, además del monitoreo de cauces y puntos susceptibles a inundaciones. Las autoridades piden a la población mantenerse informada a través de canales oficiales y atender las recomendaciones de Protección Civil. De acuerdo con el sistema de alerta de la SENAPRED, se mantiene alerta azul para varios municipios cercanos a la costa y también se evalúa la posibilidad de suspender clases en estos lugares para los próximos días. Desde Guadalajara, en Informe 24, David Correa Aldrete.
0: Gracias, David. Luis Fernando, ¿con qué terminamos?
1: Alberto, Luis Miguel anunció su regreso a los escenarios tras casi 4 años sin una presentación en vivo. En sus redes sociales, el intérprete de éxitos como La Incondicional, Hasta que me olvides, Por debajo de la mesa e Inolvidable, reveló una nueva gira para el próximo año. El cantante solo ha difundido hasta el momento una fotografía de él acompañada solo de la leyenda Luis Miguel Tour 2027. Hasta el momento se desconocen las fechas y sedes donde llegará esta nueva serie de conciertos de Luis Miguel y tampoco ha publicado más mensajes para sus seguidores.
0: Bueno, hombre, Luis Miguel, el icono de México. Nos tenemos que marchar, es la 1:24 ya, Luis Fernando, pero bueno, mañana más, como siempre, a la 1:00. Mientras tanto, gracias, que descansen, muy buenas tardes.
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3: Trump acusa a México de ser el epicentro del narcotráfico. Activan el Plan Marina tras avance del huracán Polo. Secretaría del Agua y Medio Ambiente fortalece la participación comunitaria para obras hidráulicas en Guanajuato. Morena prepara selección de perfiles rumbo a 2027. Durante su discurso ante la Asamblea General de la ONU, el presidente de Estados Unidos, Donald Trump, calificó a México como el epicentro de la violencia de los cárteles de la droga. El mandatario estadounidense sostuvo que es inaceptable compartir frontera con áreas dominadas por el crimen organizado, al cual comparó con organizaciones terroristas globales. Además, exigió al gobierno mexicano tomar medidas urgentes y determinantes para arrebatar el control del país a los grupos delictivos. Autoridades desplegaron el Plan Marina en su fase de auxilio para prevenir riesgos y apoyar a la población ante los embates del huracán Polo en las costas del Pacífico. El operativo integral va a priorizar la evacuación preventiva de zonas vulnerables, el resguardo de embarcaciones y la habilitación de refugios temporales. La Secretaría del Agua y Medio Ambiente de Guanajuato impulsa esquemas de participación comunitaria para priorizar y supervisar la construcción de infraestructura hidráulica en diversas regiones del estado. La estrategia busca involucrar activamente a la ciudadanía en el cuidado, la administración sostenible y la conservación de los recursos hídricos locales.
4: Morena, en Guanajuato, se prepara para iniciar el proceso de selección de sus coordinaciones federales y municipales rumbo a las elecciones del 2027, luego de que se modificaran los tiempos que originalmente habían sido establecidos por el partido. Así lo señaló la presidenta del Comité Ejecutivo Estatal de Morena en Guanajuato, Adriana Guzmán Serna, quien explicó que la convocatoria para este proceso será emitido durante este mes. La dirigente estatal aseguró que Morena continúa con la construcción de sus estructuras en Guanajuato y descartó que el partido se encuentre en desventaja frente a otras fuerzas políticas que ya han comenzado a promover perfiles.
5: Recordemos que no porque vayan al frente quiere decir que tengan los mejores perfiles. Nosotros en Guanajuato hemos construido para generar una transformación y este 2027 se verá reflejado en todo el avance que vamos a lograr.
4: Para Audiorama Noticias, Dylan René.
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2: ¿Es verdad o mentira que avanzan las exportaciones automotrices de Guanajuato? Los datos disponibles muestran una historia más matizada. Al cierre de mayo, la industria automotriz y de autopartes de Guanajuato reportó un crecimiento de 3.6% en producción y exportaciones por alrededor de 14 mil millones de dólares. Además, Guanajuato concentra aproximadamente 24% de la producción nacional, con cerca de 910 mil vehículos ensamblados, de acuerdo con datos difundidos por el clúster automotriz de Guanajuato. Y hay otro dato para dimensionar el sector. Solamente en el 2025, las exportaciones automotrices del estado superaron los 27.841 millones de dólares. ¿Significa que no existen riesgos? Claro que existen. Aranceles, revisión del T-MEC, cambios de las cadenas de suministro y la relación comercial con Estados Unidos generan incertidumbre, pero también están surgiendo oportunidades para las empresas locales. El Foro de la Proveeduría Automotriz 2026 reunió a 3.000 proveedores y 800 compradores de más de 150 empresas. El año anterior había generado oportunidades de negocios superiores a 240 millones de dólares. Y empresas como Toyota han refrendado públicamente su apuesta por Guanajuato en medio de este escenario internacional. Pongámoslo claro, la industria automotriz de Guanajuato enfrenta un escenario internacional complicado, pero los datos no muestran, hasta ahora, una industria paralizada. Muestra producción, exportaciones y nuevas oportunidades de proveeduría. El verdadero reto será que Guanajuato no solamente ensamble más vehículos, sino que cada vez más empresas locales formen parte de esta cadena y una mayor proporción del valor de cada automóvil se quede en el estado. Los datos están ahí.
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3: ONU urge crear una gobernanza global para moldear la inteligencia artificial. Sheinbaum descarta impacto directo del huracán Polo en costas mexicanas. Guanajuato se posiciona en el top nacional en indicadores económicos y laborales. Advierten riesgos para colectivos durante búsquedas de personas desaparecidas en Guanajuato. El secretario de la ONU, Antonio Guterres, hizo un llamado a la comunidad internacional para regular y gobernar la inteligencia artificial de manera ética e inclusiva. El organismo advirtió sobre la brecha creciente en el acceso tecnológico entre economías desarrolladas y en desarrollo, así como sobre las amenazas que representa el uso descontrolado de algoritmos para la desinformación. La presidenta Claudia Sheinbaum descartó que el huracán Polo toque tierra en territorio nacional debido a una trayectoria paralela hacia el mar abierto en el Pacífico. Pese al alejamiento del centro del meteoro, la mandataria advirtió que los desprendimientos nubosos mantendrán el pronóstico de lluvias torrenciales y vientos fuertes en varios estados del occidente y sur del país. Los resultados 2026 del Instituto Mexicano para la Competitividad ubicaron a Guanajuato entre los 10 mejores estados del país en diversificación económica, exportaciones, registro de patentes y equidad salarial. De acuerdo con el informe oficial, la entidad destaca en el sexto lugar nacional por su diversificación productiva y el octavo puesto en volumen de exportación de mercancías.
4: Los colectivos de búsqueda continúan realizando jornadas para localizar a personas desaparecidas en Guanajuato. Sin embargo, algunos de estos puntos, proporcionados de manera anónima por los ciudadanos, representan riesgos para quienes participan en estas labores. Se lo señaló Viviana Mendoza, vocera del colectivo Hasta Encontrar, quien explicó que por los motivos de seguridad han tenido que modificar la manera en que documentan y transmitan sus búsquedas.
5: Pues sí, en primera hay que recordarle a la gente que Guanajuato es el estado número uno en mujeres buscadoras desaparecidas y asesinadas, también padres, buscadores que han sido asesinados o desaparecidos. También los puntos de búsqueda a veces que nos brinda la ciudadanía son muy riesgosos y ocupamos de mayor número de seguridad para poder acudir a ellos. Más sin embargo, seguimos haciendo búsquedas, pero por seguridad no hacemos transmisiones. Uh-huh. Y si no da positivo, pues no solemos transmitirlo en nuestras redes sociales.
4: Para Audiorama Noticias, Dylan René.
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Bienvenidos a su espacio en radio, donde la moda, el estilo, la imagen, la vida real y la buena música se encuentran aquí a través de Love FM 101.5. Yo soy Majo Morales, soy consultora de imagen y tu compañía de esta bonita tarde de hoy, martes 22 de septiembre. A ver, hay personas que se ponen unos jeans, una camisa blanca, unos zapatos sencillos, una bolsa sencilla y automáticamente pensamos cuando la vemos, wow, se ve carísima. Luego vemos a otra persona con una bolsa de diseñador, zapatos de marca, todo muy ostentoso, accesorios, todo perfectamente combinado y decimos, no sé qué pasa, pero no se ve igual. Entonces, ¿por qué algunas personas se ven caras aunque no sepamos cuánto cuesta lo que llevan puesto? Porque hay algo muy, muy interesante en la imagen personal. Nosotros no podemos ver el precio de una prenda cuando se lo hemos puesto a alguien. Podemos ver la tela, la caída, el ajuste, los acabados, los colores, la combinación, los accesorios, y con todas esas señales inmediatamente hacemos una interpretación. Hay investigaciones sobre percepción de calidad en la ropa que dicen que las personas utilizamos diferentes pistas para ir juzgando si una prenda parece de buena calidad, desde que vemos el tejido, la construcción, hasta el estilo, la apariencia y el ajuste. Entonces, hoy vamos a desarmar esa idea de verse caro, porque no necesariamente tiene que ver con quien más gasta en ropa o quien más tiene dinero. Tiene que ver con lo que nuestra imagen está comunicando visualmente. De eso vamos a platicar el día de hoy aquí a través de Love FM 101.5. 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
13: Estamos de regreso en Runway Love. Yo soy Majo Morales, soy consultora de imagen y tu compañía de esta bonita tarde de hoy martes 22 de septiembre. Hoy en nuestro tema del día de hoy, ¿por qué hay personas que se ven caras aunque no sepamos cuánto cuesta lo que llevan puesto? ¿Te ha pasado que ves a una persona que va vestida muy sencilla? Tal vez trae unos jeans, una camiseta blanca y unos zapatos bastante sencillos, pero se ve bastante bien. Transmite algo, se ve cara. Pero luego vemos a una persona que puede traer mil marcas encima, puede estar repleto de marcas de pies a cabeza, pero como que algo no encaja, como que simplemente no se ve igual. Y es que la ropa nos da pistas. Hay telas que visualmente se ven con más cuerpo, que tienen una caída un poco más bonita, que también conservan mejor su forma o que tienen una textura que nuestro ojo relaciona con calidad, y esto pues a través de la tela. Sí, hay otras que aunque la prenda sea completamente nueva de boutique, de tienda, pueden hacer que todo se vea más barato cuando se transparenta demasiado. Por ejemplo, cuando se arruga de una manera que ya no nos favorece, cuando pierde en 2-3 lavadas su forma o cuando la superficie ya pues termina viéndose muy desgastada. Esto por lo normal sucede bastante con la moda rápida o el fast fashion. Entonces la tela de hecho es uno de los elementos que más consistentemente aparece cuando los consumidores hablan de la calidad de la ropa. Pero no es todo, porque hay otra cosa que todavía es mucho más importante que la tela, y es cómo te queda. Es el fit de una prenda. Una prenda, por ejemplo, de 300 pesos que te queda increíble, puede verse mucho más sofisticada, mucho mejor que una de 5,000 que simplemente te va mal, que te queda mal. Porque cuando una prenda está bien ajustada a nuestro cuerpo, se ve intencional. De verdad, el fit de una prenda es de los puntos más relevantes para que te veas espectacular. Cuando algo nos queda o demasiado grande, o demasiado pequeño, o se arruga donde no debería fácilmente, o te lo decía, pierde su estructura en dos lavadas, nuestro ojo también lo registra. Por eso el ajuste es súper importante dentro de la percepción de calidad. Hay que intentar comprar las cosas exactamente de nuestra talla, no ni muy chica ni muy grande, para evitar precisamente esto. Luego también, por supuesto, están esos detalles más pequeños que a veces no analizamos tan conscientemente. De pronto nos los pasamos por alto, pensamos que no se notan, pensamos que nadie se va a dar cuenta, pero créeme que sí, e importan bastante a la hora de la percepción. Son las costuras, los botones también. Por ejemplo, hay prendas muy, muy bonitas que de pronto los botones son quien arruinan como toda la presencia de la prenda. Por ejemplo, botones muy de plástico, muy plastificados, botones de colores que de pronto como que no van mucho con la prenda. También la forma en la que cae, a veces una manga, no es lo mismo una manga súper rígida que una manga con un poquito más de soltura. También el acabado del cuello importa bastante. La estructura de un saco, de igual manera, la calidad visual también de un bolso y también el estado de los zapatos, que luego de pronto también no nos damos cuenta que nuestros zapatos también se ven por la parte de atrás. No los ponemos y creemos que solamente por enfrente, si están bastante bien, podemos seguirlos utilizando sin ningún problema, pero también se desgastan en la parte trasera. Hay que revisar de vez en cuando también eso. Y hay investigaciones que agrupan justamente estos elementos dentro de dimensiones como construcción, durabilidad, estética, también al momento de que evalúen una prenda. En traducción, muchas veces no pensamos, ok, esta costura está perfectamente hecha, está espectacular, sino que pensamos, se ve bien hecho. Es una prenda que se ve bien hechecita, a comparación de cuando vemos una prenda que decimos, la verdad es que se ve completamente mal hecha. Y eso es percepción. Vamos a seguir platicando de esto, porque también hay algo que viene junto con este tema, y es que una prenda puede ser buena y aún así no hacer que todo el outfit se vea sofisticado. No basta a veces con que la prenda sea de la mejor calidad, tenga un fit increíble, porque también viene el stylist. Nos vamos a una pausa y regresamos pronto aquí a través de Love FM 101.5. 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
5: Rusia Unida arrasa en las elecciones. Comisión de Puntos Constitucionales aprueba la controvertida ley antimemes. Innovación de Guanajuato impulsa el emprendimiento inclusivo. Localizan a 8 personas con reporte de desaparición en Centro de Rehabilitación de Silao. El partido oficialista Rusia Unida obtuvo el mejor resultado de su historia al asegurar 355 de los 450 escaños en la Duma de Estado tras las elecciones legislativas del fin de semana. Este triunfo le otorga al grupo político afín a Vladimir Putin la mayoría calificada necesaria para realizar futuras reformas constitucionales sin contratiempos. La Comisión de Puntos Constitucionales de la Cámara de Diputados avaló un dictamen de reformas al Código Penal para tipificar y sancionar la alteración no consentida de fotografías, videos y sátiras digitales mediante inteligencia artificial. Organizaciones defensoras de los derechos digitales y la libertad de expresión han advertido que la redacción ambigua de la ley abre la puerta a la censura previa y criminaliza la parodia política. Idea GTO puso en marcha el programa ACD para fortalecer proyectos de emprendimiento liderados por grupos vulnerables. La iniciativa brinda financiamiento, capacitación especializada y acompañamiento técnico a personas con discapacidad, adultos mayores y comunidades de zonas de alta marginación.
6: 8 personas que contaban con reporte de desaparición fueron localizadas con vida entre febrero y marzo en centros de rehabilitación de Silao. Esto como parte de las búsquedas realizadas en estos establecimientos. Así lo informó Nicolás Pérez Ponce, director del Centro de Rehabilitación Unidos del Bajío. El representante de los centros señaló que este hallazgo forma parte de los resultados que han obtenido las madres buscadoras al salir a anexos y centros de rehabilitación en distintos municipios de Guanajuato, donde han encontrado a personas que permanecían alejadas de sus familias.
7: Pasó una situación con una chava en Romita, que la tuvimos a ella como 2 años, y a los 2 años le prestamos el celular, y ¿qué crees que se empezó a meter a las redes sociales y dio con su hermana? Y ella misma le empezó a mandar mensajes, e inmediatamente nos hablaron y por ahí le dimos la dirección, la ubicación donde estábamos, y ella era de Zamora, Michoacán, que te guste, yo creo que han de haber tardado 2 horas y media, 3 horas en llegar, cuando no, pues olvídate, muchas bendiciones nos dieron. Entonces nosotros le dijimos a la fiscalía, ya dimos con la familia, y la fiscalía subió una nota a su página diciendo que habían encontrado a una muchacha.
6: Informó para Audiorama, Alfonsina Ávila.
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20: Estamos de regreso en Runway Love. Yo soy Majo Morales, soy consultora de imagen y tu compañía de esta tarde de hoy martes 22 de septiembre. Hoy en nuestro tema, ¿por qué hay personas que se ven caras aunque no sepamos cuánto cuesta lo que llevan puesto? Simplemente con verlas algo nos llama la atención y pueden ir vestidas de una manera muy sencilla y aún así verse carísimas. Esto no tiene nada que ver con quien más gasta en ropa o quien más dinero tiene. Créeme, podemos ver a una persona con bolsa de diseñador, con zapatos carísimos, con los accesorios más ostentosos, bueno, de pies a cabeza lleno de marcas y decir, no sé qué pasa, pero como que nada más no se ve igual. Y es que si hay personas que se ven caras porque cuidan ciertos detalles, por ejemplo, de su ropa, ya que esta nos da pistas, ya platicamos un poco de eso en el bloque anterior, pero también viene un punto muy, muy relevante y es el estilismo de la ropa, porque una cosa es tener prendas muy muy bonitas, pero otra es saber construir de verdad un look con ellos, es saber combinar, es saber stylear. De hecho, aquí está uno de los grandes secretos, porque un stylist no busca que cada pieza del outfit sea espectacular, sino lo que hace es lo contrario, busca que todo tenga sentido, pero ya junto, de pies a cabeza. Por ejemplo, puedes tener un pantalón muy sencillo, una camiseta básica, unos zapatos bastante normales, una bolsita no muy ostentosa, pero si cambias el bolso, le agregas un cinturón interesante, doblas la manga, metes la camiseta de cierta manera, agregas lentes, de repente el look cambió por completo. ¿Qué pasó? No compraste un guardarropa nuevo, no transformaste todo tu closet, sino que nada más cambiaste la manera de combinarlo. Y aquí algo que los stylists hacemos también constantemente y es decidir qué va a ser protagonista. Y esto ya te lo he platicado en programas anteriores. Es un tip buenísimo para que puedas armar un look increíble, tener una prenda que va a ser la protagonista. Si, por ejemplo, tienes unos zapatos increíbles, pues probablemente no necesitas que además también el bolso, los aretes, el collar, la chamarra y lo que te pongas estén gritando al mismo tiempo. Si tú quieres que los protagonistas de ese look sean tus zapatos, entonces vamos a armar todo el outfit alrededor de ellos. Si, por ejemplo, quieres que el centro de atención, el protagonista, sea tu pantalón, tus jeans, entonces vamos a construir todo el look alrededor de ello. Si llevas, por ejemplo, un estampado fuerte, puedes repetir alguno de sus colores en otro elemento para que el look se sienta conectado. Si el vestido ya lleva una silueta muy, muy llamativa, los accesorios pueden ser más sencillos. Esto es stylear. Es como si estuviéramos construyendo una imagen y tuviéramos que decidir qué quiero que vea primero el ojo, qué después y qué simplemente sea un complemento. Nada más esté acompañando. También está la proporción. Por ejemplo, ¿qué tan largo debe quedar este pantalón? ¿Dónde termina también esta chamarra? O si el bolso tiene una escala adecuada para el resto del look, porque no nada más es que el bolso sea bonito, sino también que hasta la escala sea la correcta. Hay incluso varios trucos con los bolsos que pueden hacer que te veas hasta más proporcionada. Por ejemplo, si el bolso lo llevas a la cadera, visualmente va a dar un aspecto de que
3: tienes más cadera. Si el bolso lo llevas a la cintura se va a perder si es lo que quieres resaltar, etcétera. A esto me refiero cuando hablamos de estilear, porque todo cuenta. También los zapatos, se hacen que la silueta se vea más pesada o ligera. Si los zapatos son de tacón cuadrado, si llevas zapatillas, si son zapatilla mucho más delgada de aguja, si hay demasiado volumen arriba y abajo, bueno, etcétera. Aunque no sepamos explicar exactamente qué está pasando, nuestro ojo sí percibe cuando las proporciones están funcionando. Y también otra cosa que me parece muy importante es el contexto. La misma camisa blanca puede verse muy diferente dependiendo de con qué la combines. La puedes llevar con jeans y puede sentirse muy relajada. La puedes llevar con un pantalón más sastre y puede verse más sofisticada, con una falda y puede verse pues más femenina. Entonces la prenda no cambió, sino la historia que estamos contando o construyendo alrededor de ella. Por eso cuando vemos a alguien que decimos tiene un estilazo, se ve espectacular, muchas veces no es porque tenga un closet lleno de piezas extraordinarias, créeme, es porque sabe editar, sabe estilear, sabe cuándo agregar, sabe cuándo quitar, sabe qué pieza necesita protagonismo, conoce su estilo y sabe cuándo una cosa ya está haciendo demasiado. Esta es una de las razones por las que algunas personas pueden vestirse con prendas sencillas y aún así verse muy pulidas, caras, como lo estamos hablando hoy en el tema, y no tiene nada que ver con la situación económica. No estamos viendo lujo, estamos nada más viendo intención. Y cuando un look se siente así, nuestro ojo lo interpreta como más cuidado, más elaborado y hasta de mayor valor. Nos damos una pausa y regresamos con más aquí a través de Love FM 101.5. ¿Escuchas? 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
8: Estamos de regreso en Runway Love. Yo soy Majo Morales, soy consultora de imagen y tu compañía de esta bonita tarde de hoy martes 22 de septiembre. Hoy hablando porque hay personas que se ven caras cuando las vemos utilizar a veces ropa muy sencilla y porque hay otras que aunque traigan todas las marcas encima, simplemente pues no se ven muy bien. Al final creo que esto nos deja algo muy interesante y es que verse caro no tiene nada que ver con el dinero, no es quien más gaste, no es quien tenga cosas más caras, sino cuidar mejor lo que ya tienes, entender tus proporciones, elegir qué quieres destacar y aprender de estilismo, porque el verdadero lujo en la imagen no es quien más tiene lleno el closet de cosas caras, sino en que cuando te veas al espejo, de verdad, todo tenga un sentido, todo vaya haciendo juego. Así que antes de comprar a veces algo pensando que eso va a elevar tu imagen, prueba esto. Abre el closet, juega con lo que ya tienes, experimenta, combina, porque a veces no necesitamos más ropa, sino simplemente hacer lo mejor que podamos con lo que ya tenemos. Aunque sí, no tiene nada de malo estrenar de vez en cuando, comprar ropa nueva. Sabemos que da una emoción impresionante, como lo platicamos el día de ayer, estrenar y tiene todo un efecto en nosotros, pero también podemos jugar con eso que ya tenemos antes de estar comprando y comprando y comprando ropa que a veces simplemente dos puestas y le decimos adiós. Yo me despido, gracias una vez más por haberme dejado acompañarte esta tarde. Recuerda que me puedes seguir sintonizando de lunes a viernes en punto de las 4 de la tarde. También síguenos a través de nuestras redes sociales, nos encuentras como @lovefmleon para que sigas viendo por allá más contenido, novedades, dinámicas y mucho más. A mí me encuentras en mis redes sociales como @majo.moralesr. Te mando un fuerte abrazo, nos escuchamos el día de mañana con más imagen, moda, estilo, vida real y la mejor música aquí a través de Love FM 101.5. ¿Escuchaste? 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
2: Hola, hola, bienvenidos, bienvenidos. Los saludo con muchísimo gusto desde la hermosa, maravillosa ciudad de Mérida. Yo soy Edgar Fernando Cruz. Hoy que Jania continúa en una expedición que le hemos titulado Bitácora de Viaje, donde nos está mandando reportajes, crónicas, narraciones sobre aquel país enorme, maravilloso y legendario como lo es China. Vamos a seguir con eso. Bueno, los saludo con mucho gusto hoy martes 22 de septiembre de 2026. Ayer decíamos, madre mía, ya pasamos el cuarto de siglo y ahí vamos camino, pues a donde nos lleve el destino. Vámonos, estos son los temas que tenemos para hoy. Un martes turístico, un martes de viaje. Jania Novel desde China, bitácora de viaje. Y martes de kilómetro cero, el turismo, lo más relevante, y un viaje por los destinos de Yucatán. Analizamos la doble nacionalidad, lo que dijo la presidenta y nuestra editorial. Todo esto más lo que se sume en esta hora de buena radio. Pues abrimos con nuestra síntesis informativa, lo que ustedes van a leer mañana en las primeras planas, se los aseguro. Adelante, Tatiana.
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4: Gracias, Edgar. Muy buena tarde. Esta es la información. El presidente Donald Trump aseguró ante la ONU que México es el epicentro de la violencia de los cárteles del narcotráfico en América Latina, que el gobierno mexicano ha cedido control de su territorio y advirtió que si no toma acciones, Estados Unidos se verá obligado a hacerlo. El huracán Polo ya es categoría 5, se encuentra frente al Pacífico mexicano y aunque está prácticamente estacionario, se prevé que comience a desplazarse lentamente hacia el oeste-noroeste durante los próximos días. Los estados que están en alerta son Jalisco, Colima y Michoacán. Se espera que las lluvias intensas comiencen a registrarse durante la tarde y noche de este martes. Protección Civil recomendó preparar una mochila de emergencia que incluya documentos importantes, medicamentos, agua, alimentos no perecederos, una lámpara y otros artículos necesarios para cada integrante de la familia. También pidió evitar desplazamientos que no sean indispensables y no intentar cruzar calles inundadas, ríos, arroyos o corrientes de agua. En la Ciudad de México, un paciente de 82 años murió tras caer desde el cuarto piso del área de especialidades del Centro Médico Nacional Siglo XXI en la colonia Doctores en la alcaldía Cuauhtémoc. Revisan las circunstancias en las que ocurrió la caída. En Mazatlán, Sinaloa, detuvieron a Jesús Antonio N., alias El Peli, presunto operador de Los Chapitos. Lo identifican como generador de violencia y operación relevante de Genaro Aro, el área de especialidades del Centro Médico Nacional Siglo XXI, en la colonia Doctores, en la alcaldía Cuauhtémoc. Revisan las circunstancias en las que ocurrió la caída. En Mazatlán, Sinaloa, detuvieron a Jesús Antonio N., alias El Peli, presunto operador.

0: primaria y secundaria. Edgar, hasta aquí con información.
1: Gracias, Tatiana Flores, con la información general, lo más destacado, lo más interesante. Vamos a hacer un viaje directo a la mañana. Viajamos en el tiempo y nos instalamos en Palacio Nacional. Desde luego que el tema relevante, el que se está en este momento debatiendo en la Cámara de Diputados, es el tema de la doble nacionalidad para quien aspira a un cargo público de gran envergadura. Desde luego, gobernadores, no se diga presidente, y había que revisar, vamos a ver cómo viene también si presidentes municipales, o peor aún, algún cargo en la Cámara de Diputados o de Senadores, pues finalmente son los legisladores, ¿no? Y había que revisar si la Corte, es decir, había que revisar los tres poderes. Vamos a analizarlo, vamos a ver qué dice la presidenta y a continuación le entramos al tema. Esta es la voz de la presidenta. Hoy, sientan ustedes el tono en el que lo dice. Va totalmente segura y en el tono hay cierta ironía, cierta tranquilidad, cierto decir, pero ¿cómo todavía se lo están preguntando, no? Pues es una obviedad. Vamos a escucharla.
2: Recibí una carta de unos paisanos que decían, oiga, ¿por qué está proponiendo que solamente tenga una nacionalidad el presidente? Y les contesté, porque por supuesto que son mexicanos, quienes nacieron en Estados Unidos son hijos de padres mexicanos y se registran como mexicanos. El asunto aquí es que cuando vas a desempeñar un cargo tan importante como la representación del Estado mexicano y de la nación, ¿cuál es tu nacionalidad? No puedes tener dos banderas. No puedes tener dos juramentos. Solo tienes que tener uno. ¿Por qué? Porque es el cargo más importante de representación popular y representación del Estado mexicano. ¿Cómo vas a tener otra nacionalidad si quieres ser presidente? Y gobernador es igual. Para ser embajador o embajadora hoy, es decir, representar a México en otro país, no se permite la doble nacionalidad. Un embajador no puede tener doble nacionalidad. Entonces imagínense cuánto más un gobernador y un presidente. Y en el momento actual es muy relevante. Es la defensa de la soberanía y la independencia. ¿Y a quién representas? ¿A tu pueblo o a dos pueblos? Representas a uno. No puedes representar a dos. Me llama la atención los partidos que no quieren votar a favor de esta reforma. O sea, ¿cuál es el argumento? Entonces, ¿sí un presidente puede representar a dos naciones al mismo tiempo? Porque se jura. Por ejemplo, cuando se es español, se jura ante el rey si adquiriste la nacionalidad española. Si adquiriste la nacionalidad estadounidense, juras ante el gobierno de los Estados Unidos y su bandera. Entonces, una persona puede tener dos o tres nacionalidades. Nadie está en contra de eso. El asunto es si vas a representar al país, tener dos nacionalidades. Entonces, ¿dónde está tu juramento? ¿A quién representas? Y ahí es donde nosotros decimos, solo puedes representar al pueblo de México, no puedes representar a nadie más, no puedes tener dos banderas. Está por decidirse, no sé qué día es la votación, pero llama la atención quienes están en contra. Y a los paisanos les decimos, quieren venir a hacer política en México, siempre son bienvenidos, pero si quieren acceder a ser gobernador o gobernadora, pues tendrían que renunciar a su nacionalidad estadounidense. Quieren ser presidentes de la República, pues tienen que renunciar a la ciudadanía estadounidense. ¿Por qué? Porque son presidentes de México. Así de claro y de sencillo. La Constitución tiene algo pero hay que, sencillamente lo estamos clarificando.

0: Entonces, es muy relevante a quién defiendes.
1: Bueno, ahí está el posicionamiento claro, fuerte de la presidenta, que hay que decirlo, ha sabido ejercer el poder y es respetada. Respetada ya en la realpolitik, en el ambiente de los dimes y diretes y lo que dicen los medios de comunicación y los periodistas de derecha, sobre todo, porque ahora ya se sabe que hay periodistas de derecha y de izquierda, pues sí llegan a ser groseros y soeces. Bueno, el tema es central. Inclusive, todavía cuando fui a la primaria, nos enseñaban que la Constitución decía que para ser presidente se debería haber nacido en México y de padres mexicanos. Bueno, por allá de los años 90, cuando tenía la posibilidad, inclusive pienso que por ahí de 92, por ahí que empezaba a sonar Gurría, pues no podía ser porque Gurría tenía padres españoles, alguno de ellos, y entonces empezó a trabajar la Constitución. Eso se quitó, pero sí exige que tenga, que haya nacido en México. Y ahí es donde entra el debate. Se nace en territorio mexicano, pero también se puede nacer en otro territorio, ser de padres mexicanos y tener la nacionalidad mexicana. Es muy complejo, la verdad. La lógica me lleva a decir, claro, en un momento en el que estamos viviendo, en esta globalización, que en lugar de unirnos como mundo, como especie y intercambiar y mercadear normalmente y abiertamente y tener no una sino varias nacionalidades, pues se ha vuelto complicado porque las guerras ideológicas están, porque la división de países está, porque la enorme guerra mercadológica entre una nación y otra está, sobre la fuerte influencia que hace Estados Unidos, sobre todo en Centro y Sudamérica, y que lo está intentando con México y lo ha intentado en Oriente y en Medio Oriente. Esa fuerte influencia que hoy tiene Estados Unidos sobre las naciones, pues sí había que verla, había que observarla. Ahora, la lógica me lleva a decir, bueno, pues sí, de padres mexicanos y nacido en tierra mexicana, es lo obvio, es lo que más nos dice el sentido, que bueno, pues es lo que defenderías. Pero si tienes un pie acá y otro allá, sí es probable que la moral, la ética y las conveniencias, y en este mundo mercadológico, las cosas puedan tener una doble intención. Vamos a ver qué ocurre. El verde está con Morena, en esto se unió. Acuérdense de Quintana Roo, ahí está un primer pago. Digo, ¿por qué Quintana Roo? Porque ahí pasó Gino Segura, frente a Rafael Marín Mollinedo, morenista de cepa, frente a un chavo que tiene un pie en el verde. Bueno, ahí está el pago. El verde seguramente va con Morena, Morena va con el verde, y el PT está negociando caro su voto. El PT está empezando a sacar las uñitas, porque con ese pequeño porcentaje que tiene, con ese número de diputados que tiene ahí sentados, sí puede influir. Se necesitan las dos terceras partes para que esta iniciativa pase. Y ahí es donde el PT está vendiendo caro su amor. Claro que hay operadores internos, operadores muy fuertes dentro de la bancada morenista, que es posible que lo logren, pero no a cambio de nada. Ahí va a haber amor, y de ahí también saldrán, de esto, de lo que está ocurriendo hoy ahí en la Cámara, de ahí saldrán también algunos coordinadores de la defensa de la democracia en algunos estados. Vamos a ver, se pone interesante porque es una ecuación y un ejercicio absolutamente político. Esto es política pura y la vamos a observar. Seguramente mañana por la mañana tendremos ya la información, y lo que yo pienso es que va a pasar de mano del verde y del PT también, que va a negociar, como les dije. Desde luego que el PRI está roto, el PRI no va, y el PAN tampoco. Ojo, la iniciativa sí tiene destinatarios, porque hay virtuales personajes que quieren formarse en la fila de las gubernaturas y de las presidencias. Ojo, cada partido cada bancada tiene al menos 6, 5, 4, 3 diputados con doble nacionalidad. Y eso también tendría que cuestionarse, como les digo, porque ahí es donde se hacen las leyes. Bueno, ahí queda el comentario, queda el análisis. Claro, su mejor opinión. ¿Usted qué dice? ¿Ustedes qué dicen? Para ser presidente o gobernador, ¿es válido tener dos nacionalidades o tres? ¿Es posible? ¿Está bien? Bueno, ahí ustedes lo deciden y tienen el poder del voto. Vámonos a la pausa y nos vamos a ir hasta China. Entramos a otro mundo totalmente, pero ¿qué tiene que ver? China está ejerciendo un poder total, que lo que dicen intelectuales y estudiosos de la globalización o de la política global, como Neil Ferguson, es quien va a dominar en este siglo, mitad del siglo y el que viene, es China. Vuelve por lo suyo, ya que dominó al menos 2000 años a Occidente. Va de nuevo. Vámonos a la pausa y nos vamos hasta China.
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19: China es uno de estos lugares.
16: Se extiende sobre las montañas, sube, desaparece y vuelve a aparecer a lo lejos. Y mientras una intenta entender cómo pudieron construir aquello, los primeros escalones le recuerdan algo bastante menos solemne. Todavía falta mucho para llegar arriba. Desde aquí quiero llevarlos por Beijing o Pekín, por sus palacios, sus calles comerciales y estos callejones donde la gente sigue haciendo algo tan sencillo y tan poco fotografiado como vivir. Un recorrido para entender un poco de su historia y también para saber cómo disfrutarla sin terminar exhaustos, perdidos o frente a una taquilla cerrada. La primera sorpresa es que la Gran Muralla no nació de una sola obra. Es un sistema de fortificaciones construido y modificado durante siglos. Hacia el año 2020 a.C., Qin Shi Huang, el primer emperador de una China unificada, ordenó conectar defensas anteriores. Después, distintas dinastías ampliaron y reconstruyeron sus tramos. Muchas de las estructuras más reconocibles corresponden a los Ming, que gobernaron entre 1368 y 1644. La UNESCO habla de más de 20.000 kilómetros para el conjunto. Eso incluye ramificaciones y construcciones de distintas épocas. No significa que exista un paseo continuo, intacto y transitable de punta a punta, ¿eh? No, créanme. Había muros, pasos fortificados, refugios y torres de vigilancia. Era una enorme infraestructura militar para defender las fronteras del norte. Pero frente a estas piedras, también hay que pensar en las manos que las colocaron, en el esfuerzo de construir sobre pendientes, soportar el clima y cargar materiales hasta aquí. Admiramos la obra, por supuesto, pero casi nunca conocemos los nombres de quienes la hicieron posible. Esa ausencia también forma parte de la historia. Yo me imagino que pues, familias enteras y de generación en generación pues les tocó construir esta maravilla del mundo, esta enorme muralla. Y probablemente muchos se quedaron también ahí en el camino, enterrados. Para visitarla desde Beijing hay que elegir un tramo. Desde la capital hay que tomar sus precauciones porque te tardas como 3 horas. 3 horas porque el tráfico está como en la Ciudad de México. Pero bueno, yo les recomiendo que vayan hacia el punto de Badaling, que es uno de los puntos más accesibles y concurridos. Muatianyu permite combinar paisaje, caminata y servicios turísticos, que es lo que yo hice. Subí en una telesilla, que además te da terror, te da pavor. Vas de 2 en 2 y ves bajo tus pies la montaña entera. Una vez que vences el miedo, bueno, sí disfrutas el paisaje, pero ese es para los aventureros. La otra es subir a pie, ¿no? Que es como la tradicional. Mi consejo es dedicarle un día completo, revisar el pronóstico, llevar agua y zapatos con muy buena suela. Parece una recomendación obvia, hasta que empiezas a subir los escalones. Y es toda una prueba, ¿eh? Prueba de carácter, de resistencia, de empeño, pero también de satisfacción y de mucha, mucha reflexión. En Mutianyu se puede subir en teleférico, como les digo, o en telesilla. Y también existe una bajada en tobogán. Esa está maravillosa. Es una pista metálica con unos trineos, vas de uno en uno. La verdad es que sí, sí me dio miedo. Me dio miedo subirme. Ya después lo vences porque ya dominas el miedo, dominas el vértigo y además está muy sencillito manejarlo. Los niños también lo pueden hacer. La historia de pronto adquiere curvas. Después de sentirse pues como yo lo hice y a través de las narraciones que ustedes han escuchado muy filosófica, ahí contemplando siglos de civilización, pues también puedes acabar concentrado en algo mucho más inmediato. Bajar sin perder la compostura. Conviene revisar qué transporte incluye cada boleto. La entrada, los ascensos y el regreso no pueden o no deben estar pagados en un mismo paquete. Ahí todos por separado, por si ustedes se animan a venir. De vuelta a Beijing, la escala cambia, pero la ambición de sus antiguos gobernantes sigue presente. La ciudad prohibida comenzó a construirse en 1406, quedó terminada por ahí de 1420 por orden del emperador Yangle. Fue escenario del poder de 24 emperadores de las dinastías Ming y Qing. Sus patios sucesivos, sus grandes salones y su distribución simétrica expresan una sociedad organizada alrededor del soberano. Caminar aquí permite imaginar la distancia entre quien esperaba una audiencia y quien ocupaba el trono. Cada puerta parece anunciar otra jerarquía. Los techos, los muros y los espacios abiertos producen una sensación deliberada de grandeza, de magnificencia. Y una, pues yo termino pensando que el poder siempre ha sabido utilizar la arquitectura para hacernos sentir pequeñitos. Ellos grandes, nosotros chiquitos. El conjunto ocupa 72 hectáreas, es enorme. Para el viajero esto se traduce en varias horas y bastante caminata. La entrada general cuesta 60 yuanes de abril a octubre y 40 de noviembre a marzo. Ya les di la conversión. Algunas galerías se pagan aparte. El museo normalmente cierra los lunes, o sea, no vayan a la ciudad prohibida los lunes, está cerrado, sería ir en balde. Y hay excepciones, evidentemente, de días festivos. No venden entradas para ese mismo día, tienes que reservar antes. Con estos datos del pasaporte lo logras, y les recomiendo también viajar siempre con el pasaporte, muy cuidadito, por supuesto, no perderlo, pero para muchos lados es tu identificación para comprar los boletos.
1: Vamos a hacer una pausa y continuamos en China. Es un privilegio este viaje. Pones los ojos del público, Hania, ahí, en esa región.
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1: Esta sí que nos deja contemplar el recorrido con una vista maravillosa de los tejados. Visiten el Museo del Palacio, por supuesto. Y después de tanto emperador, pues se nos antoja regresar a la calle, ¿no? A la gente, a los olores, que vaya, que huele mucho aquí en China, todos los callejoncitos en Tianmen. Es una buena puerta de entrada. Una vía comercial de unos 840 metros, tiene mucha historia, de más de 5 siglos. Esta imagen actual también es producto de una renovación que terminó antes de los Juegos Olímpicos de 2008. Me parece que los Juegos Olímpicos fue como la transición de esta China, que la verdad a mí no se me antojaba nadita por todo lo que me contaban, ¿no? Una cultura pues muy... Dicen, si el cuerpo tiene que liberar, pues que libere todo lo que tenga que liberar. Ya se imaginan a qué me refiero. Ya no. Ya es muy limpia, muy respetuosa, muy segura. Aquí en esta calle donde les digo que estamos atravesando hay negocios tradicionales, muchos restaurantes, marcas contemporáneas. También vale la pena visitarlo. Lo que parece antiguo puede conservar mucha tradición y al mismo tiempo haber sido reconstruido. Es la historia de Tianmen. Y cerca de esto está Dashilan. Espero haberlo pronunciado bien. Dashilan también, llamada Dashilar. Y sus callejones... pues ahí también te invitan como a no solo a caminarlo, sino a meterte, porque hay desde peluquerías, ¿no? Con el corte tradicional, así, en la noche está abierta la pelucas y muchos restaurantes. Aquí hay muchas tienditas, es como un barrio popular que se antoja también caminarlo. Hay tiendas, comida, comida tradicional, es un entorno histórico y muy accesible. Liu Lichang. Aquí pues interesa a quienes disfrutan la caligrafía, por ejemplo, los pinceles, las tiendas de materiales artísticos. Son paseos distintos y conviene elegir según el gusto, la curiosidad, la intención, el oficio, en lugar de intentar tacharlos todos en una lista. Ustedes vayan a lo específico por estas calles y barrios. Yo evidentemente con este ojo periodístico quise atiborrarme de todo, de llenarme la vista de todo para contarles. Cuando ya cae la tarde, si Chachai, espero también pronunciarlo bien, Sichachai ofrece otra atmósfera completamente distinta. Esta zona reúne 3 lagos, Yanghai, Honghai y Shihai. Sus orillas permiten también caminar, detenerse a contemplar el agua. Alrededor de Huahai, por ejemplo, hay bares muy monos. Cerca aparece Yandai Xiehe, a lo mejor sí, literal, ahora sí aplica el examen en chino, pero ustedes van punto por punto, van reconociendo lo que yo les estoy platicando, ¿no? Aquí en este último, una calle vinculada históricamente al comercio de pipas. Es una tradición aquí también. Es una buena combinación para pasear entre callejones y terminar junto al lago, sentarte ahí una tarde, quienes les gusta disfrutar de su pipa y el paisaje. Wang Fuxing, por ejemplo, es otra parada para quien busca una gran calle de compras. Centros comerciales modernos, restaurantes. Beijing también permite pasar del pequeño comercio al consumo de gran ciudad sin cambiar de viaje. Hay de todo y para todos y de todos los presupuestos. Y para acercarse a la vida cotidiana hay que entender los hutongs, los callejones entre viviendas tradicionales. Estos están organizados alrededor de patios. Algunos se han convertido en escaparates turísticos, o sea que sí los puedes visitar, pero otros no, otros son sus casas, que no puedes meterte ahí como... Juan sin miedo, ¿no? Pero estas casitas comparten servicios comunes y están en condiciones modestas, muy modestas, diría yo. También existen residencias restauradas de muy, muy, muy alto valor. Detrás de estas fachadas, que se pueden ver como similares, muy parecidas, pueden haber vidas, e incluso pues las hay, ¿no? Las hay económicamente muy, muy distintas. Y una puerta abierta no equivale a que te metas a una invitación. Se pide permiso antes de entrar o fotografiar a una familia. Esa es la vida en los hutongs. Eso me parece que hay que dedicarle también una pausa. Para nosotros una calle puede ser pintoresca, para quien vive ahí es el camino a su trabajo, al lugar donde compra la cena o el espacio donde intenta descansar. Viajar también exige aprender a mirar sin invadir, respetando lo que ves, lo que escuchas, lo que sientes, lo que sienten ellos. La ropa tendida, las bicicletas no están colocadas para completar nuestra fotografía. Son parte de su vida y de su entorno. Después de caminar hay que sentarse a comer, por supuesto. Y ya les he hablado del pato laqueado de Beijing. Es famosísimo, pero créanme que aquí sabe distinto. Es una de las experiencias clásicas. La piel crujiente, la carne suave, suave. Estas obleas delgadas como si fueran nuestras tortillas de harina, pero no son de harina, son de arroz. Y con eso se hacen los taquitos. Los taquitos de pato laqueado. Tiene algo muy cercano a nuestra manera de disfrutar la comida. Cada quien prepara su bocado y la conversación continúa mientras se comparte el pato de Beijing. El original. Yo no sé si es porque los patos tienen otra transición de camino, de vuelo, de si es del lago o si es de esta zona, pero sabe distinto al que hemos comido en México, al que conocemos cómo se prepara en México. Y para el presupuesto cotidiano, las referencias aportadas por usuarios, pues sitúan esta comida en un restaurante económico alrededor de 30 yuanes, con un rango de 20 a 50, o sea, podemos encontrar patito desde 20 a 50 yuanes. Y pues es para orientarse nada más. Una cena de pato, un restaurante elegante o una zona muy turística puede costar, varían los precios bastante más en una zona comercial. Pero hay que ver el menú antes de pedir lo que van a degustar. Igual pueden preguntar, primero soliciten la ayuda de los meseros. Lo que sí es que tienen que disfrutar este paseo también de manera gastronómica. El metro es un aliado. La tarifa ordinaria comienza en 3 yuanes para los primeros 6 kilómetros y aumenta con la distancia. Creo que ya me pasé de tiempo. Les quiero hablar también del Templo del Cielo, pero eso será en la siguiente emisión. Yo los saludo desde China. Un viaje maravilloso en esta bitácora de visitante, de viajero, de degustador. Ya regreso los micrófonos a México. Qué gusto saludarlos. Edgar, adelante, es todo tuyo.
2: Bueno, muchas gracias. Esta es Bitácora de Viaje y vamos a seguir en ello seguramente. Y ya que estamos entrados en el tema, hacemos una pausa y nos vamos a kilómetro cero.
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1: Estamos en Kilómetro Cero y hace tiempo que transmitimos desde Mérida, Yucatán. Y muy curioso, nunca hemos dedicado realmente toda una pieza a Mérida, Yucatán o a Yucatán en general, que es donde deberíamos centrarnos. Yucatán es una península enorme, muy, muy grande, una planicie, es una sola laja, es una sola piedra, no tiene ríos. Entonces eso hace que hayan ríos subterráneos y estos buscan una salida, una boca. Es lo que conocemos como los cenotes. Es una selva baja, algo árido, hay que decirlo. Su tierra es caliza, lo cual genera una vegetación muy, muy especial y una biodiversidad muy especial. Es tierra de venados, de faisanes, de jaguares, de panteras. En fin, es una tierra muy, muy rica que se comporta prácticamente como una isla. Está rodeada por mar desde el Golfo, donde empieza Campeche, luego empieza allá por Celestún, es donde arranca ya lo que se llama el territorio Yucatán, pero la península viene desde Campeche. Entonces de allá se da toda la vuelta, pasa por toda la costa yucateca hasta unirse con Quintana Roo y baja hasta Chetumal. Toda esa área está rodeada por mar, por un mar Caribe excepcional, hermoso, maravilloso. Y entonces hacia el otro lado, como frontera, tiene la selva campechana. Ya fuimos a Calakmul, una selva muy, muy importante, inclusive hasta Chiapas, ¿no? Chiapas, que hace esa barrera de selva, de tal manera que Yucatán siempre ha quedado aislado, siempre ha estado aislado, y la comunicación desde Yucatán con el centro del país o con el resto del país, pues siempre ha sido complejo, muy, muy complejo. Entonces, el comercio y la correlación con todo lo que se necesita en una nación, pues ha sido difícil, y eso ha hecho que Yucatán tenga una cultura propia, una cultura rica, riquísima, donde todo se ha creado. Yucatán tiene una historia difícil, fuerte, de explotación humana. Hay toda una historia, y la historia del gobernador Felipe Carrillo Puerto, que fue de alguna manera un libertador, un socialista, junto con movimientos anteriores. Los hombres que trabajaron en el Enequén fueron muy, muy explotados, y eso también da una cultura. Yucatán, Mérida, representa la riqueza de ese tiempo, la ciudad central con sus mansiones, producto del Enequén que se vendía en todo el mundo y que tiene una debacle después de la Segunda Guerra Mundial, todavía aguantó los años 60 y hasta 70. Después el gobierno de México quiso recuperar el Enequén, pero finalmente entró en una crisis muy fuerte. Hoy pueden recorrer Mérida, que es hermosa, digamos, muchas casas restauradas, muchas mansiones restauradas, pero otras abandonadas. Es un producto de ese tiempo. Yucatán en sí mismo es muy interesante. Primero, ya les dije, la naturaleza, que es bellísima, pero su pasado histórico, ancestral, prehispánico, el de los mayas, es excepcional, totalmente excepcional. Bueno, está el asentamiento maya básico, enorme, de siglos atrás, el de Calakmul, más de 2000 años atrás, es decir, antes de que estuviera la historia de Jesucristo, ellos ya tenían 1000 años. Entonces estamos hablando de muchísimos años atrás históricos, y luego viene todo lo que se llama la ruta Puuc, para hablar concretamente de Yucatán, que es un Puuc, quiere decir un estilo arquitectónico, donde está Uxmal, Cabá, Labná y Sayil, y remata con las grutas del Oltún, grutas interesantísimas. Bueno, entre Uxmal, que es la ciudad del arte maya, no hay duda, tienen que venir a ser la ciudad maya de Uxmal. Entre Uxmal y Cabá están estrenando un nuevo museo que hasta hoy tiene poca afluencia, pero que tiene ahí piezas interesantísimas que relatan desde nuevos hallazgos y documentan hallazgos de años anteriores que nos dan muchos datos sobre la historia maya. El otro, esto está cerca, 60 kilómetros de la ciudad de Mérida, y a unos 20, 25 kilómetros está Tzibisaltún, que también está estrenando un museo. Tzibisaltún es donde el equinoccio de primavera, el sol se posa en un arco, en una puerta maya. Qué maravilloso. Entonces ahí hay un nuevo museo. Y luego está el de Chichen Itza, muy conocido, que por cierto ha tenido poca afluencia. Digamos que estos sitios en Yucatán, lo que se llama Yucatán, son los tres sitios interesantes, pero eso no quiere decir que son los únicos. El anterior director del INAH, Diego Prieto, ya nos había dicho que con el Tren Maya encontraron 2000 ciudades mayas, ciudades completas, eran centros urbanos. Cada uno de estos centros de los que hablamos fueron centros urbanos muy, muy habitados. Bueno, hay que hacer esa ruta, la ruta para ir cronológicamente, hay que hacer la ruta maya y hay que hacerla primero en el mundo prehispánico, para luego pasar a la ruta de haciendas de Enequén y luego concentrarnos en visitar la ciudad de Mérida. Tiene que ir en ese discurso, porque en ese orden el discurso, para poder entender realmente lo que pasa en Yucatán, en Mérida. Y entonces vamos a entender su cultura, su lenguaje y su cocina. En este tiempo el Enequén, la cultura yucateca estuvo pues muy influida, siempre ha sido centro de migraciones. Por ejemplo, llegaron los chinos, llegaron a buscar fortuna, a trabajar, y muchos también traídos casi como esclavos. Bueno, entonces hubo una gran, gran desbandada de chinos en Yucatán a finales del siglo XIX, principios del XX, tanto que en algún momento el tercer idioma se consideraba el chino en Yucatán. Bueno, también vino la comunidad libanesa, que hasta hoy es muy, muy importante en Yucatán, la comunidad libanesa, y una tercera comunidad que quedó diezmada, quedó muy menor, que son los indios yaquis de Sonora, que vinieron a explotar el Enequén, a trabajar más bien el Enequén con los señores hacendados. Bueno, estas tres culturas no terminaron, cuatro culturas, con la maya, la libanesa, la china y desde luego la mestiza, la que tiene origen español. No acabaron de fundirse hasta hoy, no se han fundido. Existe cierta división de clase muy clara en Yucatán, muy, muy clara, de clase y de, digamos, de grupo social. Los libaneses, los yucatecos, los mayas y los chinos. Y los sonorenses yaquis prácticamente han desaparecido, aun cuando el acento yucateco tiene mucho de chino, inclusive algunas palabras son chinas. Por ejemplo, la naranja, que es tan importante, la naranja agria en la cochinita, llegó de China y se les llama chinas. Bueno, a los mozos se les llamaba chino. ¿Por qué? Porque eran realmente los mozos. En fin, Yucatán es muy interesante para estudiarlo antropológicamente, para vivirlo y rebasar no solamente el folclore, lo naif, lo avant-garde de una cocina hoy de moda. Es mucho más profundo y hay que entenderlo de esa manera. Mi sugerencia ahora que viajen a Yucatán es que hagan primero la ruta histórica del mundo maya. Después pasen a las haciendas y finalmente exploren la ciudad colonial de Mérida. En ese trayecto, pues vayan disfrutando de la cocina, que es una cocina muy, muy profunda. Y desde luego, conecten en el Tren Maya. Vale muchísimo la pena porque vas viendo la naturaleza, los cambios en la naturaleza, el tipo de selvas y avanzas rápidamente, cómodo, fresco. En fin, lleven siempre su itacate, eso sí les digo, ¿no? Bueno, viajemos por Yucatán. Hoy se los descubrí a modo somero, a modo simple, y ya iremos poco a poco para visitar cenotes, para visitar centros arqueológicos y desde luego las haciendas. Tenemos una ruta pendiente en kilómetro cero que pronto la vamos a desarrollar. Bueno, yo soy Edgar Fernando Cruz y los espero en la próxima entrega partiendo claro de kilómetro cero.
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1: Como siempre, la del estribo, nos echamos la última y nos vamos. Venga, Tatiana.
2: Edgar, la última y nos vamos. El Sol de México volverá a salir. Luis Miguel anunció una nueva gira de conciertos para 2027. A través de redes sociales, el artista dio a conocer la noticia con un cartel promocional que solo incluye su foto y el mensaje Luis Miguel Tour 2027. Aún no hay más detalles sobre las ciudades que visitará ni las fechas en las que iniciarán las ventas de boletos, pero esta publicación sorprendió a los seguidores del músico. Ahora sí, Edgar, a ti y a todos nuestros radioescuchas, les deseo que tengan una excelente tarde.
1: Tatiana Flores con la del cierre. Gracias, Tatiana, y gracias a todos, Emanuel González, y a todo el staff de este maravilloso grupo que se llama Audiorama Comunicaciones. Gracias a todos. Gracias a Jania. Yo me despido. Soy Edgar Fernando Cruz y nos vamos a despedir con una canción que hace la editorial, dedicada a eso de la doble nacionalidad, sí o no, presidentes con doble nacionalidad. Bueno, pues la canción, vamos a poner la versión del Coque Muñiz y ándale, esa, la que encontraste, esa, échala. Se llama No es bueno tener dos amores, es difícil besar en dos bocas. Ahí queda. No es bueno tener dos amores y con eso me despido.

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